0: nombre, porque es interesante, porque antes de presentar la bandera sí. a orillas del Paraná, él la lleva a la catedral para que el cura se la bendiga.
1: Ah, mira.
0: Y el cura no se la quiere bendecir, porque dice que usted es un hereje, no puede traer esa bandera, porque usted está haciendo una revolución, una guerra de independencia en contra de nuestra patria.
1: Mira.
0: Y Belgrano lo mira al púlpito y le dice, ningún hereje, mi nombre es Manuel del Corazón de Jesús Belgrano.
1: Tomá.
0: ¿De qué herejía me habla?
1: Tomá.
0: Y se lo manda a guardar y a punta sí. de espada se la tiene que bendecir.
1: Ajá.
0: Hay una hermosa película que se llama Bajo el Signo de la Patria, de Ignacio Quirós.
1: Sí.
0: Que Ignacio Quirós, de la década del 70, que Ignacio Quirós hace un gran Belgrano y esa escena está, y la curia bueno. se enojó muchísimo por esa escena.
1: Claro. ¿Y es cierto lo que decís, que fue a punta de espada?
0: Sí, totalmente. Claro. Totalmente.
1: Sí,
0: saca
1: sí.
0: la espada y la presenta la bandera.
1: Claro.
0: Y hay otro dato más con la bandera que es interesante. Gracias por traerme esta bandera que queremos.
1: Sí.
0: Eso es en febrero de 1812. Buenos Aires no la quiere la bandera.
1: Ajá.
0: Tanto que cantan allá en el cielo, Aurora, todas las canciones que nos enseñan en la primaria.
1: Sí.
0: No la quiere, mucho menos lo quiere a Belgrano.
1: Ajá.
0: De hecho, los partidarios de Belgrano, que van a ser French, Beruti, había un gigante maravilloso que se llamaba Buenaventura de Arzac, que medía 2 metros y era una de las manos derechas de Belgrano,
1: sí.
0: y que fue uno de los hombres que mayor combatió en las invasiones inglesas,
1: uh-huh.
0: hacen un punteo político y llaman a un banderazo, ahí aparece por primera vez la palabra banderazo,
1: sí.
0: llaman a un banderazo donde hoy está el obelisco. Ahí estaba la iglesia Nuestra Señora de San Nicolás,
1: sí.
0: el Rosario de San Nicolás.
1: Sí.
0: En esa iglesia, que fue la iglesia más rebelde, que es donde hoy está el obelisco,
1: sí.
0: hacen el primer banderazo presentando a la bandera en agosto de 1812. Y de las 4 perillas de la torre bajan 4 banderas gigantescas.
1: Qué
0: Para ese acontecimiento sí. repartieron panfletos y hubo también una guiada de punteros políticos para llevar gente ahí y presentar la bandera y que Buenos Aires la acepte.
1: ¿Y Buenos Aires por qué no la aceptaba? Porque tampoco lo aceptaba Belgrano.
0: El poder central de Buenos Aires, donde estaba Rivadavia y sus amigos,
1: sí.
0: querían tener todavía la posibilidad de un proteccionismo francés o inglés.
1: Ah.
0: Entonces no querían otro tipo de símbolos. Cuando no les queda otra y ven que el ejército del norte está triunfando,
1: sí.
0: con la asamblea del año 13 ya aprueban la bandera, el himno, la escarapela y todo ese tipo de cosas.
1: Ah, okay.
0: Pero en ese momento no. Y vos fíjate, si vos vas al obelisco, en una de las paredes del obelisco dice, aquí se presentó la bandera por primera vez en agosto de 1812.
1: Ah, bueno, bueno.
0: Y la
1: bueno.
0: gente cuando pasa por ahí no lo lee, dice claro. el obelisco. Pero ahí está la validación de justamente de ese dato del primer banderazo.
1: O sea que allí, exactamente en ese lugar, hubo una iglesia.
0: Hubo la iglesia de San Nicolás, que está en Santa Fe Talcahuano. Ahora, de hecho, el mismo altar está ahí. Cuando tiran la iglesia para hacer el obelisco, muchos de las facciones rebeldes a Buenos Aires no la quieren tirar, pues la iglesia esa era rebelde por excelencia.
1: Claro.
0: Ahí se gestaba la cosa, ahí iba Castelli, ahí iba Moreno. Era sí. la iglesia mm. más rebelde del momento, más tercermundista, le diríamos hoy. Del
1: sí,
0: momento.
1: Martín, ¿y la bandera tenía las 3 franjas como ahora o tenía un par de franjas nomás?
0: No, tenía las 3.
1: Ah,
0: tenía las 3
1: sí.
0: y de hecho Belgrano dice, les voy a enseñar a escribir los renglones de la bandera. En los renglones de la bandera tienen que decir palabras como ciudadanía, libertad, independencia.
1: Ah, okay,
0: ¿no?
1: okay.
0: Y aprendan a escribir los renglones. Dice, yo soy el corazón de la historia, dice Belgrano, y vengo a ofrecerlo con la bandera. Cuando Fito canta, yo vengo a ofrecer mi corazón,
1: sí.
0: es Belgrano en Rosario ofreciendo la bandera.
1: Muy bien, muy bien. ¿Y el sol cómo aparece el sol?
0: El sol aparece como el símbolo de guerra. El símbolo, fíjate, la bandera de guerra es el sol.
1: Pero eso aparece después.
0: Sí, eso es después. O sea, mucho tiempo después, cuando ya se forma el Estado Nacional, que comienza la historia y el simbolismo, y necesitamos justamente ese imaginario social y cultural para educar a los pibes en la escuela, aparece Belgrano con la bandera, San Martín cruzando los Andes, la bandera con el sol,
1: claro.
0: que significa la lucha por la independencia, etc.
1: Ahí está. ¿Y el sol por qué tiene una cara semi-humana? ¿Por qué tiene esa jeta el sol? Porque leí por ahí que tiene 32 rayos,

0: 16 rectos y 16 flamígeros alternados. Mirá lo, mirá lo que sé yo. Yo sé mucho de eso.
1: Pero es así. Es así.
0: Bueno, pero ¿y por qué el sol tiene jeta de ser humano?
1: Porque el sol está mirando siempre la verdad de su tiempo.
0: Ajá.
1: Y la verdad de su tiempo en ese momento es Argentina. Vos fíjate que el escudo, en el escudo vamos a tener un sol arriba,
0: sí,
1: en la bandera de los Andes, asomando. En la bandera de los Andes vamos a tener un sol asomando.
0: Sí.
1: Y en la bandera argentina está el sol completo, donde asoma a todas las provincias.
0: ¿Y por qué tiene una pica y un gorro frigio con dos manos entrelazadas? ¿Qué es,
1: bueno,
0: ¿qué
1: es, fíjate,
0: para qué sirve la pica y el gorro frigio?
1: La pica es como la lanza que vas a ir a pelear.
0: Ah, ok, sí.
1: Vos fíjate, la pirámide de Mayo está Mariana, que así se llama,
0: sí,
1: con el gorro frigio,
0: sí,
1: con el escudo y con la pica.
0: Sí.
1: O sea, es una guerrera, es una amazona. El gorro frigio es la alegoría de la Argentina.
0: Explícame eso.
1: Es justamente, es la alegoría de la Argentina, implica esa idea de libertad, de independencia,
0: sí,
1: y de rotas cadenas,
0: sí,
1: representadas en una mujer que es argentina.
0: Sí,
1: y el gorro frigio representa esa libertad, que tiene que ver también con esa revolución francesa, porque Mariana, cuando corre, corre con la bandera en Francia.
0: Ajá.
1: y con el gorro frigio, que es el gorro de la ciudadanía. O sea, lo que estamos haciendo es construir ciudadanía. Mariana pasa a ser ciudadana en Francia,
0: sí,
1: y Mariana pasa a ser ciudadana en Buenos Aires.
0: Okay.
1: Mariana, la tendencia sería, Mariana es libertad.
0: Ajá.
1: Y el gorro frigio significa esa idea de libertad.
0: ¿El gorro ese de dónde viene?
1: De Francia.
0: Ah, es un gorro francés.
1: Es netamente jacobino.
0: Jacobino.
1: Es una imagen, claro.
0: La
1: Revolución Francesa es jacobina, que se basa en esas tomas radicales que implican el fin de una monarquía a partir del pueblo.
0: Muy bien.
1: Y con un marco teórico que es Rousseau, que nos debemos una charla de Rousseau.
0: Sí, claro.
1: Que dijimos que próximamente lo íbamos a hacer.
0: Sí, señor.
1: Rousseau justamente plantea eso. Es donde es ciudadano Pessoa, deja de ser súbdito y se cambia el nombre por el título de ciudadano, deja de ser Martín Leguizamón para ser ciudadano Martín y no es más súbdito, y comienza a gestarse esa idea de declaraciones, derechos y garantías, que es la revolución misma.
0: ¿Y todos los laureles qué significan? ¿La gloria? ¿Qué es eso?
1: La gloria. Sean eternos laureles que supimos conseguir.
0: Sí.
1: Justamente son todas las victorias en guerras de independencia.
0: ¿Pero por qué el laurel es símbolo de victoria?
1: Porque el símbolo de victoria eran los laureles que le daban a los viejos griegos
0: en épocas de
1: los Juegos Olímpicos, de las victorias espartanas.
0: Muy bien, muy bien.
1: Y
0: sí.
1: Troyanas.
0: Sí.
1: Y los romanos, cuando se convierten en los líderes del mundo, llevan esa idea de los laureles griegos,
0: sí,
1: a los emperadores.
0: Claro, era como una especie de coronita de laureles que le ponían.
1: Exacto. Por eso es en los Juegos Olímpicos les ponen, cuando se hicieron los Juegos Olímpicos en Grecia, los que ganaban las medallas olímpicas les ponían la corona de laureles.
0: ¿Y en qué momento todo el país, bueno, calculo que fue también prototípico de la inclusión de símbolos como la bandera, lo que escribió Mitre en 1880, pero antes, ¿cómo fue la aceptación de la bandera?
1: No, bueno, la aceptación de la bandera, te podría decir que es a partir de los héroes de las guerras de independencia.
0: Okay.
1: O sea, nosotros tenemos una bandera que es la bandera del pueblo, porque vos fíjate, la bandera nace rebelde, por eso nos gusta tanto, ¿no? Y por eso a veces se la menospreció tanto. La bandera nace rebelde y nace con Belgrano. Y nace con Belgrano diciendo, esta es la bandera que deberá pelear contra toda nación que quiera imponerse en nuestro territorio.
0: O sea,
1: ¿no?,
0: que
1: contra toda potencia.
0: El Piola de Mitre lo que hace es también tomar un símbolo, aunque sea rebelde, para volverlo nacional, por así decirlo.
1: Claro, y ahí está la trampa. Porque
0: ¿sabes?
1: Vos fíjate,
0: sí,
1: es el día de la bandera y lo ningunea Belgrano, cuando tendría que ser el día de Belgrano. Belgrano
0: sí,
1: es el héroe más romántico que tenemos, ¿no?
0: Claro,
1: si los ingleses lo conocieran, dirían es un Lord Byron, ¿sí? Porque siempre está del lado del pueblo, siempre es poeta, siempre es seductor. Si se tuvo que poner las

0: las balas y las espadas para ir a pelear, fue y lo hizo. Si tuvo que educar, educó. Si le tuvo que dar un lugar a la mujer, le dio. Si tuvo que pelear en las invasiones inglesas, peleó. Y si tuvo que escribir, fue periodista en el Telégrafo Mercantil. Ajá. Entonces a mí todo eso le molesta. Claro. Y además creó la bandera.
1: Sí, además.
0: Una bandera que no quería Buenos Aires.
1: Claro.
0: Entonces, ¿Qué hacemos? Dice Mitre, bueno, el Día de la Bandera es por Belgrano, pero es la bandera.
1: Muy bien.
0: Fíjate, en todas las canciones que nos enseñaban en la primaria,
1: sí,
0: en Aurora,
1: sí,
0: en Divina Enseña del Sol y la Patria, como canta,
1: sí,
0: en muy pocas nombran a Belgrano.
1: Muy
0: salvo
1: pocas.
0: En una que es la más fea,
1: sí,
0: la que dice, ah, que está la bandera idolatrada, la enseña que Belgrano no legó.
1: Sí.
0: Pero en las demás no lo nombran.
1: Claro. ¿Entendés? O sea que, a ver, yo te voy siguiendo en tu relato y me da la sensación de que vos lo tenés a Belgrano como un personaje en la historia mucho más importante que San Martín.
0: Mira, para mí son los dos.
1: Sí.
0: Son los dos.
1: Te puse en un aprieto ahí.
0: No, porque es buena. Lo llevo al rock. Vos me decís,
1: sí,
0: ¿cuál es la banda de rock más importante del mundo? Y algunos te van a decir los Beatles, otros van a decir los Rolling Stones.
1: Sí.
0: La mejor, para mí, la mejor banda, a mi entender, la mejor banda de rock del mundo fue los Beatles, pero soy fanático de los Stones.
1: Muy bien.
0: Y con San Martín y con Belgrano me pasa,
1: sí,
0: lo mismo.
1: Sí.
0: Yo soy sanmartiniano, capitán, le doy la 10 siempre.
1: Claro.
0: Pero si tengo que ir a de copas, capitán, o si tengo que sentarme a educar, voy con Belgrano. O
1: sea, muy bien,
0: no,
1: muy bien.
0: No puedo separarlos a los dos. Y vos, sí, fíjate, los dos terminan mal, porque a uno lo exilian, ah, y a otro lo ningunean y mueren en la pobreza.
1: Sí.
0: O sea, vos fíjate, no es que uno termina siendo como que quería ser Saavedra, quería ser emperador.
1: Sí.
0: No, los dos se tienen que ir, se van por abajo, hiperhumildes, porque los Mitre, los Sarmiento, los Martín Rodríguez o los Rivadavia lo despreciaban.
1: Ajá.
0: Ahora, cuando tienen que construir un estado,
1: sí,
0: y cito a David Bowie, sí, David Bowie dice, necesitamos héroes.
1: Ajá.
0: Y todos podemos ser héroes por una vez.
1: Qué maravilla.
0: Entonces yo digo, tengo que construir una línea histórica, dice Mitre, y bueno, tengo que ir a buscar a Belgrano.
1: Claro.
0: Pero construyo el Belgrano que yo quiero, con la bandera, la banderita, y lo demás lo dejo.
1: Eso es.
0: A San Martín lo busco que cruzó los Andes, punto. El San Martín rebelde, revolucionario, desobediente, no lo quiero.
1: Qué maravilla eso, ¿eh? ¿Por qué no? Vos sos docente. ¿Por qué nos cuesta tanto revisar esa historia? No son muchos los docentes que hablan de esto como hablas vos. ¿Por qué nos cuesta tanto?
0: Porque le estás moviendo estructuras. Y cuando vos movés estructuras,
1: sí,
0: te hago con una contrapregunta. ¿Cuántas películas viste vos de la Revolución de Mayo?
1: Media.
0: No hay. Y la pregunta es, ¿cuántas películas viste vos del 9 de julio?
1: No hay.
0: Claro, entonces, ¿por, sí, qué no filmamos la Revolución de Mayo? Porque abre todo esto.
1: Hablemos
0: un moreno,
1: sí,
0: que no es periodista, es un moreno que es el,
1: bueno,
0: monje,
1: pero,
0: negro de la primera junta.
1: Pero hemos tenido directores de cine y productores contestatarios. ¿Por qué decís,
0: sí,
1: que no se metieron con eso?
0: Se metieron. O sea, Leopoldo Torre Nilsson, que en, sí, la década del 70 es el más contestatario,
1: sí,
0: y que Onganía lo presione y que lo anuncie también, fue el único que se animó a filmar a Belgrano, a San Martín, a Güemes.
1: Ajá.
0: Y después nunca más quisieron filmar.
1: Claro.
0: No los dejaron.
1: Mm.
0: O sea, no dejan el hombre y la mujer del siglo XIX humanos, que no sean de bronce.
1: Eso.
0: Siempre tiene que estar el bronce.
1: Eso es.
0: Vos fíjate, sí, lo primero que hace Mitre para construir todo esto es hacer el monumento de Belgrano que está en Plaza de Mayo, con la bandera. No te lo olvides, ¿eh?
1: Sí.
0: No te olvides porque está con la bandera.
1: Claro,
0: no se la vas a sacar.
1: No.
0: ¿Entendés? Ese es el primer monumento que hay en, sí, la Argentina. Es,
1: sí,
0: un Belgrano con la bandera. Y después,
1: qué,
0: tenemos,
1: bueno,
0: a San Martín con un homenaje como si fuese el Duque de Wellington, con la misma carroza.
1: Ah, ok.
0: Y lo dejamos ahí. Entonces,
1: sí,
0: no juguemos con la parte humana porque molesta.
1: Hmm.
0: Y no contemos, ahora que fue cerca lo de Güemes, no contemos un Güemes en Buenos Aires porque es problemático.
1: Ajá.
0: Contame Güemes del norte, Güemes allá en el norte, en el interior.
1: Sí. Sí.
0: Entonces, molestan, ¿no? Molestan. Y ni hablar del 9 de julio, que fue una fiesta netamente federal.
1: Claro.
0: Y Buenos Aires no la aceptó nunca.
1: Hmm. Sí, pero mi pregunta va también dirigida a la docencia en general, ¿no? No, como que no hay una, no te digo una rebelión por parte de los docentes.

0: pero una especie de cambio de mirada tampoco lo hay. No lo hay,
1: porque vos fíjate, la historia del siglo XIX en Argentina, que ese es un gran error, se da siempre en la primaria a modo de efemérides. Entonces nadie se da el momento de pasarlo al secundario, y vos decís, bueno, en el secundario, ¿dónde empezás historia argentina? Ya formación del Estado Nacional.
0: Claro.
1: No hablas del siglo XIX, que es maravilloso, y donde aparecen todos estos personajes.
0: Claro.
1: Entonces, al quedar encasillados en nichos de efemérides,
0: sí,
1: se lavan las manos, se saca el problema enseguida.
0: O sea que también ese pedazo de historia en la escuela primaria, de alguna manera todavía, cursando la escuela primaria, no tenemos espíritu contestatario como para decirle al docente, bueno, ¿y qué pasó con tal cosa? Simplemente estudiamos, hacemos composiciones y punto. O sea que es parte de una estrategia.
1: Claro que sí, obvio. Vos fijate el lío que hizo, por no decir otra palabra, puede gustar decir eso, Bergoglio, cuando todavía no era papa, ¿no? Lo invitan a un congreso de educación en Cava. Y va Bergoglio, como dijo, de Buenos Aires, y se la pasa hablando de Belgrano. Y todo le empieza a decir, ¿por qué no habla de Sarmiento? Y porque Sarmiento no fue educador, dice Francisco. Dice, Belgrano dice, fundar escuelas es sembrar en las almas. Sí. La educación empezó con Belgrano.
0: Claro.
1: Y ahí se armó un lío bárbaro. Claro. Y tiene razón.
0: Ajá.
1: Entonces, si vos planteás eso, lo estás sacando a Sarmiento.
0: Claro, claro. El padre del aula.
1: Sarmiento ideal, con la espada, con la pluma y la palabra.
0: Claro.
1: No nos olvidemos,
0: por favor.
1: O sea que, por mi gran culpa.
0: Sí, o sea que también lo tenemos a Sarmiento allí, básicamente como una jugada de la generación del Estado Nacional.
1: Es el amigo de Mitre.
0: Claro.
1: O sea, los que organizan todos son Mitre, Sarmiento y Avellaneda.
0: Muy bien.
1: Que son los tres contemporáneos.
0: Sí.
1: O sea, yo te digo, bueno, Pessoa va a ser el líder mundial de la radio.
0: Muy bien.
1: ¿Por qué? Porque yo lo designo. Y como yo soy Mitre y soy el constructor de la historia, lo rectifico. Chau. Y escríbanle el himno a Pessoa.
0: Muy bien. ¿Sí?
1: Listo, ya tiene el himno.
0: Muy bien. Bueno, qué repaso rápido y contundente el tuyo, ¿eh? Rápido y contundente. Sí, porque empieza a quedar más claro los porqués de la historia que tenemos, la historia que conocemos, la historia que nos han enseñado, la que nos siguen metiendo en el melón, y se la siguen metiendo a la escuela primaria, a la escuela secundaria, y es raro que no nos rebelemos contra eso, ¿no? Es raro.
1: Totalmente.
0: Es raro.
1: Vos fíjate, desde que usted era chico, yo era chico, y mis hijos eran chiquitos, que ahora ya son grandes, entrábamos al colegio y se escuchaba pom, pom, pom, pom, pom, pom. Y a Belgrano no le hubiese gustado eso.
0: Claro, claro.
1: Jamás.
0: Claro.
1: A Belgrano era mucho más abierto que eso.
0: Era un rockero a la luz de lo que vos analizas.
1: Un rockstar. Era un rockstar.
0: Rockstar. Okay.
1: Lo criticaron por no tener familia. Siempre le decía a sus hermanas. Él tuvo 15 hermanos. Y sus familias le decían: tenés que casarte, tenés que tener hijos.
0: Okay,
1: o sea,
0: okay,
1: yo me conformo con ser un buen tío, decía Belgrano. No me traigan otras cosas.
0: Muy lindo, muy lindo. Bueno, en la próxima le metemos a Jean-Jacques Rousseau.
1: Vamos con Rousseau.
0: Dale.
1: Vamos a full con eso.
0: Te mando abrazo grande y agradecido estoy como siempre. Y supongo,
1: y supongo
0: que la audiencia también.
1: Y para mí es un lujo estar con usted, don Quique.
0: Bueno. Abrazo grande.
1: Abrazo, chau.
0: ¿Lo escuchaste? ¿A quién? A Martín Leguizamón. ¿Y dónde lo escuchaste? Y lo escuchaste en El Desconcierto.

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0: un fuerte aplauso para Gustavo Santolalla, que tiene mucho que ver con esto.
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Poesía, Luis Landricina. Música, Antonio Tarragorros. Guitarra, Ángel Dávila. Guitarrón, Rodolfo Regunaga. Bajo, Humberto Lafata. Año 1997.

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En Puerto Gaboto y en toda la región, mañana gris, linda mañana para la torta frita. Nosotros venimos para traerte, como todas las mañanas, la agenda informativa, para traerte buena música, comentarios, opinión. Hoy viene, como todos los lunes, en la previa de lo que va a ser equipo de primera, hoy viene Isaac Alarcón con Info Sabalera en esta mañana, no solamente hablando de fútbol, sino hablando de todo lo que ocurre en el Club Sebastián Gaboto y por supuesto también el resumen de lo que fue la primer fecha de Liga Totorense, donde el Sabalero cayó ante Totores Juniors por 1-0, si no me equivoco, en el debut de este segundo torneo del año. Acá de este lado, reportándose desde la Avenida Colón 1040, en la histórica localidad de Puerto Gaboto, el Pollo Atorresi, ¿sí? En 101.7 para toda la región y en www.vanguardiafm.com.ar. Nuestro streaming, ahí nos escuchan desde todo el mundo, en nuestro portal, en nuestras aplicaciones. Así que le mandamos un abrazo a toda la gente. Lunes 22 de junio, ¿sí? De a poco se va despidiendo esta primera mitad del 2026. Le queda un lunes al mes de junio, le queda un lunes, sí señora, sí señor, el lunes que viene. Así que bueno, vamos arrancando con los datos del tiempo, ¿te parece? 8 grados la temperatura en las costas gaboteras, te decía, el cielo cubierto, mañana gris, llueve en toda la región, se espera una máxima de 15 grados para el día de hoy, el viento a 9 kilómetros en la hora y esto se va a extender durante toda la jornada. Durante toda la jornada tendremos el cielo cubierto, durante toda la jornada tendremos chaparrones, tendremos lluvias. Ya podés empezar a marcar tarjeta, reportarte vos también a través del 3476-354483. 3476-354483. Me olvidé el teléfono. 3476-354483. Ahí también podés ya empezar a pedir tu tema, mandar saludos, fotos, postales. La postal del día de hoy, pero mira, estamos ahí. ¿Qué es esto? La postal del día de hoy nos lleva. ¿A dónde nos lleva la postal del día de hoy? A ver. Creo que esto es Barrio Sur, ahí la confluencia. Creo que es la confluencia de los dos ríos. Sí, señor. Es la confluencia, la zona de la confluencia de los dos ríos. Sigue todavía el concurso, ¿sí? A ver, pintamos de rojo y negro las redes sociales. Pintamos de rojo y negro las redes sociales. Agradecerle a toda la gente que se enganchó y manda y sigue mandando fotos al 3476-354483. Esta noche es el gran sorteo en equipo de primera. Muchas fotos y otras fotos más que todavía no hemos subido, que lo haremos en el transcurso de esta jornada. Así que dale, anda preparando el mate. Pone más fuerte la radio. Ya está disponible también en YouTube. Está disponible un nuevo capítulo de Blas, el último Chaná, en nuestro canal de YouTube. En las redes, en Facebook, en Instagram, está circulando un adelanto de lo que es el tercer capítulo, pero lo vas a ver completo en nuestro canal de YouTube. Blas, el último Chaná, esta producción de vanguardia que ha llegado hasta la provincia de Entre Ríos para nada más ni nada menos que hablar con el último Chaná parlante nativo. Y bueno, también estuvimos hablando con su hija, que es la guardamemoria de la cultura Chaná, con Evangelina. Y también aprovechamos el viaje y estuvimos hablando con el historiador e investigador Víctor Acosta. Así que está buenísimo. Tercer capítulo, 3 de 7
3 de 7.

0: me dicen acá. O sea que todavía falta un poquito más. Qué producción, qué laburo de la 101.7, ¿eh? Le mando un abrazo enorme a mi amigo Enrique Videla, que esta semana me dijo que estaría volviendo aquí a los pagos de Puerto Gaboto. Bueno, empezamos.
1: Y esta faceta no me hace gracia.
0: Empezamos a recorrer este lunes 22 de junio. Como siempre digo, bienvenidos, bienvenidas, pasen, pasen que es por acá.

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2: Santa Fe informa, estado del tránsito en toda la provincia.
3: Buen día, ¿cómo les va? El gusto saludar a todo el equipo del programa. Muy buena mañana, por supuesto, a la gran audiencia de la radio. Bueno, por fortuna tenemos un lunes tranquilo, lunes sin mayores novedades. En líneas generales, el panorama para viajar es bueno. Excelentes condiciones de visibilidad horizontal en toda la provincia, dato no menor. En esta época de invierno ya, bueno, esta época en donde la niebla suele ser algo frecuente. La visibilidad, reitero, es excelente en todos los cardinales de la bota santafesina. Lo que tiene que ver con el panorama de siniestros, vamos a advertir de un vuelco sin heridos ocurrido durante la madrugada en la ruta provincial número 2. En este caso, un camión que viajaba en sentido hacia el norte, un camión que trasladaba bobinas de papel, aparentemente mordió banquinas, despistó, termina tumbando lateralmente en la banquina. Pero bueno, lo más importante es que el chofer no tuvo ningún tipo de lesiones. El tránsito no está afectado porque el camión quedó en la banquina a unos 5 o 6 metros de la traza de la calzada. Por lo tanto, no se ve afectada las condiciones de circulación. Sí, por supuesto, cuando se realicen los trabajos para retirar este camión, seguramente va a haber cortes momentáneos, repito, en la ruta provincial número 2, a la altura de Huanqueros, departamento San Cristóbal, donde se produjo este siniestro vial. Por último, un datito de obras que tiene que ver con trabajos, reiteramos, en la ruta 13. Es de destacar que sigue el frente de repavimentación entre San Jorge y Carlos Pellegrini, a lo que se suma la construcción de una nueva rotonda en la ruta 13, en la intersección con la provincial 66. Esto es en Carlos Pellegrini, así que en esta zona del oeste santafesino, por supuesto, pedimos circular con mucho cuidado. Sin nada más que agregar y deseándoles buena mañana a todo el equipo, me despido hasta el día de mañana.
2: Informó Agencia Provincial de Seguridad Vial, Gobierno de Santa Fe.

0: Es algo loco nada más.
1: Chichi Peralta.
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0: Qué lindo, cómo llueve acá sobre el ventanal.

Bueno, vamos con las efemérides. Vamos con las efemérides, si no me equivoco. Ya tenemos las efemérides del día de hoy. Che, esta semana empieza la radio itinerante. Esta semana empieza la radio itinerante. Esta semana Vanguardia sale, sale a la calle. Así que vamos a estar recorriendo. Vos sabés que tomé el mate y casi me intoxico. Ahí está. Vamos a estar recorriendo los barrios, las instituciones. Así que tenemos ahí un croquis más o menos armadito. Pero también queremos que ustedes participen y nos vayan proponiendo dónde ir, dónde parar, dónde nos esperan. Nos vamos a juntar con los pescadores, nos vamos a juntar, vamos a ir a la isla. Vamos a estar con los pescadores, vamos a estar desde la Plaza 25 de Mayo, vamos a estar desde la costa, desde Barrio Sur, desde Barrio Norte. Así que bueno, lo único que necesitamos es alguien que haga torta frita y se dé mate. Que nos reciban ahí, y si no, bueno, cortaremos la calle y haremos radio en el medio de la calle.

0: en el medio de la calle. La idea es que la gente pueda participar, dejar un registro de las voces del barrio, de las voces del río, las voces de la isla. Y bueno, también que vean un poco cómo se cocina esto, cómo se hace la radio, que no es nada raro que cualquiera pueda hacer radio. La idea es que camino a estos 500 años que nos vamos, ya estamos transitando ese camino a los 500 años de la fundación del Fuerte Santi Espíritu, camino a esos 500 años podamos llevar la radio a todos. Llevar la radio a todos y quizás por ahí, en esa vuelta que hacemos, podemos sumar una, dos, tres voces y que queden fijas aquí en la radio. También sirve para eso, ¿no? Para que la gente vea, que se saque el miedo y por ahí si se animan, ¿quién te dice que pueden terminar haciendo un programita acá en la radio? Si o una columna o contarnos algo. ¿Ya ves que estaría bueno que algún pescador se cope una vez por semana? Yo sé que por ahí a la mañana están complicados los pescadores. Pero podríamos coordinar una vez por semana algún pescador que venga al aire de la radio a contarnos. Un viernes a contarnos historias de isla. Eso tengo ganas de compartir en la radio. Historias de la isla, historias del río. Que nos cuenten. Acá tenemos, ahora tenemos el streaming, que tenemos la cámara, tenemos todo, que es mucho más fácil comunicar a veces. ¿Cómo se teje un trasmayo? Quizás por ahí la gente de la vieja escuela, por ahí como suele contar el duende Gabotero en la mañana, que la gente venga, cómo eran esas experiencias de ir a remo hasta donde tenían que ir cuando no había motores. Está la propuesta ahí. No sé, algún referente, alguien que se anime de los pescadores. No puede ser que en la radio de Puerto Gaboto no tengamos de orador a un pescador. Es medio raro, ¿no? En la radio Puerto Gaboto que no haya un pescador de orador en la radio. Estamos medio flojos ahí. Pero bueno, está la propuesta hecha. Y en esta recorrida te vamos a ir a buscar. Te vamos a ir a buscar y te vamos a encontrar, pescador. Hola, buen día, Julián. ¿Cómo está? Fresca la mermelada, dice. Saludos desde Barrio Norte, dice Esteban Zárate. La verdad que está lindo. Yo estoy, viste, vengo de una semana intensa, así que estoy mangas cortas, pantalón de jogging y como para variar, descalzo para bajar un poco. Está lindo, sí, seguramente la gente normal tenga un poquito de frío hoy, pero yo como soy el pollo, viste, ando en pata, no tengo problemas. Hola, buen día.
1: Buen día, Julián, ¿cómo andamos? Estamos con Pedro acá en el Paraíso.
0: Buen día,
1: galgando bastante. Está fiero bravo, el día, sí. Bastante fiero. Pasando algo del Turco Cafrune.
0: Sí, señor, bueno, ahí está el duende Gabotero, que se ha viralizado el duende Gabotero. Este fin de semana en las redes de Vanguardia, en su editorial, en su descargo. Está ahí en las redes sociales. Está el programa completo. La verdad que salió lindo el programa del sábado. Pudimos ahí pelear contra el copyright y salió lindo. Está en la página de Facebook el programa del Duende Gabotero. Y hay un recortecito también que es donde, bueno, es la editorial del Duende. Enojado con el gobernador y bueno, con muchos adeptos que han suscripto a la editorial del Duende, ahí, así que te invito a que te des una vuelta. Che, se me tiñó de rojo y negro el Facebook, ¿eh? ¿Cómo se engancha la gente con estas ¿cómo se engancha la gente con las consignas que sacamos ahí? La otra vez me acuerdo cuando estaba el muchacho de los pescadores, Fabio Baena, que habíamos hecho que la gente mande los chicos pescando. Bueno, un montón de fotos que mandaron. Y ahora salimos con esto de pintar de rojo y negro el Facebook con fotos, ¿eh? Y mucha gente ha mandado equipos, formaciones de antaño, formaciones actuales, mucha infanto juvenil, fotos antiguas, fotos de la hinchada, ¿eh? Ayer me mandaba una foto de la hinchada, el Messi Gamarra, Eduardo, de la gente ahí, creo que si no me equivoco, eso por donde vienen es calle Bustinza, ¿no? Que viene toda la hinchada sabalera, pero es una foto de muchos años esta. En la previa de lo que va a ser la inauguración, la reinauguración de la cancha del Sabalero, bueno, en esta previa, ¿no? También contagiar un poco de rojo y negro y de la pasión sabalera la gente en las redes, para que la gente de Gaboto y la gente de la región vea, ¿no? Cómo se siente, cómo se vive el fútbol acá por estos lados. Contarte también, hablando de radio itinerante, el sábado, una vez terminado el Duende Gabotero, el sábado nos vamos a la cancha con Isaac. Bueno, están todos invitados. Vamos a estar acompañando a los chicos en la reinauguración de la cancha. Vamos a estar haciendo streaming, no radio, vamos a estar haciendo streaming desde la cancha del Sabalero, desde la cabina. Vamos a poner una cámara así en la cancha. No vamos a relatar los partidos, pero sí vamos a estar mostrando un poco las nuevas instalaciones. Vamos a estar seguramente mostrando algún partido, no relatando, pero vamos a estar compartiendo la jornada allí con la radio en vivo desde la cancha del Sabalero. A ver, tenía por acá que me había pasado Juan Pablo Merani, si no me equivoco. Me había pasado cómo es el cronograma para el sábado. De todas formas, hasta el sábado tenemos tiempo de compartirlo. Se me fue mucho. Saludo a toda la gente que ayer mandó mensajitos por el Día del Padre. Creo que les contesté a todos por WhatsApp, por Facebook, creo que les contesté a todos, así que el abrazo. Espero que la hayan pasado bien todos en el día del Padre. A ver si lo tengo. Mira, a las 12 horas juega la novena el sábado contra Defensores de Centeno. Bueno, después lo vamos a hablar con Isaac en el momento deportivo. Nosotros vamos a estar en la cancha a partir de la hora 14:30, que es cuando el duende termina de hacer su programa. Séptima división, 14 horas. 15:15, la sexta división. Y 16:15, la quinta división. Así que, bueno, por ahí tienen suerte los chicos y podemos transmitir un poco. Repito, no con relatos, pero sí por lo menos enfocar la cancha mientras los chicos están jugando, ¿eh? Así que no te lo pierdas el próximo sábado aquí en 101.7. ¿Qué más tengo por acá? El amigo Isaac Alarcón. ¿Cómo anda mi amigo Isaac Alarcón?
2: ¿Cómo anda, Torres? ¿Y todo bien?
0: Sí, señor, todo tranquilo. Ahora te escucho fuera de aire. Buen día, Julián, acá también llueve, los espero con unos mates en Maciel. Todavía yerba hay, si seguimos así, ni mate vamos a poder tomar. Escuchá la sinfónica. Escuchá. ¿Por qué están así? La sinfónica. ¿Qué le tienen miedo a la lluvia, Hugo? Los cachorros. Le tienen miedo a la lluvia, por eso están llorando así. La sinfónica que tengo en casa, y Yuguito. Y ayer me dieron esta sorpresa del Día del Padre. Mirá la picadita, qué rica picadita, y un gancia. Sí, señor, a mí acá ya los niños también me dieron una sorpresita. Me regalaron una silla

para acá, para el trabajo, para el estudio, esas famosas sillas gamer, ¿viste? ¿Sabés cómo estoy? Es otra cosa hacer radio así, ¿eh? Sentado así, es otra cosa. Uno está mucho más cómodo. Estoy tratando de encontrar el punto, ¿viste? Que es como todo tiene su punto ahí, pero bueno, ya no vamos a encontrar. Y ayer comí unas bandejitas de pescado, tomamos un vinito. Le quiero mandar un abrazo al hermano Pirulo, que me hizo llegar una gentileza acá de Delicatessen, así que un Cabernet Sauvignon. Así que le mandamos un abrazo al hermano Pirulo, que siempre me olvido el nombre, pero el hermano Pirulo que está acá en el Fonavi, siempre escuchando la radio, los muchachos. Así que muchísimas, muchísimas, muchísimas gracias. Hemos pasado un día del padre espectacular en la jornada de ayer con los peques. Estuvimos jugando la Play ayer con los peques. Ayer tuvimos de todo con los pequeñiños aquí. En la radio. Me voy con las efemérides. Me voy con las efemérides porque se está haciendo muy largo. Te pone más viejo, pollo, y cada vez pasa menos música, cada vez la más al pedo. ¿Qué me importa lo que hiciste vos el domingo? Vamos con las efemérides del día de hoy. A ver, ¿qué pasaba un día como hoy, 22 de junio? En 1777, nacía en la ciudad irlandesa de Foxford el marino William Brown, fundador y primer comandante de las fuerzas navales argentinas en la Guerra de la Independencia Argentina y en conflictos con otras potencias extranjeras. El famoso almirante Brown, Guillermo Brown, es considerado el padre de la Armada Argentina. William era el nombre, William Brown. Acá aparentemente después se lo cambia y se llama Guillermo Brown, el padre de la Armada Argentina. En 1860, la reina Isabel II de España reconoce la independencia de las Provincias Unidas del Río de la Plata, medio siglo después de la Revolución de Mayo y a 44 años de la declaración independentista del Congreso de Tucumán de 1816. En 1936 nace en la ciudad brasileña de Arapicara el compositor, músico y productor musical Hermeto Pascoal, una de las figuras más importantes de la música do Brasil. En 1969 muere en Londres a la edad de 47 años la actriz y cantante estadounidense Judy Garland, o Ethel Gum, considerada una de las 10 estrellas femeninas de la historia del cine. A lo largo de su trayectoria ganó el premio Oscar, el Globo de Oro y el Grammy. También ganó el premio Tony. En el año 1986, con la mano de Dios, Diego Armando Maradona marca el primer gol de la selección argentina ante Inglaterra, a la que eliminó del Mundial de Fútbol México 86 al vencer por 2-1, con otro tanto del astro que pasó a la historia como el gol del siglo. El partido se disputó en el Estadio Azteca de la capital mexicana. ¿Qué más tenemos? En 2010, Martín Palermo, máximo goleador de la historia de Boca, se convierte su primer y único gol en torneos mundiales. Fue el segundo gol de la selección argentina en la victoria por 2-0 ante Grecia en el Mundial de Sudáfrica de 2010. Claro, Palermo nos clasifica al Mundial. Yo calculo que fue la única vez que el Monumental de Núñez gritó un gol de Palermo. Contra Perú era Diego Armando Maradona el técnico de la selección. Tenía que Argentina ganar sí o sí para no ir al repechaje. Y llovía cántaros y Martín Palermo entra faltando un córner, creo que era un córner. Entra antes de que pateen el tiro de esquina a Martín Palermo y convierte el gol para la locura argentina. Y de ahí, bueno, Maradona le dio la palabra y lo llevó al Mundial. ¿Y qué más tenemos? Hoy es el día, se celebra el Día del Futbolista Argentino, en conmemoración del gol del siglo, como se llamó al segundo de los tantos anotados por Diego Maradona en la victoria de la selección.

Argentina por 2-1 con la que eliminó a Inglaterra el Mundial de México 86. Bueno, ahí pasaban las efemérides de este 22 de junio. Nosotros seguimos en el próximo bloque. Arrancamos con la agenda informativa. No te vayas.

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0: Abrimos una nueva hora, 9 en punto. Toda la República Argentina. ¿Sigue lloviendo o no? ¿O paró un poquito? Más o menos, llovizna. Llovizna, garúa en Puerto Gaboto. Bueno, también se desarrolló el día del acto a la bandera en la ciudad de Rosario en las últimas horas. A ver, estuvo Javier Milei en el monumento a la bandera, el presidente de la nación, que decía lo siguiente en el acto central, en el día de la bandera, en el monumento.
1: Buenos días a todos. Es para mí un honor poder estar al pie de este monumento que tan importante es para nuestra historia. Recordamos hoy una de las grandes gestas de la nacionalidad argentina, la creación del símbolo que nos une, nos representa y nos identifica como pueblo. Pero al recordar la bandera también recordamos a su creador. Recordar a Manuel Belgrano es recordar mucho más que un militar, a un revolucionario o a un prócer. Es recordar al gran promotor de la libertad política y económica en los orígenes de nuestra nación. Belgrano luchó por crear un país autónomo para los futuros argentinos, una patria libre para decidir su destino. Y al mismo tiempo promovió una sociedad donde las personas tuvieran libertad para trabajar, comerciar, producir, educarse y progresar. Su gran obra fue imaginar una nación antes de que existiera y sembrar las ideas que permitirían construirla. Por eso, la bandera no fue solamente una insignia militar, fue la expresión de una idea de país. Fue la representación visible de una causa, la causa de la libertad. Nos encontramos aquí, en Rosario, donde esa historia comenzó. A fines de enero de 1812, el triunvirato decidió fortificar la zona de Rosario por el peligro realista que llegaba desde la banda oriental. Se le ordenó a Belgrano trasladarse a estas barracas para cerrar el paso a los realistas por el río Paraná. Al comprender que era necesario diferenciar a los revolucionarios de quienes combatían contra la causa americana, escribió al gobierno el 13 de febrero de 1812 solicitando una escarapela nacional. Decía Belgrano: parece que ha llegado el caso que vuestra excelencia se sirva a declarar la escarapela nacional que debemos usar para que no se equivoque con las de nuestros enemigos. También advertía sobre algo que le preocupaba profundamente, la existencia de distintivos diferentes entre los propios cuerpos del ejército, señales de división que debían desaparecer. 5 días después, el 18 de febrero, el triunvirato creó oficialmente la escarapela celeste y blanca, pero para Belgrano aquello no era suficiente. Establecido en Rosario, para frenar los ataques españoles desde Montevideo, percibió que la escarapela no alcanzaba para expresar el nacimiento de una nueva nación. El 26 de febrero volvió a dirigirse al gobierno y escribió una frase extraordinaria: las banderas de nuestros enemigos son las que hasta ahora hemos usado. Parece que aún no hemos roto las cadenas de la esclavitud.

Quiero que sepan que agradezco profundamente sus manifestaciones de cariño. Pero este es el momento de recordar a Manuel Belgrano. Había que animarse a pensar diferente. Había que romper definitivamente con el viejo orden. Había que buscar un símbolo que diferenciara a los ejércitos revolucionarios de los realistas, dando por descontada la aprobación del gobierno que había aceptado su propuesta de escarapela. Belgrano decidió avanzar. El 27 de febrero de 1812, durante la inauguración de las baterías, que bautizó con dos nombres profundamente simbólicos, Libertad e Independencia.

0: Independencia, presentó una bandera basada en los mismos colores celeste y blanco. Aquí, en Rosario, aquí, frente al Paraná, aquí nació la bandera argentina.
1: Bueno, ahí lo escuchábamos al presidente Javier Milei. Lógicamente el discurso del presidente duró más de 20 minutos en la jornada de ayer, pero bueno, veíamos un predio, el Monumento a la Bandera, repleto de autoridades, tanto nacionales como provinciales, como autoridades locales de la ciudad de Rosario, algún que otro figuretti que siempre está, fuerzas de seguridad, un desfile muy parecido al que nosotros tuvimos aquí el 9 de junio, con todas las fuerzas. Estuvo la diputada Romina Díez, estuvo Santilli, estuvo, ¿quién más estuvo? Bueno, Patricia Bullrich, estuvo también Adorni, estuvo Martín Menem, la hermana de Javier Milei, Karina Milei. Bueno, en fin, prácticamente toda la comitiva. También estuvo Villarruel, pero no en las filas ahí de las autoridades. A ver, para recorrer un poco lo que decía el presidente, ¿no? Que se lo anotan como... Viste que por ahí se quejan de que los peronistas anotan todo y que le ponen nombre a todas las calles y que le ponen a todos los polideportivos. Todo. Bueno, acá me parece que ellos ven en la biografía de cada prócer, leen la palabra libertad y se la anotan, ¿viste? País autónomo, Belgrano, prácticamente le faltó decir que era libertario y que era de la runfla de Alberdi. A ver, Belgrano no era libertario, ¿sí? O lo que nosotros conocemos como libertario hoy. Belgrano, además de haber creado la bandera y todo lo que hizo por nuestra patria, Belgrano lo que quería era un imperio monárquico constitucional. La llamada monarquía temperada. O sea, un imperio monárquico con un rey de la dinastía Inca. Eso es lo que quería Belgrano. No quería un país autónomo, libre, libertario. Belgrano quería un imperio monárquico Inca. Esto lo propuso lo propuso en el Congreso de Tucumán en 1816. Este proyecto de Belgrano era conocido como el Plan del Inca. La iniciativa buscaba legitimar la independencia ante las potencias europeas, reparar las injusticias de la conquista española, o sea, todo el daño que los españoles habían venido a hacer y que hicieron, el maltrato y la esclavitud y las violaciones y las muertes y las apropiaciones de terrenos y de tierras y venir matando en nombre de la cruz, ¿no? De imponer a su Dios, de imponer una religión. Belgrano quería un imperio monárquico constitucional, encabezado por la dinastía Inca. Entonces, no vengamos acá a querer cambiar la historia, ¿sí? Este plan del Inca que proponía Belgrano buscaba legitimar la independencia ante las potencias europeas, pero a la vez también, insisto con esto, reparar las injusticias de la conquista española y unir a las poblaciones indígenas del sur para fortalecer la lucha contra los realistas. Entonces por ahí yo no sé quiénes escriben los discursos, lo hacen, y a mí me da, yo no celebro esto, pero a mí me da como un poquito de calor, porque estamos gobernados por gente que no conoce la historia. No conocen la historia, nunca agarraron un libro. Y para nada son patriotas. Los Milei, los Menem, no son patriotas. Entonces es muy difícil querer reivindicar a un patriota, querer anotártelo al patriota del lado tuyo, sumar un poroto, cuando desconoces la historia y cuando no sos patriota.

0: Entonces es muy difícil cuando uno, mire que uno es contra y todo lo que vos quieras, pero uno escucha, analiza los discursos, primero porque le gusta y segundo porque después, bueno, nobleza obliga, ¿no? Hay que comunicar. Pero es muy difícil escuchar a estos tipos hablar de libertad, es muy difícil hablarlos de patriotismo, escucharlos hablar y reivindicar a patriotas del calibre de Belgrano. No sé, es raro, ¿no? Porque por un lado, quien no lo conoce a Milei, vamos a suponer que la transmisión del acto del Día de la Bandera justo la agarró, no sé, un muchacho que vive en el Congo belga, viste, que estaba buscando señal para ver si podía ver el partido de la selección y se encuentra con Milei. Y abajo con un traductor que le diga, y va a decir, che, la verdad que este tipo un crack. Pero después cuando uno lo conoce y ve y sabe con la gente que se rodea y las acciones de gobierno que viene desarrollando hace 2 años y medio de extranjerización, de, bueno, creo que ahora se aprobó también lo que es el calado del río Paraná, la mal llamada hidrovía, que cuando uno va viendo todo eso, ¿no? De las reformas laborales, la ley base, todas estas cuestiones, y che, ¿de qué libertad me estás hablando? De pelear en contra de qué imperio si estás rendido ahí, condenando al pueblo a órdenes extranjeras. No sé, es raro. Pero bueno, es lo que pasaba ayer, antes de ayer, en la ciudad de Rosario, durante el acto del día de la bandera. También estuvo hablando otra de las autoridades que estuvo hablando en la jornada de ayer, fue el gobernador de la provincia de Santa Fe. No sé si lo tengo a Puyaro. ¿Lo tenemos a Puyaro? Vamos a escuchar al gobernador de la provincia.
1: Señor presidente de la Nación, autoridades nacionales, autoridades provinciales, autoridades municipales, queridas santafesinas y santafesinos, hoy, como cada 20 de junio, la bandera nos convoca y es para mí un honor estar aquí como gobernador de la provincia invencible de Santa Fe. Manuel Belgrano no era un hombre que pertenecía a un bando, era un hombre que pertenecía a una causa, la causa de la patria. Donó su fortuna para fundar escuelas cuando otros trabajaban para enriquecerse. Hizo la bandera en estas tierras cuando muchos dudaban. Murió pobre y enfermo y olvidado por quienes detentaban en ese momento el poder. Pero siempre Manuel Belgrano entendió que valía la pena. Hoy estamos aquí, en los pies del imponente Monumento Nacional a la Bandera, porque Belgrano, porque Estanislao López, porque muchos próceres creyeron que valía la pena. Belgrano era abogado, era economista, era militar, pero por sobre todas las cosas era un hombre que pensaba en los que quedaban afuera. Le obsesionaba una idea revolucionaria para esos tiempos, tan revolucionaria como la propia independencia, que la libertad sin educación era una trampa, que un pueblo sin acceso al saber era un pueblo sin acceso al futuro. Escribió que se habían apoderado de él ideas como la libertad, como la igualdad, como la propiedad, como la seguridad. Y entendía y veía como tiranos aquellos que se oponían a que el hombre disfruten de esos derechos que Dios le había dado. Esa idea de libertad y de igualdad fundidas en un concepto, inseparables la una de la otra, es el legado que Belgrano nos dejó, es lo que hizo a la Argentina grande. Una Argentina que fundó

0: escuelas, que creó hospitales públicos, que creó la universidad pública y gratuita en la República Argentina. Esa tierra que creó Manuel Belgrano es la tierra prometida de nuestros bisabuelos y abuelos inmigrantes. Y sobre esa idea de libertad y de igualdad se refundó en 1983 la democracia en este país. Manuel Belgrano era un hombre, Manuel Belgrano era un prócer que entendía que la nación no se medía solo por su crecimiento, sino que la nación se medía por cómo ese crecimiento impactaba y llegaba a cada uno de los ciudadanos. Que la diferencia en la velocidad del cambio estaba fundamentalmente en sobre qué espaldas caía el mismo y quién se beneficiaba con él. Por eso, hoy, desde Santa Fe queremos mostrar esto, y vengo a hablar desde la obra y no desde la queja. Hace 2 años aquí, en Rosario, estuvimos frente al Monumento de la Bandera. Y esta ciudad era una ciudad que tenía miedo de sus calles, las familias.
1: Bueno, ahí empezó con todos los carteles. Hay que decirle a Puyaro que los carteles son para colgar la pared, como dice un amigo mío. Bueno, recorrió la biografía de Belgrano, el gobernador. La verdad que como gobernador es buen maestro de historia. Un discurso más sobrio que el de Milei. Es raro también escuchar a Puyaro hablando de educación, chicos. Es raro escucharlo a Puyaro hablar de reivindicaciones y del trabajo que hizo Belgrano respecto a la educación. Le están pagando 2 mangos los maestros. Si se enferman le descuentan 90, 100 lucas por día. Es raro escucharlo a Puyaro hablar de educación, ¿sí? De libertad, ¿no? De libertad cuando pidió el jury para... ¿Te acuerdas la nota esa que pedía el jury para un juez, para un fiscal? Porque, bueno, libertad. Ay, ay, ay, Maxi Puyaro, querido. Habla de libertad, ¿no? El amigo Scaglione. Scaglione se quedó con todos los medios más grandes de Rosario, se quedó con la Sociedad Rural de Rosario. Y Puyaro viene a hablar de libertad, ¿no? Que tiene a todos los medios controlados con pauta publicitaria, por ejemplo, ¿no? Que tiene todos los medios controlados con millonada diaria de pauta publicitaria y no tiene guita para aumentarle el sueldo a los docentes. Entonces no puede hablar de seguridad, no puede hablar de educación, no puede hablar de igualdad. Empezó a hablar de las obras y de los beneficios de estas obras que se vienen haciendo en rutas acá en nuestra provincia, en el sur. Es un beneficio no para usted ni para mí, señora, es un beneficio para las agroexportadoras. Nosotros con nuestros impuestos y con la deuda que está tomando el gobierno de Puyaro le estamos pagando la ruta y la vía rápida a las agroexportadoras que se llevan la riqueza de nuestro país. Esa es una realidad de la que nadie tampoco habla. Entonces, no me venga a hablar de igualdad, gobernador, no me venga a hablar de igualdad. Pero bueno, eso pasó el Día de la Bandera. Están cada uno creerle o no creerle, hacer su resumen, hacer su cuenta. Por eso, como te decía el otro día, es importante escucharlos a estos tipos que dicen representarnos. Está bueno escucharlos, entenderlos, interpretarlos, para que no nos vengan con el biribiri de siempre. Eso pasó en el acto del Día de la Bandera, ¿sí? Puyaro, Milei, en la ciudad de Rosario. Tengo un problema acá con un cable... que no sé qué lo... ¿Está o no está? Bueno, en cualquier momento explota todo acá. Te escucho, te leo en el 3476-354483. ¿Qué te dejó el Día de la Bandera?

0: Bueno, acá nosotros, por ejemplo, el Día de la Bandera, si no lo escuchaste el sábado, si no lo viste en redes sociales, lo tengo al duende Gabotero, ¿sí? Que el sábado apuntó fuerte contra el gobernador Maximiliano Puyaro. Escuchalo.
1: Pero hoy quiero hacer unos comentarios. Sinceramente, quien le quepa el saco que se lo ponga, ¿no? Pero hablo como Gabotero y como que estoy muy dolido, ofendido, porque nosotros contentos porque nos llega un desfile pedorro y nos trajeron una banda y están tirando la casa por la ventana en Rosario. Yo no resto importancia al Día de la Bandera, ¿eh? No estoy restando importancia. Ellos nos restan importancia a nosotros. Como pueblo histórico, como primer asentamiento blanco, como el nacimiento del criollo acá, primer siembra y cosecha de trigo acá, primer misa, primer bautismo acá, el argentino nació acá. Y nos conformaron con una banda y un desfile de unos cuantos milicos que vinieron. Y don Rosario está tirando la casa por la ventana. No le resto importancia, por favor, no quiero que se interprete esto. Nos restaron importancia a nosotros. Eso quiero que entiendan. Eso quiero que entiendan. Y siempre todos los comentarios que hice durante todo este tiempo, ahora se dan cuenta que tengo razón. Abel Pinto y toda, que es una círcula parafernaria. Hoy, en Rosario. Vuelvo a repetir, no le resto importancia al día de nuestra insignia patria, la bandera. No le voy a restar importancia, porque es muy importante. Sí me duele que nos resten importancia a nosotros. Porque ni el gobernador vino. Por cagón, porque tenía miedo que le quitaran algo, no sé. Mandó un representante. Hasta en eso le faltó el respeto. Hoy seguro en Rosario está. Seguro que en Rosario está. ¿Hasta cuándo, gente, vamos a permitir que nos manoseen? De esta forma.
0: Bueno, ahí lo escuchábamos al duende Gabotero el sábado, que se ha viralizado en las redes sociales. Che, bueno, en un ratito se viene el amigo Isaac Alarcón para dar una vuelta de página y hablar un poquito de fútbol regional. Y bueno, hablando del mundial de fútbol, el mundial de Estados Unidos, México y Canadá 2026, tengo la agenda mundialista del día de hoy, ¿sí? A la hora 14, por el grupo J, se van a estar enfrentando Argentina con Austria a partir de la hora 14. Telefe, Teis Sports, DirecTV Sports, ¿y dónde más lo podés ver? En la televisión pública. Argentina-Austria. A las 2 de la tarde, por el grupo J. Por el grupo I, Francia-Irak. Por el grupo I, Francia-Irak, 18 horas, por el grupo I. Y también por el grupo I, hoy ya se sabe quién clasifica, ¿no? Más o menos por el grupo I. Van a estar cerrando la agenda del día de hoy Noruega-Senegal. Este va a ser un partidazo también. Argentina-Austria va a ser un partidazo y Noruega-Senegal también. A la hora 21. Noruega con Haaland a la cabeza y Senegal, uno viene viendo la fuerza, la potencia ya de siempre, ¿no? De los equipos africanos, pero del mundial pasado y este mundial también vemos cómo los africanos empiezan a tener técnica, ¿no? Están empezando a jugar aprendieron a jugar a la pelota los africanos. Así que no tengo dudas que va a ser un partidazo Noruega-Senegal para cerrar la agenda mundialista del día de hoy a partir de la hora 21. Bueno, Francia, la mayoría son todos africanos. Son todos nacionalizados. Lo había dicho Bilardo hace un tiempo, el futuro del fútbol está en África. Bueno, y el futuro cada vez está más cerca. Repito, Argentina-Austria 14 horas, Francia-Irak a la hora 18, Noruega-Senegal a la hora 21. Hasta las 12 hacemos arriba Gaboto acá en Vanguardia, dale.

Bien. Muy buen día, querido. Mirá, yo lo escuché a Ernesto y tiene toda la razón del mundo. Toda la razón del mundo. Cuyaro es una porquería, es un vendido. ¿Por qué no le habla? Incluso la gente que lo representa acá no tienen los huevos o las que te dije, las mujeres, para decirle cuando se encuentran con él. ¿Por qué no cuando vas a un lugar a Buenos Aires, habla de Gaboto, habla de dónde nació la República Argentina y la primera población de Sudamérica, donde se hizo la primer misa, el primer bautismo, las primeras semillas de trigo? No, hablan de cualquier pavada, menos de cosas importantes como la de nuestro pueblo, que vamos a cumplir 500 años y no somos nada. Los representantes no nos representan en Gaboto con Puyar. Si hubieran sido otros, te hubieran dicho, acercate, que nos falta un año para cumplir 500 años. Venía a Gaboto, ¿no? Se fue al norte. ¿Por qué se fue al norte? Porque tiene el culo sucio. Perdóname la palabra, estoy enojada. ¿Viste? Tenía mucha razón mi duende, mucha razón. Porque los representantes de Puyaro acá no hacen nada para hacer conocer el pueblo. Para decirle Puyaro, o la que le sigue, la Giselle Scaglia, esa. Cuando hablen aunque sea en Rosario de Gaboto. Hablen en Buenos Aires cuando van. Hablen en Santa Fe. Digan que Gaboto existe y que es la primera población de Sudamérica. Muchas gracias, Julián. Te agradezco por la radio, porque nos podemos comunicar y decir las cosas como son. Porque los representantes Puyaro, ninguno habla por la radio ni se anima a decir las cosas. ¿Por qué no lo encaran y le dicen las cosas como son? No que venga un representante. El desfile fue muy hermoso de la policía. Muy hermoso. Pero mandar un representante a un año de cumplir 500 años es una vergüenza. Es poca cosa él, es poca cosa. No tiene huevos.

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Ahí se iba Cheyenne con Humanos a Marte, 9 de la mañana con 49 minutos. Y me voy para la costa con información importante para nuestros amigos pescadores como todos los días, ¿sí? 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Y me voy con información importante para nuestros amigos pescadores, los trabajadores y trabajadoras de río, altura de los ríos a esta hora de la mañana. Andresito 048 baja, Iguazú 870 baja, en Corrientes 269 baja, en Reconquista 250 sube, en La Paz 290 sube, en Santa Elena 290 sube, Santa Elena 290 sube, Randarias 251 sube, en Paraná 207 estacionario, Santa Fe 235 sube, en Diamante 242 sube, en Victoria 299 sube, en San Lorenzo 206 sube y en Rosario 196 el Paraná en Rosario también sube. Te decía, 9 de la mañana, 52 minutos, 11 grados, actualizamos los datos del tiempo, 11 grados la temperatura

0: en Puerto Gaboto y en toda nuestra región. La mañana continúa gris, cielo cubierto, en donde ha cesado la lluvia, las precipitaciones, pero a no confiarse, porque se esperan chaparrones durante toda la jornada del día de hoy. Así que si tenés que irte a laburar ahora al mediodía, tenés pensado venir a volver a la noche, llévate el paraguas, llévate el pilotín, ¿sí? Llévate las botas, porque se esperan no grandes lluvias, pero sí precipitaciones. Va a mojar, al fin y al cabo va a mojar. Así que llévate el paraguas por las dudas. 11 grados, te decía, 15 la máxima para el día de hoy. El viento a 11 kilómetros en la hora. En un ratito se viene mi amigo Isaac Alarcón. Vamos a estar hablando de fuchibol, más precisamente de la Liga Totorense, de lo ocurrido en las últimas horas con el Sebastián Gaboto y distintas actividades, ¿no?, que se vienen sumando, que se están desarrollando en nuestro club. Y bueno, también anticipando un poco lo que va a ser esta noche, ¿no? El regreso de equipo de primera, la mesa deportiva de la 101.7 con Isaac a la cabeza de dicho programa. Y bueno, con invitados, con invitadas, con distintos protagonistas del mundo deportivo de Gaboto y la región. Te cuento, Radio Itinerante, el jueves hacemos la primer salida, vamos a estar en vivo con Arriba Gaboto, pero atención con esto, el jueves y cada vez que la Radio Itinerante salga, vamos a empezar a las 9 de la mañana a hacer el programa. O sea que ya anda agendando. El próximo jueves vamos a estar en vivo, pero vamos a estar a partir de las 9 de la mañana, no las 8. El jueves vamos a estar en vivo desde el Samco local. El jueves, próximo jueves a las 9 de la mañana, vamos a hacer el programa habitual como todos los días, con la agenda informativa, con música, pero también vamos a estar hablando con la gente del SAMCO, ¿no? Con el director, con Cristian Pilla, seguramente va a estar Marcelo Aronado, vamos a estar hablando con el personal del SAMCO, bueno, hablando de la realidad de una de nuestras instituciones, ¿eh? ¿Qué pasa en el SAMCO? ¿Cómo vienen trabajando? Que sobra, que falta, bueno, todo lo que tengamos que hablar, y algunas dudas que ustedes también tengan, nos van a poder hacer llegar a través del WhatsApp y se las vamos a trasladar ahí a la gente del SAMCO en la primer salida que vamos a hacer cada 15 días, una vez por semana. La idea de la radio, como te decía al comienzo del programa, es salir de acá, es salir del estudio y encontrarnos con la gente cara a cara. Puede ser en una institución, puede ser en la esquina de un barrio, puede ser en la plaza, puede ser en el club, puede ser en la cancha. Bueno, el sábado vamos a estar en la cancha también. El sábado vamos a estar en vivo desde la cancha con el streaming. Bueno, pero el jueves vamos a estar en vivo desde el hospital. 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Así que agéndalo a partir de las 9 de la mañana acá en Vanguardia. Así que ya vamos, vamos por ahí. Después Barrio Norte, Barrio Sur, se van anotando, se van anotando al 3476-354483. ¿A dónde querés que vayamos? Si nos esperan tu casa con unos mates, con unas tortas fritas. Hola.
1: Buen día, Julián.
0: Buen día.
1: Está escuchándote como todos los días.
0: ¿Cómo anda, Emilia?
1: Hoy juega la selección.
0: Sí, señora.
1: Alentemos a nuestros campeones. Alentemos a nuestros campeones. Yo sé que hay muchas cosas feas, pero por lo menos en este tiempo
0: sí,
1: nos dan una alegría.
0: Exactamente.
1: Y nos juntan a todos los argentinos. Bueno, dale, Julián. Vamos Argentina, carajo. Vamos campeones, vamos a ganar. Buen día, Emilia.
0: El saludo para Emilia.

seguir con la música, sigo vendiendo, que vengo tarde con la venta en el día de hoy. Che, está bueno esto, vos sabés que estoy más cómodo, estoy más, no sé, me siento raro.

Bien, bien, gracias a Dios. Este, no nos hizo bien este cambio así, este cambio que hicimos acá dentro del estudio, cambiar las cosas de lugar, dar vuelta para allá, estamos más cómodos. Este, bueno, no sé, este, hasta parece que estamos mejor para hablar, ¿viste? Como que te estás cómodo y tenés la cabeza ordenado el caos, la cabeza funciona distinto. Así que, bueno, estamos muy contentos acá en la radio por todo lo que está pasando. El viernes que viene, acordate que tengo sorteo, acordate que tengo sorteo de la mano de Ala Maula. 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Está fácil, esta semana está fácil. Así que acuérdate, el viernes es el último día para anotarte y ya sobre el final del programa vamos a tener... No sé cómo vamos a hacer el sorteo. Ahí la gente a la Maula, Leandro, Noelia. Si es un voucher, si es una sorpresa que lo van a traer acá a la radio, si la gente lo va a tener que retirar por el negocio. Después me avisan, así ya le vamos contando a la gente. Pilchas gauchas, una pilcha, una boina, algo te vas a llevar el próximo viernes, gentileza, repito, de la gente de la Maula. Gracias. 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Antes de seguir, déjame mandarle un saludo a mi amigo el comandante Videla, que está cumpliendo años en estos días. No me acuerdo cuándo es el, pero se viene un gran festejo gran, se viene un gran festejo gran. Pero sé que el día ese que lo van a festejar, ¿cuándo es el cumpleaños? ¿Cuándo es el cumpleaños de Videla? Yo estaba hablando de mi amigo Enrique ya cumplió años, pero el comandante en estos días el cumpleaños. En estos días el cumpleaños del comandante. Así que le mando un abrazo. No me acuerdo cuándo es el cumpleaños. Enrique ya cumplió el otro día. Estuvimos, claro, festejando ahí en la casa. Claro. No, me equivoqué. Pero el comandante está cumpliendo años en estos días. Así que le mando un abrazo grande. Que siempre está también con la radio. Seguramente le voy a caer con algo para tomar ahí en la casa en estos días. En el próximo bloque retomamos la agenda informativa. Retomamos la agenda informativa en un ratito. Pero antes vamos con más música. ¿Qué tenemos ahí? Ricardo Arjona, dale.

Bueno, y a las 10 de la mañana con 5 minutos recordarte que esta noche en el programa Equipo de Primera se va a estar sorteando la gorra sabalera, gentileza de tienda Aurora, la gorra sabalera, con toda la gente que nos mande fotos alentando al sabalero, fotos antiguas, no sé, del sabalero. Acá me mandaron muchos equipos antiguos, muchas formaciones antiguas, pero bueno, la idea es fotos no solamente de equipos, sino de gente alentando de la tribuna, no sé, en tu casa con un trapo rojo y negro, en fin, haciendo la previa al aguante lo que va a ser la reinauguración de la cancha de Gaboto el próximo fin de semana. Varias fotos me mandaron y varias otras que tengo que estar subiendo en un ratito. Debo tener como 10, 15 fotos más ahí en el celu para ir subiendo. ¿Cómo funciona esto? Subimos la foto. Aquellos que no tengo agendados me dicen, soy, no sé, Marina Seguino, por ejemplo. Así sabemos quién manda la foto, ponemos ahí abajo y después sabemos a quién le tenemos que dar el premio. Porque me están mandando muchos números que no tengo agendado y por ahí no sabemos a quién hay que darle el premio después. El que sume más me gusta. Nosotros compartimos la foto y después vos te encargás de juntar los me gusta. Mandás la foto, no es que la compartís en tu muro, porque nosotros esos me gusta no los podemos contar. No, tenés que mandar claro, la foto que se comparte desde el Facebook de la radio y que pongan el me gusta en el Facebook de la radio, porque si no, no podemos contar. Porque ayer, antes de ayer, veía que había una persona que lo compartió en su muro, que está bárbaro que lo compartan, nos ayudan un montón. Pero ponele, tenía más me gustas en el Facebook de él que en la publicación de la radio.

Entonces, esos me gusta no los podemos contar. Porque hay algunos Facebook que tienen la configuración en privado y no podemos ver nosotros quién le pone me gusta y esas cosas. Entonces, la idea es esa, que le digan a todos sus amigos, a toda la familia, a todos sus seguidores que le pongan me gusta, pero en la foto, en la publicación de Vanguardia, para poder contar los me gustas desde ahí. El que más me gusta tiene esta noche se lleva la gorra sabalera, gentileza de Isaac Alarcón. El saludo para los chicos que andan en la recolección de residuos, bajo la lluvia. Le mandamos un abrazo enorme con este frío, bajo la lluvia. Gracias por el laburo que hacen a todos los municipales y toda la muchachada que anda allí. Ahora ya pasaron acá por Avenida Colón, así que seguramente están pasando por tu casa en un ratito. Buen día. 1 milímetro llovió esta mañana en Puerto Gaboto, me dicen desde Campo La Liliana. ¿Cómo andás, Pantera, querido? Buen día, bienvenido. Seguimos con la 25, ¿es esto? A ver.

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Mira, qué lindo muchacho, mirá. ¿Qué dice acá? Juliana Torresi, periodista. No, periodista no. Pero bueno, el carnet dice así. A ver, no lo van a perder a esto, que si no después no me dejan entrar a ningún lado. Ahí está. A ver. Ya no me dejan entrar así. Imagínate, si me falta el carnet no puedo entrar a ningún lado. Horóscopo semanal. Horóscopo de esta semana. A ver, horóscopo de esta semana, del 22 al 28, ¿está bien ahora? Sí. Bueno. 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El saludo para el Negro Caboli, para Patrick Carreras, que ya 8:15 de la mañana está abierto todos los días para que vayas a buscar lo que necesitas. A ver, la gente de Aries. Esta luna llena te invita a observar el equilibrio entre tu vida personal y tus responsabilidades. Quizás llegue el momento de reconocer cuánto creciste durante los últimos meses y qué metas ya no representan quién sos hoy. No todo logro se mide por la productividad, es el consejo en este lunes, en este comienzo de semanas para la gente de Aries. La gente de Tauro, la lunación puede ayudarte a ampliar tu mirada sobre una situación que parecía estancada. Es una semana para confiar más en tu experiencia y menos en tus miedos. Algunas respuestas aparecen cuando te animas a salir de tu zona de confort. Es el consejo para Tauro. Géminis, hoy hay emociones profundas que podrían pedir atención. Esta luna te invita a soltar cargas, expectativas o vínculos que ya cumplieron su función. Liberar espacio también es una forma de avanzar. Es el consejo para la gente de Géminis. Y cerramos esta primera parte con la gente de Cáncer. Con el sol transitando tu signo, esta luna llena ilumina el eje de las relaciones. Así que es posible que veas con más claridad qué necesita un vínculo para crecer o qué conversaciones vienen esperando ser tenidas desde hace un tiempo. Es el consejo para la gente de Cáncer. 10 de la mañana con 16 minutos. ¿Está saliendo el sol? A ver.

Ahí me manda un videíto nuestra amiga Carla Karina. Carla Karina nos manda un videíto que ya también lo compartimos en las redes de la 101, de la 101.7. ¿Cómo andas, Carla Karina? Buen día, buen día, buen día. Voy a saludar a la gente que se pasa un ratito por nuestras redes, ¿eh? A toda la comunidad Vanguardia. Che, qué imágenes, qué fotos, qué tomas que hay ahí de Isla La Margarita en las redes de Vanguardia. Por favor, ¿eh? Por favor, qué hermoso lugar, qué hermoso lugar. Anoche estuvimos revisando un poco algunas imágenes que nos habían quedado, que no habíamos compartido y... Che, la verdad que qué lugar hermoso, hermoso, hermoso, hermoso. 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Bueno, me voy con la segunda del horóscopo, ¿te parece? Sí, dale a las 10:22. 1, 2, 3. ¿Cuánto? Habíamos leído 4. O sea, tenemos 1, 2, 3, 4. Leo. La energía de estos días puede mostrarte cuánto estás dando y cuánto estás recibiendo. Es una oportunidad, amigo, amiga de Leo, para revisar rutinas, hábitos y compromisos cotidianos. Tu bienestar merece ocupar un lugar importante en la agenda. La gente de Virgo, atención. La luna llena activa el área de la creatividad, el disfrute y la expresión personal. Quizás descubras que hay una parte de vos que necesita más juego, más espontaneidad o simplemente más espacio para hacer aquello que te hace feliz. La gente de Libra, esta lunación pone el foco en el hogar, la familia y las bases emocionales que sostienen tu vida. Puede ser una semana para ordenar tanto espacios físicos como emociones pendientes. A veces cuidar las raíces fortalece el crecimiento, es el consejo para Libra. Y cerramos esta segunda parte del horóscopo con la gente de Escorpio. Las palabras tendrán un peso especial. La luna llena puede traer conversaciones importantes, noticias o entendimientos que cambien tu perspectiva. Exprésate con honestidad y va a ser más liberador de lo que imaginas. Es el consejo para Escorpio en este lunes. 23 minutos pasaron de las 10 de la mañana. Seguimos con Intoxicados, Andrés Calamaro, y esto que dice Fuego.

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4: Comenzamos una nueva semana de actividades en los mercados. Esta es una semana completa y además estamos promediando el mes de junio, iniciando ya la temporada invernal. En el mercado agroganadero de Cañuelas, el inicio de esta semana sin operaciones físicas como es habitual los días lunes. En consecuencia, los valores en las pizarras para el inicio del ciclo se rige de forma directa con el cierre previo del día viernes y las planillas de las consignatarias justamente de esta última jornada de actividades. Los novillitos cotizan un promedio de 5.056 pesos, las vaquillonas hasta 390 kilogramos, 5.192 pesos, los novillos hasta 460 kilogramos, 4.528 pesos, las vacas buenas, 3.250 pesos, las regulares, 3.032 pesos y las de conserva, 1.980 pesos como promedio. Las de invernada, terneros hasta 160 kilogramos, 6.647 pesos. Los de hasta 180 kilogramos, 6.402 pesos. Y los terneros hasta 200 kilogramos, 6.383 pesos. El índice de arrendamiento, 4.283 pesos con 84 centavos. En la Bolsa de Comercio de Rosario, Cámara Arbitral de Cereales, la cotización consolidada en pizarra de acuerdo a la última rueda de actividades. Para la soja, 465 mil pesos la tonelada. El trigo, 295 mil 610 pesos. El maíz, 259 mil 560 pesos. El sorgo, 285 mil 516 pesos. Y el girasol, 648 mil 900 pesos. Mercado a término, la soja para julio, 327 dólares con 50 centavos. Para septiembre, 330 dólares con 50. El maíz, julio, 178 dólares con 70. Diciembre, 186 dólares con 50. Y el trigo, julio 2026, 220 dólares. Y en el mercado internacional, en Chicago, la soja cotiza para julio 2026, 1.122 dólares. El maíz, 417 dólares con 50 centavos y el trigo, 644 dólares. La actividad del mercado de cambios con estabilidad y una particular paridad técnica entre el billete informal y la cotización oficial minorista. El blue cotiza hoy, comenzando la jornada, 1.480 pesos para la venta. El oficial Banco Nación, 1.430 para la compra, 1.480 para la venta. Y el MEP, 1.477 pesos con 40 centavos para la venta.
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0: Muy bien, y continuamos recorriendo la mañana en 101.7, 10.43 tenemos, ¿eh? No está lloviendo por el momento, pero como te decía hoy, si tenés que salir a laburar y bueno, tenés pensado volver al medio después de la media tarde noche, llévate el paraguas. Antes de avanzar con lo que ya tenemos programado, es un llamado a la solidaridad en el que tengo. Me llamaron recién de la ciudad de Fray Luis Beltrán para contactar a familiares de Juan Carlos Díaz. Este hombre, Juan Carlos Díaz, está en terapia intensiva en el hospital de Baigorria. Vive en Fray Luis Beltrán, le dicen Pepe, y tiene familiares aquí en Puerto Gaboto, pero bueno, se desconoce el nombre de los familiares, ¿eh? Pero bueno, la persona que me llamó es amigo de Juan Carlos Díaz, alias Pepe, y sabe que tiene familiares aquí en Puerto Gaboto y necesitan que se acerquen hasta el hospital de Baigorria porque este hombre está en terapia intensiva. Si alguien es familiar o conoce algún familiar de Juan Carlos Díaz, alias Pepe, de Fray Luis Beltrán, puede mandar un mensajito a la radio que yo les doy el teléfono de la persona que se contactó recién con nosotros aquí en nuestros estudios. Y ahora sí, nos vamos con lo prometido. Lo prometido es deuda, decía un ex presidente de la nación. Lo tengo al amigo Isaac Alarcón. ¿Cómo andas, Isaac? Buen día.
1: ¿Cómo anda, Torres? ¿Y todo bien? Saludo grande a toda la audiencia, que es muchísima. Además que es un día para escuchar la radio, sí, para ver el streaming. ¿Qué vas a hacer? ¿No vas a salir a dar vuelta a la plaza?
0: Claro, me está comiendo torta frita. Mira, acá me abandonaron el mate.
1: Faltaron las tortas fritas. Si alguien quiere colaborar con algunas tortas, Torres las recibe.
0: Sí, si no compramos, manera. Pero el tema es que no me han traído.
1: Bueno, ya va a venir. Alguien se va a acercar con un pan casero bajo el brazo.
0: El sábado le compramos a Nancy Herrera.
1: Ah, espectaculares.
0: Qué panazo. Usted no puede comer pan, no, pero, no, qué pan. Mandamos... Yo comí por usted.
1: Ah, no, a la dietética de Masica hace unos panes bárbaros. Yo vamos a pedir la publicidad. Ah, también. Unos panes caseros hace con harina de mandioca. Espectacular. Ya que andamos chiviando, saludo para Eramos Pinto, que tiene remises.
0: Lo vi que lo trajo. Remis Pinto.
1: Remis Pinto, saludo grande. A ver si metemos el canje con Remis Pinto. Don Pinto.
0: Bueno, volvió a girar la pelota en Nato Torrense.
1: Exactamente, volvió a girar la pelota en Nato Torrense. Ayer fuimos con mi concuñado Hernán, que me llevó, gracias a él, la niña Loli, Eliana, fuimos a la Iguma. Fuimos a la cancha de Totora Junior. Uh-huh. Te contaba que estuvimos ahí, la verdad que una tarde no muy linda en cuanto a resultado en primera división. La cuarta ganó, también vamos a estar desarrollando lo que tuve la posibilidad de verla. Generalmente voy más tarde y esta vez me tocó ir más temprano y vi la cuarta división, que bueno, ya que estamos lo vamos a comentar. Ganó 2-1 con un gol de el primero de Santiago Pailón y acá del barrio. Dos golazos metieron, los vi a los dos. Un golazo de Santiago y después Bautista Gómez, hijo de Luis Gómez, metió un otro terrible golazo de cabeza, la cambió de palo al segundo palo el arquero al ángulo. Así que un muy buen resultado para la cuarta división, felicitarlos a ellos, a todos los chicos que jugaron muy bien y consiguieron un resultado bárbaro, que en cancha de Totora ir y ganar 2-1, y además que después ya miraste, ya entras con otra espalda para y con otras ganas para afrontar el torneo, ¿me entendés? Ya,
0: claro, ¿verdad? Ahora los chicos de Gaboto en Infantos Juveniles con buenos resultados.
1: Sí, que clasificaron, después lógico que en los playoffs a algunos les fue mejor que a otros, pero clasificaron, de a poquito viene dándose la cosa, tanto en inferiores como en mayores también. Después vamos a estar hablando de la primera. Tengo una crítica para la obra del Zabalero. Diga, hacemos un paréntesis. Felicitaciones a todos los chicos de cuarta división, a Maxi Gamarra, técnico, a todo el cuerpo técnico, que la rompieron ayer en Totore. Y ahora sí, vamos con la crítica a la obra del Zabalero. Poneme una cortina heavy, no sé, algo. Porque no se puede. ¿Sabés que yo estaba viendo el partido? Te repito, con Loli, Eliana, estaba al lado José Grondona, Pamela, Antonella, Oriana. Estábamos ahí. Por ahí veo a los muchachos de la obra de Zabalero que estaban en el banderín de córner, ponele a 10 metros nuestro. Que estaba Eduardo Gamarra, Franquito Camino. Y se me da por ir a saludarlo. Y ahí es el problema de la obra de Zabalero. No podés hablar. Y a uno que.

0: Me gusta hablar bastante. Peor, me acomodaron de acá para allá, de acá para allá. Y ya que estamos, voy a salir en defensa de un integrante de la obra de Zabalero, que seguramente está escuchando. Si no, alguien le va a contar. A Papu Camino te mataban, Papu. Se reían de un gorro que había ahí, porque Papu se fue a Rafaela, creo que de turismo carretera, de algo de carrera de auto era. Sí, hay turismo carretera en Rafaela. Dice que terrible el lugar. Un autódromo espectacular. Y se fue y Papu, como me enganchaban a mí cargándome, todas las cargadas eran para vos. Ahí mostraban una foto de un sombrero muy grande y esto que lo otro.
1: ¿Por qué? ¿Por la cabeza, será?
0: No sé. Usted, eso lo dice usted.
1: No.
0: Las dos víctimas.
1: ¿El sombrero dónde va?
0: ¿Eh?
1: ¿El sombrero
0: dónde va? Según que hay varios sombreros. Para las dos víctimas de bullying ayer en Totora fue Papu Camino, que no estaba presente, y quien les habla que estaba presente. A mí en la cara, a mí en la cara me lo decían ya sin vergüenza. No, viste, vos comentás algo y enseguida que te ataqué.
1: Están con esa. Que y... no puedes decir nada, que enseguida te comen.
0: Y a mí me tienen alquilado. Me han alquilado mal. Ni los de Totora me cargaron como me cargan los propios de Gabot. Es terrible. Es un saludo grande para el muchacho de la obra de Zabalero.
1: ¿La pasó bien en Totora o no?
0: Sí, la pasé bien. Cargada, como en cualquier partido de fútbol. Tenía el atenuante de que había pasado disturbios en la cancha de Gaboto, claro. el año pasado. Pero no, una cancha muy linda, un predio espectacular. La verdad que envidiable. Qué lástima que acá no se pueda lograr esto. De tener esos reverendos predios de 4 o 5 hectáreas, tanto Unión de Totora como la de Totora Junior, que yo no la conocía, y la verdad que tiene cancha de tenis, cancha de básquet.
1: Todo en el mismo complejo.
0: Todo en el mismo predio. Un complejo. A ver, para ubicar acá a la gente de Gaboto, como el predio del Sindicato de Estaciones y Servicios de Mortón, acá.
1: Sí, un poli.
0: En Colona. Bueno, más o menos así de dimensión, lógico. Esto no es llano. Como tiene que ser un predio deportivo. Pero más o menos las hectáreas, calculo que 5 o 6 hectáreas de... Al igual que Totora Junior, la verdad.
1: O sea, aparte predios, Totora no te puede
0: seguramente
1: hacer...
0: En la época que se desarrollaron esto, las comunas o alguien donó los predios y a la larga llegaron a tener un predio espectacular como lo tienen.
1: No te puede hacer mucho el picante en Totora porque son todas diagonales. Diste una vuelta a la manzana, sí. Y te perdiste.
0: No, y los GPS están hechos para perderte. Como son un arma fundamental, porque llegás a cualquier lado, pero a veces te pasa. A mí ya me había pasado una vez, íbamos a Calamuchita y faltaban...
1: Terminaste en Bulgaria.
0: No, faltaban 3 kilómetros para llegar a San Luis. Con razón no llegaba nunca a Calamuchita.
1: No había agarrado nada.
0: Y acá pusimos... cancha de Totora Junior, no sé, fuimos a parar al centro a la sede de Totora. Y Franquito Camino también, así que no se puede reír, él también fue a la sede de Totora.
1: Mandame un abrazo a Franquito, que estaba trabajando ahí el otro día.
0: Ah, está trabajando también, mirá.
1: Ahí en la cancha.
0: Ah, ¿en la cancha?
1: Sí, está.
0: Ahí va a ser invitado en la transmisión, ¿podemos adelantar algo?
1: Sí, el sábado vamos a estar en la inauguración de la cancha.
0: En la inauguración de la cancha.
1: Reinauguración.
0: Con reinauguración, exactamente. Vamos a cubrir todo lo que es el fútbol infanto-juvenil del Zabalero, previa a lo que va a ser el partido de cuarta y primera división frente a Oliveros el domingo. Vamos a tener una jornada bárbara, de mucho fútbol, mucho deporte y mucha familia, que Gaboto es una familia.
1: Sí, señor. No vamos a transmitir los partidos, pero ya vamos a estar llevando imágenes en vivo, todo lo que ocurra.
0: Va a estar hablando, ya lo confirmamos, Juan Pablo Merán, que va a estar hablando, va a estar explicando, ¿no? Algunos técnicos que pasen. Franquito Camino va a estar hablando por las obras de Zabalero para mostrarnos y contarnos cómo fue el trabajo tan bueno para tener un campo de juego a nivel profesional. Ahora sí podemos decirlo.
1: Está muy linda la cancha, muy linda.
0: Me dijeron que anduvo trabajando usted con el dron, también hablaron algunas cosas usted que se los dije fuera de aire.
1: ¿Me comieron algo o no?
0: Sí, algo. Acá de eso no se salva nadie.
1: Eso no se salva nadie.
0: No. Como usted... laburan mucho, así de hincha pelota son también.
1: Usted le recordó que yo soy un hombre casado.
0: Sí.
1: Un hombre serio.
0: También le dije, me extraña Torres, y cómo voy a hablar mal de usted. ¿Cómo voy a andar contando verdades?
1: No, pero estaba muy linda la cancha, ¿eh? El césped, todo, estaban los chicos trabajando ahí, pintando, la verdad que está muy, muy lindo.
0: Pintando, arreglaron los
1: portones. La cabina.
0: La cabina de transmisión, que es a Hugo Ramírez, felicitar a él y a todos los que colaboraron. con Hugo Ramírez para hacer la cabina, también estuvo arreglando los portones. No, la verdad que un trabajo bárbaro. Y la

0: Roqueta, cancha en Zabalera.
1: Y le hicieron un ingreso de emergencia a la mitad de la cancha.
0: Exactamente, ese es el ingreso, es para la ambulancia.
1: Para la ambulancia.
0: Porque a veces cuando estaba el ingreso, que era en la entrada de Gaboto, donde entraba el público y la ambulancia, a veces en una urgencia se podría demorar algo. Uh-huh. Y en este tema lo que más valor tiene es el tiempo, si hay un accidente. Entonces en este lugar va a ser mucho más rápido, además que salir
1: y sale acá por el costado.
0: Exacto, a la General López, y en dos minutos estás en la ruta. La verdad que es muy buena la idea. Y otra obra más que se viene, que está cumplida para Gaboto y que ayuda tanto a la salud de los locales y de los visitantes, tener un ingreso rápido y una salida rápida de la ambulancia.
1: Y se estaba también reparando el tapial allá, que está en la cortadita.
0: Sí, ahora...
1: Que, o sea, que le da la espalda a la tribuna visitante.
0: Sí, sí, estuvo Rubén Nievas laburando también a honores, y ahora van a estar terminando el tapial y creo que poniendo columnas, porque el tapial está flojo. Y tengamos en cuenta que a veces cuando viene el visitante, que no lo hace de maldad, es parte del folclore del fútbol, se suben arriba del tapial. Uh-huh. Y al estar flojo se puede caer alguien, puede producirse un accidente, que más vale prevenir las cosas antes para que no suceda nada malo. Es así, a Torres. Más vale prevenir que curar, como decían las abuelas.
1: Sí, dicen las abuelas, decían eso. Es. Che, así que, bueno, el sábado vamos a estar ahí a partir de la hora 14. 14:30 hasta que nos acomodemos, pero vamos a estar ahí desde inaugurando la cabina
0: de transmisión. Ahí pasa mi suegro Pelusa y mi suegra preferida Santo, un saludo grande.
1: ¿Cuántas tiene?
0: Yo tengo una sola, pero es preferida.
1: Ah.
0: Mi suegra preferida, tengo una sola y es mi suegra preferida.
1: Está bien.
0: Que me va a invitar a comer seguro, si no es hoy, mañana. Ya agarroñé una comida.
1: Papu Cabino anda con ganas de comer algo, así que bueno, que...
0: ¿El Papu?
1: Sí, que invite.
0: Que coma...
1: Esta, para vos.
0: Para vos, Papu, en tu cara.
1: ¿Qué pasó ayer en Totoras?
0: En Totoras, bueno, ya comentamos lo que fue Cuarta División, que ganó 2-1 con goles de Bautista Gómez y Santi Pairone, de acá del barrio, a pasito de la cancha, dos golazos fueron. Y en Primera División, un resultado, era un empate clavado. A lo último manejó, tuvo dos expulsiones, el arbitraje fue muy bueno, porque a veces siempre es fácil pegarle al árbitro, fue muy bueno, expulsó los dos jugadores, uno de Totora y Gonzalo Peralta de Gaboto, bien expulsados, es una cancha grandísima, bancó Gaboto bastante hasta que pudo y faltando tres, adicionó seis y a los tres minutos le convierte el gol 1-0. Y vio que, ya lo he comentado varias veces, a mí... Cuando yo voy en la cancha y cuando salgo, me gusta ir escuchando la radio local.
1: Sí.
0: Para vos tener también una idea si más o menos viste lo escuchaste lo mismo. Y está muy bueno eso. Y justo salimos y vamos escuchando una radio de Totora, que la verdad pido disculpas, no me acuerdo cómo se llamaba la radio, pero bueno, una radio de Totora. Y comentaba que era un partido clavado de 0-0 y en una... Llegaba, Totora manejaba la pelota en el segundo tiempo, pero no con claridad ni con ninguna jugada clara. Y bueno, faltando tres minutos, convierte el gol y se cae, que hubiera sido un punto importante traer de una cancha difícil, de uno, de, como decías vos, de uno de los clubes más ganadores de la Liga Totorense y de lo más grande de esta liga. Era un buen resultado traerse un punto, pero bueno, estas cosas que
1: pasan.
0: A veces tiene Gaboto, que no liga tanto, pero seguramente acá va a hacer un buen papel frente a Olivero. Después, cosas para destacar de el equipo de Gaboto, me gustó muchísimo el arquero, un chico que es Tremen, un chico que fue cuestionado en su debut frente
1: el
0: a
1: año pasado, el torneo pasado fue cuestionado, sí.
0: Y bueno, yo había tenido referencia, he hablado con muchos amigos que tengo que laburan en el cordón industrial, que me decían, mirá, yo he hablado con muchos y dicen que es muy buen arquero. Y ayer demostró mucha solidez, cortando todos los centros, más la jugada más clara de gol que tuvo Totoras en el partido fue la del primer tiempo, que un bombazo afuera del área al ángulo superior izquierdo del arquero y vuela y la saca, pero fenomenal. Pero a veces una jugada de esa, los arqueros por reflejo las pueden llegar a sacar, pese a que es re difícil, pero por lo menos para mí veo cuando un arquero muestra seguridad al salir a cortar los centros, a jugar con el pie en esas jugadas, y estuvo, no tuvo ninguna complicación. Es más, todos los que estábamos ahí, la verdad que muy conformes con el
1: arquero. Tuvo una mala noche en Maciel, contra Maciel en Olivero.
0: Claro, quizás la luz, o por ahí le pesó el partido por ser el primer partido que vestía. No es fácil debutar en cualquier club, sea de una liga o sea de primera división.

0: Arrancando desde el banco.
1: Arrancando desde el banco.
0: Que es suplente.
1: Un partido complicado contra un clásico, como lo fue Club Macié, que también ese equipo después llega a la final. Bueno, son partidos, quizás ese partido no tuvo una buena tarde, como le pasa a Maradona, a Messi, a cualquier jugador, todas las veces no tenemos, no tienen la misma tarde. Tenemos, dije.
0: Tenemos.
1: No sé parar una pelota. Pero alguien la tenía que contar.
0: Alguien tenía que contarlo.
1: Bueno, después otro de los puntos altos fue el delantero, la incorporación, Maldonado, muy buen jugador.
0: Maldonado, ese que viene de Entre Ríos.
1: El que viene, claro, que es de
0: la Liga Entrerriana.
1: Y viene de la Liga Entrerriana. Es más, muchas características similares a la Rubia. Me parece que cuando, no sé, después le preguntaré a Rodrigo o le preguntaremos si va a jugar con dos puntas. Me parece que con dos puntas la Rubia y Maldonado... Varios goles van a convertir a lo largo del torneo porque son jugadores con características similares que
0: por banda distinta.
1: Por banda distinta, pero con características similares. Es más, se van a poder cambiar. Seguramente si juegan los dos van a cambiarse de punta según cuál convenga más para el ataque. Pero que tienen mucho ida y vuelta, jugadores picantes. Yo la verdad que muy buena. Ya me habían comentado jugadores del plantel que no vamos a nombrarlo, pero me habían comentado un jugador del plantel experimentado que era muy buena la incorporación, que lo veía practicar y lo veía en los partidos amistosos, lo de Maldonado. Y ayer lo demostró bancándose todas de delantero, estaba único delantero. En el primer tiempo lo ayudaba Leguizamón y Álvarez, pero él solito ahí en punta se las bancó a todas. Y la verdad que una muy buena incorporación para Otto. Ojalá que le vaya bien y que defienda los colores del Sabalero como lo defienden todos, con mucha garra, mucho fútbol y con pasión por sobre todas las cosas.
0: Y faltó la otra incorporación,
1: el perro Gaitán, que hablaba con chicos de la... del cuerpo técnico, que seguramente va a estar frente a Olivero, porque claro, el pase internacional y no lleva un poco más de tiempo de contratar un interprovincial o de la misma liga.
0: Así que bueno, todo aparte de cancha nueva, se espera una fecha apasionante. Que el domingo juega.
1: El domingo va a estar jugando, casi seguro que el domingo va a estar jugando la primera. Bueno, veo que la Totorense a veces se juega sábado o viernes, pero por lo que tengo entendido va a jugar el domingo primera división y cuarta, y el sábado las inferiores y juveniles, donde va a estar Vanguardia FM cubriendo, no transmitiendo en vivo, relatando, sino que cubriendo con un streaming en vivo que lo vas a poder ver en tu casa, pero mejor si te acercás a la cancha y vamos a estar haciendo notas también.
0: Exactamente, ¿no? Pero después te queda el registro para ver a los chicos, viste que siempre el papá lo quiere ver al chico. Exacto. Y no se le da bola al fútbol infantil.
1: En algunos lugares no se le da bola, acá se le...
0: O sea, pero te digo, desde no se le da bola desde el medio.
1: Ah, desde el medio. Desde el
0: mediático.
1: A ver.
0: Mediáticamente, si no después van a cortar el pesito y van a matar. Mediáticamente por ahí no se le da bola al fútbol infantil.
1: Sí. Pero también esto es a nivel mundial.
0: Sí.
1: Que no es que no se da bola, sino que hay prioridades en todos los medios de comunicación y a nivel mundial también. Las inferiores, lógico, son importantísimas, son la base del futuro de tu club. Si tenés la posibilidad, bueno, justamente hoy a la noche vamos a estar con Delfina Piedrabuena.
0: ¿Vuelve equipo de primera esta noche?
1: Vuelve equipo de primera a las 8 de la noche. Vamos a estar con Delfina Piedrabuena, que fichó para Rosario Central. Y bueno, en el caso que algún día también tenga la oportunidad de fichar y llegar a primera división un jugador, los números te pueden cambiar y te pueden cambiar la realidad de tu club. Al tener un pase a cualquier equipo de primera división, a veces tener imagen. En la Liga Totorense se maneja muy bien el tema ese de papelajes, para que se entienda, para ya solucionar el tema de tu porcentaje cuando es una futura venta, si un chico llega a primera división. La verdad es que se labura muy bien. No me acuerdo qué club, pero creo que Andino ya había hecho un convenio con un chico que estaba en un equipo de primera división, no me acuerdo cuál era, pero había hecho un convenio en el cual ya apenas debuta en primera o es vendido, ya directamente el club de origen, que sería en este caso Andino, o podría ser Gaboto, Alba Maciel, de meter un chico que ingrese una suma de dinero, un porcentaje de dinero importante, que te puede cambiar la vida a un club. Como pasó en Olivero a través de Tomás Costa, que fue un jugador profesional y jugó a nivel internacional y una cantidad de países. Bueno, mirá el predio que tiene Olivero gracias a eso. Es lo único que te puede cambiar la ecuación de un club de liga, de pueblo, de ligas del interior, como nos pasa en Gaboto.
0: Sí, el aporte de alguna empresa, de algún municipio.
1: Claro, sí, bueno, ayer justamente veía las publicidades que tenía Totora Junior y claro, tenía AFA, la AFA de...
0: Sí, la Federación Agraria.
1: La Federación Agraria, exactamente. Tenía una de pastores de compra de animales, ya con publicidades. Acá se nos complica, acá tenemos kiosco de alma. Yeah. Claro, no es
0: bueno,
1: lo mismo.
0: Te voy a hablar a vos de nuevo.
1: Sí.
0: Al de la chinchería.
1: Colaborar con el club, no sí, pasa señor. Nada.
0: Mándame un abrazo.
1: Un abrazo grande. A todos y a todas.
0: Y que es una patita, un
1: todas las personas, todas las empresas que andan en la región, en Gaboto.
0: Aparte por ahí, viste que
1: colaborar
0: hay empresas...
1: con el club, estás colaborando con el deporte, no estás
0: aparte
1: colaborando
0: que ahorran
1: con
0: en impuestos.
1: Conmigo.
0: Ahorran en impuestos algunas.
1: Claro, también.
0: Colaboras y che, mira, le voy a tirar un palenque al club. Y bueno, lo liquido y ahorro un impuesto.
1: Exacto.
0: Me contaron a mí que más o menos así.
1: No, es que es así, no sabría, pero no es lógico, no sí, soy sí, contador, sí, sí, pregúntele sí, sí. Al contador que le va a saber explicar, pero es así, se debita, estaba buscando los resultados a Torres. Sí.
0: Resultados de la Liga Totorense, bueno, sí, esta noche vuelve, como dice acá abajo, nuestro Zócalo esta noche, ¿cómo está? Mirá, en HD estamos saliendo.
1: Sí,
0: qué mirá. Cosa.
1: Ni arrugas en la cara tengo.
0: ¿Eh? Estamos lejos del resto.
1: Parezco hasta bonito.
0: Mira, estamos lejos del resto. Mira cómo salen esos gráficos abajo. Qué cosa bonita.
1: Incomparable.
0: Y en HD, el sonido también.
1: Está saliendo más lindo que Sabrina, que Fabrina usted, a Torres.
0: Olvidar. Me falta.
1: Sí.
0: Me falta el pelo más largo, pero.
1: Muchísimo, más.
0: Equipo de primera, esta noche a partir de la hora 20, lo pueden escuchar por la radio, lo pueden ver por el canal de YouTube en streaming.
1: Vamos a estar
0: en vivo. Tengo un mensajito.
1: Dale, mande. Mientras que yo busque los resultados, que no sé qué pasó.
0: A ver qué dice Lucho Gómez. Mira, acá Luchito me manda. Mire el
1: monitor.
0: Acá. Mire.
1: Ahí está, con brochero.
0: Con brochero, Lucho y todos los infantiles. Esto no se anda. En San Carlos Centro.
1: Ah, el torneo de San Carlos. Ese torneo jugué yo y tengo testigos.
0: Sí.
1: Gaboto terminó tercero. Perdimos contra Newell's Old Boys de Rosario. Mira. Era suplente yo, lógico, como siempre. Pero llegamos lejísimo. A ver que los chicos, a ver si nombramos a alguno.
0: Pará que ahí lo vamos a meter acá en esta compu. A ver si lo. Si lo podemos.
1: Vamos repasando alguno del.
0: Si lo podemos compartir.
1: Uno de los torneos del desarrollo.
0: ¿Qué tecnología?
1: No, bueno, impresionante.
0: Una cosa de loco.
1: No le envidiamos. ¿Te acuerdas que una vez nos dijeron que dijiste que no era la 97.9? Ahora andamos sí. Él.
0: Hey, ¿por qué no pone un generador?
1: Sí. Una de las mejores anécdotas que hay de la radio fue esa. Tenía razón el operador. ¿Cómo no compró un grupo de electrógeno, Torresi?
0: Claro.
1: Barato está un grupo de electrógeno.
0: Y en esa época recién arrancábamos.
1: Peor todavía era.
0: Sí, tenía una no pobreza tenía, peor que ahora.
1: Ni ¿Cómo están todos los atorres? No teníamos.
0: Son un montón.
1: Sí, la verdad que
0: no
1: sí.
0: No le puedo decir nada porque enseguida se te encula.
1: Antes llenaban un pelotero, ahora te llenan un club, ya no entran.
0: Y lo
1: en llevan
0: a la tribuna, te llenan la tribuna.
1: Claro, no entran.
0: ¿A dónde me la guardo?
1: Usted, ahí está, a ver.
0: ¿Para qué? ¿Dónde la guardó esta? Por eso me la
1: encontré. Algunos de los chicos. Algunos tengo que conocer.
0: ¿Para qué vamos a poner la foto? Ya se la voy a mostrar en grande a usted ahora. Uh-huh. Pero la vamos a poner acá para que la pueda ver la gente también. 3476-354483, el WhatsApp, el SMS, para que la gente se comunique con la columna deportiva.
1: ¿Cómo pegó?
0: Y tenemos esta noche el sorteo.
1: ¿Cómo pegó lo de la foto del Zabalero? Increíble, Julián.
0: Es una cosa impresionante. La cantidad de gente que mandó foto.
1: Increíble. ¿Sabés que las redes sociales eran solamente de Gaboto? Las redes sociales, después de toda esta semana, fue solamente de ver fotos de equipos del Zabalero, de niños, de grandes, viejas. Es más, ¿sabés que le sirvió mucho a Juan Pablo Merani? El que tiene el archivo de fotos consiguió. que subió Álvarez, que estaba de técnico.
0: Sí, no la tenía.
1: No la tenía. Y así sí, varias fotos recolectó que no las tenía, siendo que es la persona que más historia tiene de Gaboto, sin lugar a dudas. Entonces le sirvió también a él para ir recolectando fotos que no tenía.
0: Ahí está la foto, a ver si conocés alguno.
1: Claro, alguno debo conocer, seguro. Pará, a ver. Están arriba. Acá está Álvarez, creo que es

0: Mirá, si no me equivoco es...
1: No, el de Charito Álvarez o Bochón. Hay un Álvarez.
2: ¿No hay un Ruiz ahí también?
1: Sí, seguro.
2: Para... Este chiquito acá no es
1: Ruiz. Acá está el de... Está el de Marcelo Brochero, el chico. Está el de Cristian, que estaba jugando en los Andes y ahora creo que está en Zárate. Me parece que está en Zárate por ahí. Sí, hay varios chicos conocidos. No me acuerdo bien los apellidos de todos.
2: Pero esa foto tiene un par de años.
1: Sí, tiene varios años. Y ahí debe decir.
2: El 10 no es el que estaba en Chacarita.
1: Claro, el hijo de Fiamma.
2: De Fiamma.
1: Exacto, el de Fiamma Leiva. Y acá está.
2: El arquerito de Álvarez.
1: El hijo
2: de Charito.
1: Claro, acá está Maxi Rodrigo, hijo de Elida Villamea, si no me equivoco es él.
2: Ajá.
1: Que también está atajando en el CADU. En Zárate.
2: Mira.
1: Está, creo que está en reserva. Otro chico de los de Gaboto que anda por afuera buscando oportunidades. Ojalá que tengan la chance de llegar y disfrutar de este deporte a nivel profesional. Espectacular. Que también le podría venir muy bien al club.
2: Exactamente.
1: Así que un saludo grande para toda la gente que sigue subiendo fotos relacionadas a Gaboto, que está buenísimo.
2: Eso podemos hacer los lunes en la columna también, ¿eh? De subir formaciones. Le decimos a la gente que siga mandando. Y no para compartir en el Facebook ya, pero para ir compartiendo acá en la columna.
1: Mientras que está el programa en vivo.
2: Cuando te queda un bache, le tira ahí.
1: Le vamos tirando fotitos ahí. No solamente de equipo, sino te sacaste una foto. Que vi varias que se sacaron fotos para venir el padre con su hijo. Y una foto. Que es lo que nos une a Gaboto. De las tantas cosas que nos tendría que unir en Gaboto, el club nos une bastante. También que tiene la ventaja al haber un solo club, ya es mucho más fácil el tema de la unión. Ya cuando, si hubiera dos o tres clubes, ya se
2: complicaría. Imagínate, ¿sabes qué?
1: Ay, Dios mío, lo mejor que pasó que no hubo dos clubes. Acá en una época estuvo el Deportivo, pero desgraciadamente desapareció.
2: ¿Hubo clásico o no?
1: No, en primera división no se jugó. Creo que en infantiles sí, pero en primera división.
2: Ah, no hubo clásico.
1: Pero hubiera sido un problema si hubiera. Por suerte quedó un solo club, si no hubiera sido un problema. Imagínense un clásico de primera edición en Gaboto, tras dos clubes. Familias rotas enteras.
2: Peor que la política, eso.
1: ¿Eh?
2: Peor que la política.
1: Pero olvídate, no tengas duda. No hablarse con la madre, con el padre por dos o tres años por el partido. Pelearse entre vecinos, ¿no? Sería lo mejor que pasó.
2: Cuatro o cinco internados cada vez que se juega el local.
1: Un Dios y dijo: no, Gaboto tiene que tener un solo club, listo. Dejá ya al pueblo vecino que tenga el Alba y Club Maciel, ustedes arreglense solo acá, muchachos. No, no se podría.
2: Ya demasiado problema tenemos.
1: Sí, olvidate.
2: ¿Y ahora qué hacemos?
1: ¿Y ahora qué hacemos? Sería el verdad. Vamos con los resultados, Torrecio. No sé si le quedó ahora con el tintero. Vamos, los resultados de primera división. Carju, como local, perdió 3-2 frente a Boca de Cerodino. Club Maciel le ganó de visitante 3-1 a Granaderos de Monje. Unión de Totoras de visitante goleó 3-0 a Salto Grande. Oliveros y Centeno no se sacaron ventaja, igualaron 1-1. Buen punto de Oliveros. Empatar de local frente a Centeno, uno de los mejores clubes de esta liga totorense. Después, bueno, el resultado de Gaboto, como local, Totora Junior venció 1-0 al Zabalero. Este, no sé si fue un batacazo, pero anduvo muy cerca. Díaz derrotó 2-0 a Alba de visitante. Bien. Alba que termina mal, al igual que Gaboto, y comienza mal el torneo. Bueno, otro de los resultados, Belgrano de Cerodino derrotó a Andino 1-0 como local. Y Timbuense volvió a ser el Timbuense campeón. Derrotó de visitante Atlético San Genaro 3-0. Atlético que se aseguró ganando la final a Sportivo Rivadavia y consiguiendo el para cuartos de final.
2: Atlético es el rojo de San Genaro.
1: Exacto, el rojo y blanco. Se ganó la chance de disputar los cuartos de final del año. Y ganándole nada más y nada menos que al clásico Sportivo Rivadavia. Y Timbuense va de visitante y le mete 3. Bueno, en la tabla de posiciones hubo muy pocos empates. Sí, el único empate fue el de Oliveros Belgrano, el de Oliveros Defensores de Centeno. Después todos tienen 3 puntos, tanto Timbuense, Unión, Club Maciel, Díaz Belgrano, Junior y Boca. Y después de los dos con empate, Oliveros y Defensores de Centeno, el resto ser unidad, Sportivo Rivadavia, Gaboto, Andino, todos los equipos,

0: televisión. Gaboto, como decíamos, ganó 2-1 visitando a Totora Junior. Alba perdió 2-1 frente a Díaz, 5-0 derrotó Belgrano de Cerodino. Andino Belgrano de Cerodino tiene muy buenas inferiores. Cuando fui a ver la quinta de Gaboto, uh-huh, por los cruces, la cual dirigía Matías Correa, Belgrano de Cerodino tenía muy buenas inferiores, con chicos muy talentosos que marcan diferencia. Cuando tenés 3 o 4 jugadores en una categoría que marcan realmente la diferencia, es mucha la ventaja. Bueno, te decía 5-0, ganó Belgrano Cerodino, y el último resultado fue 0-0 en cuarta división entre Atlético San Genaro y Timbuense.
1: Lo tengo a Gastón Castro, según Líderes por Pasión, el jugador del partido entre Junior y Gaboto. ¿Lo escuchamos?
2: Dale. Gastón Castro, jugador líder de la cadena Líderes por Pasión. Gastón,
3: que ¿qué convirtió el gol?
2: ¿Qué ingreso? ¿Qué gol, no?
3: Bueno, gracias a Dios me tocó entrar, tenía muchísima ganas de jugar. Así que bueno, por suerte entré, ganamos. Lo importante es que yo creo que lo merecíamos el gol antes. Pero bueno, lo importante es que entró, ya está, Morales. Sinceramente eran 3 puntos de oro para nosotros. Veníamos un golpe duro en la apertura. Así que bueno, importante empezar sumando hoy.
2: Obviamente, arrancar sumando el torneo clausura no es poca cosa, Gastón, y más de local. No se puede perder de local.
3: No, habíamos dicho que era ganar o ganar. Le buscamos la vuelta por todos lados, no quería entrar. Y bueno, obviamente, como todo inicio, siempre con el pie derecho de lo mejor, ¿viste?
2: Gastón, nosotros siempre decimos que los que rompen el 0-0 de los partidos trabados, los que rompen el resultado de un partido prácticamente cerrado, se merecen ser figura del partido. Vos entraste en plenitud. ¿Cómo estamos para el resto de clausura, Gastón?
3: No, yo tengo una gana terrible. Cada minuto que me toca jugar, ¿viste? Trato de dejar todo. Me puede salir bien, me puede salir mal. Pero bueno, estoy a full, tenemos un grupo bárbaro, un equipo humano bárbaro, así que contento por eso y con todo.
2: Gastón, felicitaciones por este partido y bueno, a seguir adelante y a meterle.
3: Dale, muchísimas gracias, saludos a ustedes.
1: Bueno, ahí estaba el autor del gol de Totores.
0: Bueno, ahí está lo que veníamos hablando de lo que fue el partido. El periodista le dice un partido cerrado, que era un partido cerrado, con muy poca llegada para los dos equipos, trabadísimo. Y tuvo la posibilidad de convertir el gol en faltando 2 o 3 minutos, justo el jugador de Totora Junior, que había ingresado hace un momento, y se llevó el triunfo de la mano de este jugador, que lógico la felicidad que tiene, porque ingresar y ganar un partido, llevarte los 3 puntos desde el banco, es muy importante para él.
1: Bueno, recordamos entonces esta noche, equipo de primera a las 20.
0: A las 20 vamos a tener una entrevista con Delfina Piedrabuena y después vamos a estar explayándonos. Por ahí también charlamos con el técnico de Gaboto para comentar algo. O algo vamos a sorprender a la gente de esta gran audiencia que es Vanguardia FM y equipo de primera los lunes a las 20 horas a Torres.
1: Muy
0: vamos
1: bien.
0: A ver si viene José Ignacio.
1: ¿Apareció o no apareció?
0: No apareció todavía.
1: No apareció todavía.
0: Anda dando vueltas, pero no apareció. A la cancha de Totoras no fue.
1: Anduvo poniendo like en el Facebook, o sea que anda. Y anduvo en el WhatsApp, anduvo.
0: Sí. Lo que pasa es que se le complica caminar, no es un tipo muy caminador. Pero bueno, de alguna forma va a llegar hoy al programa.
1: Nos vemos,
0: Julián, y todo un saludo grande para todos los que están prendidos en Vanguardia.
1: Hasta las 12 nosotros seguimos en Arriba Gaboto, no te vayas.

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2: Y seguimos, 11:22. Te lo decíamos hace un rato, como para cerrar la columna deportiva, ya sin hablar del fútbol local y regional, pero sí hablando del Mundial de Fútbol. Vamos a tener una jornada. Che, ¿cómo se escucha el streaming? Vuela el streaming de la 101.7. Vamos a tener, te decía, fútbol a partir de las 2 de la tarde. Juega la Escaloneta hoy, 14 horas, frente a Austria. 18 horas, Francia, Irak. Y a la hora 21, Noruega, Senegal. Yo tengo que cerrar el horóscopo del día de hoy, así que allá vamos, vamos a cambiar la música. Me queda Sagitario, Capricornio, Acuario y Piscis. Esos son los signos que me faltan para cerrar el día de hoy, momento que viene presentado en la radio por Servicio Técnico LR, 10 años de trayectoria, confianza y responsabilidad. 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

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El solcito va dando pelea en esta mañana, ¿sí? Dice, che, bueno, yo estoy acá un ratito, vengo a hacerles compañía. Ahí podemos disfrutar del solcito, por lo menos acá en Gaboto, ¿eh? Ahí alumbró un poquito. El sol sale todos los días. Pasa que por ahí no lo podemos ver, porque dice, salió el sol. No, el sol salió, o sea. Vino a hacer acto de presencia, aunque sea un ratito. Bueno, últimos cuatro del horóscopo semanal. Atención, Sagitario. Los temas económicos y de valoración personal podrían cobrar protagonismo. Esta energía te recuerda que tu valor no depende únicamente de los resultados que obtenés. También está, me agarro el hipo, ¿sabes? También está en todo lo que aprendiste para llegar hasta acá. Es el consejo para Sagitario. Capricornio. Esta es tu luna llena y marca un punto culminante personal. Puedes traer cierres, definiciones o una toma de conciencia importante sobre tu camino. Así que bueno, permitite reconocer tus esfuerzos y celebrar los avances, incluso los que todavía no son visibles para los demás. El consejito para Capricornio. A ver qué nos dicen nosotros los acuarianos y acuarianas. La lunación ocurre en una zona muy introspectiva de tu carta. Es posible que necesites bajar el ritmo para escuchar lo que sucede dentro tuyo. Algunas respuestas llegan cuando dejas de buscarlas afuera. Dice Acuario. Y Piscis, la luna llena ilumina proyectos, amistades y sueños a futuro. Es un buen momento para preguntarte qué personas acompañan realmente tu crecimiento y qué objetivos siguen teniendo sentido para vos. El futuro también se construye desde las elecciones del presente. Es el consejo para Piscis, el consejo para toda esta semana, ¿eh? Así que de esta manera cerramos el horóscopo del día de hoy, de este lunes y para toda la semana. Y bueno, ¿qué más tengo?

En un ratito tengo los números de la suerte. A ver si por ahí tenés suerte y le pegaste algún numerito de la lotería. En un ratito te cuento qué va a pasar con el clima, el pronóstico extendido. Y bueno, seguimos un lunes tranquilo en cuanto a la agenda informativa en Gaboto y en toda la región. Así que este es un buen momento, es un buen momento para hacer un cambio de música, para hacer una vuelta de página en cuanto a lo musical. Y nos vamos con Carlos Vives. No te vayas, que ya volvemos con más en Arriba Gaboto.

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Bueno, ya escuchábamos al Turco Cafrune, que lo pedía hoy temprano Ernesto Herrera, que lo pedía hoy temprano Ernesto Herrera, y que venimos cumpliendo tarde, pero venimos cumpliendo, con nuestra queridísima audiencia. Che, tengo un mensajito para compartir con la gente de Gaboto y la región, un mensajito que me llega desde Ultra. 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Once de la mañana con 42 minutos, el saludo para toda la gente linda de Oliveros, para Candela Stano y toda la gente ahí de Ultra. La verdad que nosotros acá fuimos agregando equipos y demás, y por lo menos responde. Nos veníamos quejando la semana pasada de que estaba medio lerdito el internet, pero bueno, era una cuestión de, claro, si vos no limpiás el caché de tu computadora y empezás a conectar con cables de cuarto, de quinta, no, hay que usar cable de sexta, hay que usar cable de sexta generación y vuela. Créeme, vos sabés que el otro día, yo tengo acá, por ejemplo, la máquina central, que es la que opera la radio, lo tenía con un cable 4, el cable de internet, pero el 4, categoría 4. Y me marcaba en el test de velocidad, porque viste que vos siempre controlás, che, ¿me darán 100 mega? No me darán 100 mega. Bueno, yo estaba controlando en esta máquina y me marcaba 70. Y dice, che, igualmente 70 mega es un montón, cambió mucho la conectividad en Gaboto desde la llegada de la fibra óptica. Y en la otra máquina, que es con la que tengo el streaming, me marcaba 100. ¿Y a dónde estaba la diferencia? En el cable. Entonces, cuando vas a la... Esto es un consejo.

para aquellas personas que por ahí consumen mucho internet, que necesitan conectividad, bueno, wifi, el wifi no es que falla el wifi de Ultra, el wifi, para aquellas personas que trabajamos con la conectividad, es cable. No sé, tenés que jugar, viste que están los pibes que están todo el día con los jueguitos. Bueno, por wifi, que se usa mucho la notebook, o la computadora, le pones el aparatito atrás para que tenga wifi. No, es por cable. Porque vos querés sacarle el mejor rendimiento a cualquier servicio. Internet no es la excepción. Tenés el televisor inteligente, el Smart TV, que por ahí se te queda tildado, no es que anda mal el internet, es que cablea, porque el wifi tiene sus pros y sus contras, ¿no? Pero insisto, esto es para aquellas personas que necesitan estar siempre al 100, que están siempre al palo con el internet, cablealo. Y cablealo con cable de categoría 6. Y después me contás cómo te cambia la experiencia. Tatuada sobre el corazón. Nosotros, me acuerdo, los primeros años que íbamos a transmitir a Diamante, renegábamos un montón porque era todo por wifi. No teníamos los cableados, no teníamos los sistemas que tenemos hoy. Y se cortaba. Plum. 2 o 3 años estuvimos renegando, cambiamos el sistema y vuela. Así que para que lo tengas en cuenta. A ver, tengo mensajitos en el 3476-354483. El jueves vamos a estar en vivo desde el SAMCO de Puerto Gaboto, ¿sí? Salimos con la radio itinerante, acordate, jueves a partir de las 9 de la mañana. Desde el Zoom del hospital de Puerto Gaboto, Tenía otro pedido por acá que me había hecho Huguito desde Maciel. No sé a dónde quedó el mensaje de Hugo. No tanto mensaje hoy que ya perdí la. Ernesto Hugo, acá está. Septiembre del 88, por Cacho Castaña. Si te quedó un poquito picado, no la tiré, Hugo. Traela para acá que. Le vamos para el Toby. Viste que está el que va a los asados. No, pues llevarlo para el Toby. ¿Qué Toby? ¿Sabes? El otro día fuimos a la isla y había uno que dijo, no, voy a llevar para el perro allá. Cuando llegamos al Paraná Grande, venía pellizcando los huesos. ¡Qué Toby, ni qué Toby! Septiembre del 88, para la gente de Maciel, Cacho Castaña.

Septiembre de 1988, Buenos Aires, Argentina. 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

Aires, Argentina. Querido amigo, se me acaba de volcar el mate sobre la carta que te iba a mandar. Por eso te vuelvo a escribir. 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

Ahí se iba Cacho Castaña para la gente linda, para la gente linda de Maciel, y nosotros de a poquito empezamos a despedir el lunes. Cambiamos la música. ¿Te acuerdas de esto o no? Tenían un pasito los Comanche, que era una dos saltitos para acá y una patada para allá, era. Claro, eran Comanche, por eso usaban Sikus. Eso es Sikus. A ver. ¿Sabes que le re de botón? Ahí está. Vení a cantar conmigo, a ver, dale. Tonta, que te quiere, que te quiera, que me quiera.

0: Bueno, nos vamos cerrando el lunes con la cumbia del recuerdo. A ver si te acordás de esto. Ahí está, Bueno, a ver, vamos cerrando la carpeta publicitaria. Sigue sonando el 3476-354483. Hola. Hola.
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¡Vamos, Emilia, vieja nomás! Después te van a decir que no puedes cantar la radio. Ay, ay, ay. Después te van a... Después, no le digas nada a mi amiga Emilia, que ella canta y acá en la radio nosotros nos gusta que la gente cante. Así que cantan esos locos ahí en la radio, están peor que en la iglesia, y cantan y cantan y cantan. Bueno, me voy con los números. Me voy con los números de la suerte. Me voy con los números de la suerte. 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

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Tengo los resultados acá, sí. Tengo los resultados de este lunes 22 de junio. Lotería Nacional, a la cabeza hoy 4.158. El 58 es el ahogado. Le siguieron hasta el décimo 3.201, 6.700, 1.466, 8.666, 3.995, 8.693, 2.627, 4.749, 6.588, los 10 primeros de hoy en la Lotería Nacional. A la cabeza, repito, 4.158, el 58 es el ahogado. Ahora me voy con la Lotería de la provincia de Santa Fe. Hola Mora, ¿cómo estás Mora? ¿Dónde está el amigo Simón? Simón está encerradísimo. Está encerradísimo porque están los chicos acá con los amigos. Si no empieza a masticar pibes, me va a salir más caro llevar todos los pibes al sanatorio que... claro, que le comió al perro. A ver, Lotería de Santa Fe. Lotería de Santa Fe también. Los 10 primeros del día de hoy. A la cabeza 3.340. El 40 es el cura. Le siguieron hasta el décimo 3.975, 5.840, 6.080, 2.918, 4.655, 5.492, 8.467, 6.539 y 8.771, los 10 primeros de hoy en la Lotería de Santa Fe. Bueno, ya se viene Juanjo Garone con su portal Argentina. 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Me voy con el extendido, estamos en 15 grados, hablando del clima, hablando del tiempo, hablando de lo que va a pasar en Gaboto y la región en este comienzo de semana. 15 grados la temperatura, 47 el porcentaje de la humedad, el viento a 15 kilómetros en la hora, y la máxima para hoy es 15, o sea que ya hicimos tope a las 12 del mediodía. Para mañana martes se esperan mínimas de 4 y máximas de 15, también con el cielo nublado, aunque no se esperan lluvias para la jornada de mañana. Y similares condiciones para el miércoles, continúa la nubosidad en nuestra región, pero no se esperan lluvias. Para el miércoles mínimas de 3, máximas de 2.

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Gracias, Laura Rodríguez Bozzo. Yo acá tengo Portal Argentina, ¿sí? Se viene Portal Argentina, señora, señor, en la continuidad de la programación de la radio de Puerto Gaboto, la que más suena, la que más se escucha, la que está con vos todo el día. Acordate, el jueves desde el SAMCO local, en vivo, vamos a hacer el programa, pero arrancamos a las 9 de la mañana, ¿ok? Y el sábado vamos a estar streameando toda la tarde desde la cancha del Sabalero, haciéndole el aguante, no solamente a las infantos juveniles, sino también a toda la familia sabalera, en lo que es la reinauguración de la cancha el próximo sábado. Así que tenés tiempo de ir y suscribirte a todas nuestras redes sociales para no perderte nada de lo que pase esta semana, que se viene con todo en Vanguardia, ¿eh? 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Así. Nos encontramos mañana, dale. Mañana viene la Seño Susi. Mañana viene la Seño Susi con anuncios, con un comunicado importante. Así que nos encontramos, Dios mediante, 8:05 de la mañana, para seguir haciéndote compañía con las noticias, con buena música y, como te decía recién, ¿sí? La Seño Susi mañana con sus raíces literarias. Gracias por estar del otro lado. Buen mediodía. Chau, chau.

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0: día lunes, hoy juega Argentina, Romina Fassani.
1: Quieto, quieto, deje de moverse para allá y para acá.
0: Se mueve, vamos, ahí estamos.
1: Da.
0: Esto me suena a un grupo que trabajó usted, esa...
1: Hoy vinimos los dos con la remera celeste y blanca, sí. Estamos alentando a la selección desde temprano. Le damos la bienvenida a Juan Jarone, que no lo presente. Él arranca y no dice hola, soy...
0: No, no, no importa quién. ¿Cómo anda? ¿Bien?
1: Sí, hay que decir quién es.
0: ¿Tiene ganas de viajar hoy?
1: Obvio.
0: ¿Por dónde quiere viajar? ¿Es cierto esto que hay una persona que recorrió más de 1,000,000 kilómetros en la República Argentina?
1: 1,600 pueblos.
0: ¿1,600 pueblos?
1: Más de 1,600. Ahora estamos hablando ya en 1,665, ponele.
0: O sea, es un tipo que se dedica a recorrer pueblitos chiquitos, chiquitos, chiquitos.
1: E instalar cabinas de teléfono donde no hay señal de celular.
0: Me está jorobando.
1: Sí, vamos a estar hablando con Iván Engels, que se va a estar comunicando en un ratito. Llega por toda la Argentina, nos va a llevar de viaje y nos va a contar cómo empezó todo esto de sus viajes, recorrer el país. Y además nos vamos a ir al Cerro Martial.
0: ¡Ay, qué lindo! Nos vamos a ir entonces al fin del mundo.
1: Así es, nos vamos a ir a Tierra del Fuego. Se inauguró la semana pasada, el viernes, la nueva temporada. Tienen muchas novedades y vamos a estar conociendo cuáles son esas novedades y qué podés hacer en este destino patagónico.
0: Muy bien, te invitamos a comunicarte con nosotros. Hay mucha gente que escribió el fin de semana a través del 11 25 20 60 40. Hay amigos que se vienen sumando día a día a través de nuestro Instagram. Ahí nos encontrás como Portal Argentina. Gracias a todos los que le están poniendo ahí un me gusta. Gracias, gracias, gracias. Y también gracias por valorar. Hoy tenemos un nuevo dibujo de Portalito.
1: No.
0: Hoy no.
1: Hoy no viene Portalito.
0: Pero va a venir en estos días.
1: En estos días parece

0: tuvimos el primer portalito en cerro, en un cerro, ¿no? En el Cerro Bayo. Y ahora, ¿lo vamos a llevar a los dinosaurios?
1: Lo vamos a llevar a la tierra de los dinosaurios, sí. Puede lo vamos ser. A llevar. ¿Lo digo o no lo digo?
0: No, no lo diga todavía porque.
1: Lo vamos a llevar a Cuyo, eso es lo que voy a decir.
0: A Cuyo, muy bien, perfecto. Quédate con nosotros, esto es Portal Argentina, clima mundial. La vas a pasar muy, pero muy bien.

0: Total Argentina, temazo. Che, qué loco lo de Dominique Metzger, que se quedó encerrada en un ascensor en una especie de hotel.
1: En un hotel, ¿no?
0: ¿Sabes? Justo es... No sé si está en el mismo hotel que me quedé yo ahí en Arlington.
1: ¡Ay, qué afortunada!
0: Porque, no, porque te cuento. Están todos parando en un hotel de una cadena muy conocida que también está en la Argentina, que empieza con Gil, con H.
1: Sí, Gil.
0: Claro. Yo en ese hotel me quedé hace muchos años, en el 98, 1998, que fui a estudiar de parques de diversión.
1: Ahí era simplemente Gil.
0: Claro, y justo estaba enfrente de un parque de diversiones y me elegí justo frente al Six Flags, que tenía la montaña rusa de Superman, creo que todavía la sigue teniendo, que era zarpadísima y nada, justo ahí.
1: Me parece que no está ahí.
0: Están todos ahí, yo me estuve fijando en el mapita.
1: Ella mostró, porque le hicieron un upgrade, le dieron una habitación mejor, muestra la vida si no hay ningún parque de diversiones ahí.
0: Sí, porque debe ser para el otro.

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1: 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Hay un montón.
0: Muchas
1: de
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1: Actividades. Los próximos días vamos a estar hablando puntualmente de algunos.
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0: 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Y ahora con la fiebre del mundial, hay mucha gente que se quiere ir a Buenos Aires a las vacaciones de invierno, pero eso te lo cuento en un ratito.
1: Bueno, en un
0: mucha
1: ratito.
0: Gente que está reservando para ir a Buenos Aires.

0: a hablar con una persona que recorrió más de 1 millón de kilómetros en Argentina, que instala teléfonos públicos, ¿sí?, en los distintos pueblitos, en pueblitos de hasta un habitante, el único habitante tiene su teléfono público, ¿no? Y vamos a hablar con Iván, que es un crack, En un ratito, ni se te ocurra moverte de Portal Argentina, que tenemos un muy lindo programa. Tengo unas ganas de ir a la ciudad de Buenos Aires, pero digo, ¿dónde me puedo alojar?
1: ¿Todavía dudas?
0: No, yo sí, te digo. Ya nos quedamos ahí, volvemos.
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0: 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Se quedan con nosotros, hay mucha música, hay mucho mundial, estamos juntos aquí

0: Portalito, ¿cómo pueden hacer para seguirnos?
1: Muy fácil, entras al Instagram, al Facebook, Portal Argentina.
0: Muy bien, también a través de la página web portalargentina.com.ar o nos mandas un WhatsApp
1: al 11 25 20 6040.
0: Señoras y señores, ¿tenemos teléfono?
2: Portal Argentina.
0: Momento de viajar, pero no a un destino.
1: A muchos.
0: A muchos. Y vamos a charlar con una persona que conoce el país, te diría, como pocos, más de 1 millón de kilómetros lleva
1: recorridos
0: dentro de la República Argentina. Y a nosotros que nos encanta tanto descubrir nuevas ciudades, yo creo que es el hombre que conoce todos estos lugares que nosotros queremos descubrir.
1: ¿Nos lleva de viaje hoy?
0: Me parece que sí, ¿no?
1: Es el conductor designado del día de la fecha, el señor Iván Angel. Él es tiene un Instagram que se llama Viajando por los Pueblos y un libro que es Viajando por los Pueblos, Historias para no olvidar, que es su segundo libro.
0: El segundo.
1: Y nos va a contar su historia. Bienvenido, Iván, a Portal Argentina.
3: ¿Qué tal? ¿Cómo anda todo?
1: Muy bien. La verdad que es un placer recibirte y que nos lleves de viaje o que nos cuentes un poco cómo surgió esta pasión por viajar y esta pasión por llevar comunicación a los lugares donde no había comunicación, como es un teléfono, algo que hoy pensamos que es impensado. Todos nos comunicamos a través de un celular y sin embargo hoy en Argentina hay lugares en donde no hay comunicaciones y llegas vos con un teléfono.
3: Es verdad, como digo siempre, un sueño de chico cumplido de grande, y mi pasión por viajar ya de chico. Tenía esa pasión de cuando íbamos con mi familia a la costa y viajábamos. Yo le preguntaba a mi mamá y a mi papá qué había más allá de esos caminos. ¿Viste cuando vas por la ruta y ves esos caminitos?
0: Sí.
3: En el horizonte, y de noche esas casitas, yo le decía, ¿qué hay allá? Y mi papá y mi mamá decían, ahí vive gente, hay pueblos, hay casas, me decía. Bueno, esa locura o esa pasión de viajar no se me fue nunca. En el año 2000 compré mi primer vehículo, empecé a hacer algunos viajes.
1: ¿Qué auto te llevaba?
3: Era un 147, fui a 147, modelo 82.
1: ¿Viajaba solo?
3: Viajaba con mi pareja en ese entonces.
0: ¿Qué va?
3: Y bueno.

0: Y después, bueno, algunos trabajos, algunos viajes solo, porque en ese entonces estaba con los famosos locutorios, viste
1: Sí.
0: que en el año 2000 fue un boom, que ibas a cualquier lado y tenías que sacar número, ibas a la costa atlántica bonaerense y
1: Pará,
0: era sacar
1: tenías
0: número para poder hablar.
1: para poder hablar y después tenías que ir de noche porque te salía más barato si querías hablar, explayarte en la comunicación. Si era decir llegué, bueno, era un touch and go, tic, ibas a cualquier hora. Pero si no, para poder hablar un poco más largo, ibas
2: En algún
1: y
2: momento
1: la
2: fue así,
1: cola que
2: sí.
1: había que hacer en los locutorios.
0: Es verdad, después de las 20 horas y sábado después de las 13, me acuerdo que era.
2: Sí.
0: Lo tengo bien en la memoria todos los horarios. Y bueno, bueno, empecé con eso, locutorio. Y
1: Para,
0: bueno,
1: y después se
0: un
1: sumó el
0: día.
1: internet, ahí ya sumaban a las cabinas de teléfono donde uno llamaba, muchos chicos que
2: Tenías
1: están escuchando no saben ni
2: la
1: de qué estamos hablando.
2: tarjetita, ¿te acordás?
1: Muchos locutores agregaron internet, ¿también te encargabas de esa parte o solo del área
0: Exacto.
1: telefónica?
0: También con los famosos ciber que empezaron a agregar, porque imagínate, empezaban a aparecer los celulares y las cabinas ya no rendían como antes. Entonces, ¿qué hacían? Vamos a poner computadoras, que algún también de los chicos ir a jugar en red o buscar información para la escuela. Que en realidad le decían por ahí a mamá, me voy a la ciber a buscar información y se iban a jugar, ¿viste? Los pibes.
2: Y
0: Y
2: sí.
0: bueno, mezclando con todo eso, un día hablo con, me llama una empresa muy conocida de comunicaciones del país y me dice, Iván, ¿quieres hacer telefonía rural? Y yo, chocho, imagínate, me sentí un jugador de potrero que lo llaman para jugar a la selección. En mi pasión de viajar y mi labor también que me encantaba, combinadas. Así que bueno, en el año 2010 empecé a hacer, empecé a viajar por pueblos cercanos a mi casa. Yo soy de Quilmes, y bueno, empecé a hacer viajes cortos y ida, venía en el día. Y bueno, al último me dijeron, bueno, mira, vamos a tener que hacer un poquito más extenso los viajes, vamos a irnos un poquito más lejos, vas a tener que hacer noche. Y bueno, empecé a viajar mucho más, sacaba fotos. Imagínate con la pasión que tenía que llegar a estos lugares, por ahí para llegar a un pueblo tenía que pasar por dos o tres pueblos para
1: Claro.
0: y hablar con la gente, volví a mi casa y hablar con mi familia, con mis amigos en las reuniones, y le contaba, viajé a un pueblito que tiene 10 habitantes, viajé a un pueblito que tiene un habitante, y me
2: Wow.
0: decía, no puede ser esto, acá en la ciudad no lo conocemos, tenés que empezar a difundir todo esto. Así que en el año 2015 creé mi primera red de Facebook, viajando por los pueblos de Buenos Aires, y bueno, empecé a subir fotos, relatos, empezó a sumar la gente, creé el Instagram, ya cuando me fui un poquito más allá de Buenos Aires, creé mi Instagram viajando por los pueblos, y bueno, es el día de hoy que tengo casi 200.000 seguidores en Facebook y 70.000 en Instagram, y bueno, veo la pasión que le pone la gente a estos lugares, a recorrer, a conocerlos. Porque estamos hablando por ahí de pueblitos chiquitos que ni se conocen, los
2: Total.
0: parajes.
2: Sí, o algunos pueblos que en algún momento fueron más grandes. No me
1: Para.
2: acuerdo, hace muchos años hicimos una entrevista en Adolfo Alsina, donde en ese momento el intendente estaba dando las casas de un pueblo que había tenido como 1.500 habitantes y que en ese momento eran cuatro nada más. Y esas historias que empezás a Gascón, creo que se llamaba, si mal no recuerdo.
0: Gascón. Sí.
2: Y les daban las casas, como en comodato, porque necesitaban trabajar las tierras, ¿no? Entonces, es como que, bueno, el tren, algo que yo soy muy pro tren, tiene que
1: Que
2: volver el
1: vuelva el
2: tren,
1: tren.
2: sí, para activar todas estas cosas
1: Es
2: y
1: que muchos lugares que habrás visitado que han quedado fantasmas después de que el tren se fue. Y muchos otros alrededor vivían de esos pueblos porque los abastecían de alimentos o era el lugar a donde iban a hablar por teléfono para pedir un médico o para pedir un remolque o lo que sea.
0: es verdad, estos pueblitos chiquitos, como digo siempre, muchísimos pueblos nacieron con el paso del ferrocarril y murieron con la clausura de los mismos. Yo veo tantas vías y me da tanta tristeza porque yo cuando hago mis viajes generalmente voy, no voy por la ruta, sino voy por el camino real, porque antiguamente las rutas no existían. Para viajar a una ciudad a la otra tenías que ir por el camino que costeaba la vía. Y bueno, pasás por un montón de pueblos. Y decís, qué lástima el ferrocarril que no funciona más, tanto abandono, y bueno, la gente se fue yendo por falta de trabajo, por falta de escuelas, y bueno, aparte, bueno, ya sabemos todas las máquinas, ahora las cosechadoras que hacen todo automatizado, hasta el gaucho va chumeando internet mientras maneja, que ni maneja porque lo cargan por GPS y va solo. Y
1: sí, tienen ahí, conducción autónoma muchos tractores ahora.
0: Qué verdad.
1: Iván, no sé si querés tomar un vasito de agua mientras te vamos preguntando.
0: Ya estamos, sí.
1: Sabemos que en tu auto, supongo que ahora usás algún vehículo por ahí de tracción 4x4 si vas por estos caminos, ¿o no?
0: Sí, generalmente a veces viajo con mi vehículo particular y otras veces viajo con el vehículo de la empresa, pero no es 4x4, pero es un vehículo bastante para estos caminos. Y tuve la suerte de más de 1.100.000 kilómetros que manejé, solamente me quedé encajado una vez sola.
2: No, así
0: que, todo me dicen, tenés bastante, una buena muñeca tenés para manejarme.
1: Sí. Sabemos que nunca falta el mate, la cámara de fotos y el capitán del espacio, para endulzar los kilómetros que van avanzando.
0: Los que son sureños y de Quilmes ya sabrán de quién es el calvo por hablo. Así que no puede faltar nunca esos alfajores.
1: Ahora, vos viajás en ese vehículo y llevás teléfonos. Porque antes el teléfono era una cosa rectangular, naranja o de otros colores.
2: Depende de la compañía, claro.
1: Claro, que se ponían en una pared y uno usaba ese teléfono. ¿Cómo es hoy un teléfono público de estos que vos instalás?
0: Como bien decía, sí, antiguamente eran los famosos monederos, o que eran con monedas, con cospeles. Después salieron los que eran con tarjetas. Sí. Que vos compras una tarjeta de 20 pesos, 50 pesos. En ese entonces la llamada salía 23 centavos.
2: Wow.
0: Así que imagínate, 50 pesos, todo lo que podías hablar. Y bueno, estos equipos quedaron obsoletos por falta de mantenimiento, de equipos, de repuestos. Entonces lo que se optó es por un teléfono de chapa libre en los pueblos, como para que la gente tenga la opción de hablar con una emergencia, o porque hoy en día muchísimos pueblos, a pesar que están aislados, tienen señal de wifi, tienen, claro. Lo que no tienen es señal de celular. Claro. ¿Qué pasa? Uno tiene que llamar a una emergencia, bombero, policía, ambulancia, por WhatsApp no puedes estar llamándolo, así que son de gran utilidad para una emergencia. Como decía los viejos carteles de los teléfonos, cuidémoslos, estos teléfonos salvan vidas,
2: sí, sí.
0: Vidas, apagan incendios y achican distancias.
1: Totalmente. Y hoy son como esos viejos teléfonos naranjas que muchos recordarán.
2: Son a cable, ¿no? Digamos.
0: Son un sistema. No, imagínate, estamos hablando por un pueblito que está a 100 kilómetros de la ciudad cabecera.
2: Ah, bien.
0: Imagínate lo que es cablear eso. Así que antiguamente eran con antena. Que hacían punto a punto,
2: sí.
0: Y ahora se usa el sistema GSM como los celulares, o bien. Sea que se pone un conversor que levanta la señal de GSM y la pasa a sistema analógico como era antiguamente.
2: Qué bueno.
1: ¿Y qué estudiaste vos para poder hacer eso?
0: Yo por mi parte soy técnico electromecánico y después bueno hice varios cursos de lo que es informática, hice un curso de especialización en ahora lo mencioné, Telefónica Argentina, en la famosa Telefónica Argentina, que fue en su momento.
1: Sí.
0: Y bueno, eso me abrió muchísimo las puertas a todo este trabajo que tengo actualmente.
1: Yo te preguntaba cómo es el teléfono, porque me imagino que vos bajás del auto, bajás con el teléfono, llegás, hola, hay un 1, 2, 3, 20 habitantes en el pueblo y te ven llegar. Y deben decir, ¿y qué onda esto? ¿Qué viene a hacer? Y te deben llenar de preguntas. Lo mismo que vos los llenarás de preguntas a ellos de cómo es vivir acá. ¿Cómo se da esa sinergia? ¿Cómo se rompe el hielo?
0: Bueno, sí, como decías vos, los teléfonos ya no son más como los de antes. Ahora ya son teléfonos de chapa, no tienen para poner monedas. La gente levanta y habla por cualquier emergencia. Y bueno, es llegar cuando, imagínate, cuando fui en el 2010 que arranca todo esto, llegaba a un pueblo, ahí me veían acento porteño y le decía que era un sistema gratuito. Imagínate cómo te miraban, algo gratis en ese país, nunca fue. hasta que ya bueno, hablando todo y ablandando, claro, ablandando un poquito la gente.

0: bueno, hoy en día me agradece en ese momento de que fui y bueno, y que hoy en día pueden tener esa comunicación.
1: Qué ¿Y es la compañía la que te dice anda a poner el teléfono a tal o sos vos? En ese mapa gigante que tenés en tu casa, poniéndole pines a cada localidad que fuiste, decís, che, acá me quedó un lugar sin ir y sé, acá no hay teléfono o acá tienen poca comunicación, hay que ponerle uno. ¿Quién sugiere?
0: No, esto es decir, cuando se buscan todos esos teléfonos que estaban obsoletos, que no funcionaban, la empresa empezó a llamar a estos lugares a ver quién lo quería, a quién no lo quería, porque hay muchos lugares decían, mira, acá ya tenemos... no tenemos más 500 habitantes, tenemos 5.000, tenemos 10.000 habitantes, tenemos red telefónica con cable, así que no es indispensable. Uh-huh. Y bueno, otros pueblos que sí, que decían, mira, el almacén cerró, no está más, pero sería bueno que lo pongamos en la escuela, no está más la casa donde tiene ese teléfono, lo podemos poner en la delegación, en una salita de primeros auxilios. Así que bueno, el planeamiento de la ubicación lo fue poniendo la empresa, y posteriormente había casos que por ahí el almacén volvía a cerrar cuando yo lo instalaba. Entonces, bueno, se trataba de pasar a un lugar que sea de utilidad, que la gente lo conozca, por más que sean pueblitos chiquitos de 30 o 40 habitantes, realmente se conocen todos, pero se sigue cumpliendo la ley Pueblo Chico y Fierro Grande, aunque te parezca mentira.
1: Sabemos
0: hay pueblos que fui que tienen 15 habitantes y 10 habitantes y no se quieren ni uno, ni los mismos que viven en la casa.
2: Qué bárbaro.
1: ¿Por qué se lo pusieron ahí, en la esquina de la casa de él, si esta está mejor?
0: es verdad, pasa. Me pasó la semana pasada también en un pueblito. ¿Y por qué no lo pusieron acá? Y porque teníamos que pasar del lugar porque la almacén había cerrado. Y bueno, hubo una discusión ahí en el pueblo.
1: Iván, tu libro Viajando por Pueblos e Historias para no olvidar, ¿cómo surge? ¿Qué nos encontramos en cada página de ese libro? Y bueno, ¿cuánto tiempo te llevó hacerlo?
0: En el año 2020 arranqué con mi primer libro, Viajando por los Pueblos de Buenos Aires, Historias de Pueblos y su Gente. Bueno, con el tema de la pandemia, yo dije, bueno, mi oportunidad para escribir, pero ¿qué pasó? Salieron los permisos de telecomunicaciones, ya estaban en el rubro para salir, así que bueno, se me hizo imposible. Después nació mi tercera nena, empecé de vuelta con los pañales a no dormir. Bueno, quedó todo ahí medio... en el aire, y en el año, en el 24, mis hijos viajan a visitan la Feria del Libro y ven el libro que le había escrito, un capítulo que le había escrito a Leandro Vesco.
2: Sí. Gran amigo, con él hicimos, te cuento que con él hicimos lo de Gascón, lo habíamos distribuido por todo
0: él
2: el país.
0: Estuvo muy metido, sí, en Gascón y Erice, estuvo muy metido
2: con Proyecto Pulpería.
0: Movida,
2: Exacto.
0: Bueno, y le hablo a Leandro, digo, che, mis hijos fueron al estado, estuvieron con vos, sí, me dijeron, bueno, tengo ganas de sacar el libro, y me dice, pero iba a andarle para adelante que va a ser un éxito, así que lo que necesites, le digo, quiero que seas el autor del prólogo, quiero que seas el padrino de mi primer libro, me dice, adelante, así que bueno, en diciembre lo presentamos, en diciembre del 24 lo presentamos en la Sociedad Argentina de Escritores, junto a Leandro junto a Mario Marquich también, que vino
2: también.
0: Un genio también, y otro ídolo que tengo de chico, y bueno, fue un éxito, ya se vendieron más de 700 ejemplares, y bueno, la gente quiso más. El año pasado me puse las pilas, en diciembre del año pasado saqué mi segundo libro, Viajando por los Pueblos, Historia de Pueblos y su Gente, un poquito más de Buenos Aires me extendí, un poquito para La Pampa, para Mendoza, San Juan, y bueno, contando un poquito de estas historias para no olvidar, que se transmiten de boca en boca, y tantas historias que hay en los pueblos que si no quedan escritas en papel, tarde o temprano las perdemos.
1: Más de 1.100.000 kilómetros recorridos. ¿Y cuál es esa historia que más te llamó la atención, de las que llevas conocidas o descubiertas en esta travesía?
0: Te diría que miles y miles, pero la que más me tocó fue cuando empiezo mis recorridas. Un día estaba en un pueblo llamado El Trigo, que es un pueblito de 40 habitantes del partido de Las Flores. Uh-huh. Y estaba el gaucho ahí, yo estaba arreglando, estaba en el techo con la antena, el teléfono.

0: me dice, Iván, bajá y tomate un mate, vení acá que hace frío. Bueno, me lo dijo un par de veces, dos, tres veces. Al último, con tono enojado, Iván, bajá, me dice, nos sentamos en la mesa, me dice, los porteños tienen un defecto muy grande, me dice, no disfrutan de la vida y viven apurados. Y ahí me empecé a dar cuenta de que yo viajaba, estaba disfrutando de estos viajes que mucha gente por ahí no puede hacer. Era mi pasión viajar y no lo estaba disfrutando. Y bueno, fue como que hice un clic en ese viaje y bueno, empecé a disfrutar un poquito más y a escuchar un poquito a la gente, sentarme, hablar con ellos, siempre y cuando tenga un ratito. Y bueno, disfruté un poquito de salir un poquito del conurbano que los aturde mucho todo lo que pasa.
1: Claro, totalmente. Y del país en general, ¿recorriste también gran parte de la República Argentina, más allá de la provincia de Buenos Aires?
0: Sí, sí, recorrí la mitad de la Argentina para abajo.
1: Para abajo, claro.
0: Claro, son la zona de Telefónica, de Telefónica, porque en el 90, cuando viene la desregularización de Entel, uh-huh, se dividen en dos empresas. Así que bueno, hago toda la zona de toda la provincia de La Pampa, San Luis, San Juan, Mendoza, Neuquén, Río Negro,
1: wow,
0: Santa Cruz. Así que muchísimo, muchísimo para recorrer y bueno, te vas un poquito para las otras provincias y también es hermoso.
2: Hablamos de los kilómetros, que son un montón. ¿Tenés más de 1.600 pueblos visitados o ya esa cifra
1: quedó atrás?
2: Vieja.
0: Y todos los meses voy sumando 10, 20 más. Mi recorrido siempre, tengo algún huequito y me sobra un tiempo, digo, vamos a ver este pueblito, y me meto y los conozco y no me quedo con eso, y todos los meses también 10.000, 8.000 kilómetros más y sigo sumando, y cada viajecito que hago siempre tengo anotado el registro de cuántos kilómetros hice en el viaje, porque a veces, imagínate, no es con el auto de mi amigo, sino con la empresa.
1: Claro.
0: Así que es más difícil
2: calcular,
0: contarlo.
2: Pero en cantidad de pueblos visitados, 1.600 es el número.
0: 1.600 y un poquito más, digamos, ciudades, pueblos y parajes estamos hablando.
1: Claro, la cantidad de parajes. Nosotros somos de viajar mucho también y paramos en muchos lugares que apenitas tienen un poquito de sombra y hay dos o tres casitas y digo, ¿qué historias? Pero metiéndote 100 metros adentro de la ruta. Me imagino vos que te metés
2: kilómetros.
1: Encontrás cada historia, cada... Me dan muchas ganas de comprar el libro.
2: ¿Dónde lo podemos conseguir?
1: ¿Lo podemos comprar, no sé, en Mercado para que me lo manden o en alguna plataforma?
0: Actualmente lo tengo en venta de forma particular en mis redes, en Viajando por los Pueblos, en Bien. Instagram, o en Viajando por los Pueblos de Buenos Aires, o si no, en la famosa plataforma de venta amarilla que todos conocemos.
2: Sí, la Mercado Pago. Mercado Libre.
0: En Mercado Libre
2: Mercado
0: también
2: Libre.
0: Lo tenés. Está disponible.
1: Perfecto, buenísimo. Ya te estamos buscando directamente por el nombre, así que acá ponemos...
2: Bueno, síganlo, Iván.
1: Iván, sí.
2: Si no escucharon bien, las redes son Viajando por los Pueblos y ahí van a poder conocer más sobre estas historias que va recorriendo en cada uno de sus viajes. Iván, gracias por recibirnos, por contarnos, por abrir las puertas, como decimos nosotros, las tranqueras de estos lugares de la Argentina poco conocida.
0: No, gracias a ustedes por difundir todo esto y bueno, ahora queda también en los oyentes que también que se sumen a viajar, a conocer estos lugares. Como digo siempre, no solo el que está en el pueblo, que tiene un almacén, está haciendo patria, sino cada turista que recorre estos lugares, por más que compre un paquete de yerba, una gaseosa, un sándwich, está haciendo patria porque le está dando vida a estos lugares.
1: Totalmente.
2: El turismo es todo. Es la aguja que no compra para y el hilo para coser el pantalón que se le rompió cuando subía del auto, la yerba que compraste porque te quedaste sin yerba, el sanguchito que decís vos, o la nafta que cargas para poder seguir adelante en tu viaje. Así que hay que animarse a descubrir el lado B de nuestra Argentina secreta.
1: Me encantó, te digo la verdad, lo estoy viendo, fotos a color, vale la pena. Inclusive por lo menos, no sé, a mí desde aquí.

0: los estudios nuestros de hoy, donde estamos hoy, que estamos grabando desde Neuquén, me llega gratis, así que está buenísimo, ¿eh? Viajando por los pueblos, historias para no olvidar, y también el otro libro, el anterior, que es Viajando por los pueblos de Buenos Aires, ¿no? Así que vamos con todo, y la verdad... Felicitaciones, porque tenés un laburo que es increíble, la verdad.
1: No, y además todo lo que hace para que la gente esté comunicada en un mundo en donde no todos tendríamos que tener conexión, todos tendríamos que tener luz, gas y demás, y sin embargo, cuando uno sale de las grandes ciudades de Argentina, todavía nos encontramos que hay lugares en donde no tienen luz, no tienen teléfono, no se pueden comunicar, están aislados, no tienen tren.
0: Sí, y solamente hay una radio que en 30 kilómetros, y ahí eso lo conocemos muy, pero muy bien, porque muchas veces es el medio de comunicación para avisarle a alguien que está del otro lado, a través de la radio, de los locutores de las radios rurales. Así que gracias, Iván, gracias por este ratito.
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1: Queridos amigos, ¿cómo están todos ustedes? Muy bienvenidos a una nueva edición de Del litoral al país, abriendo nuestro programa de radio en esta jornada en la que recién se deja ver el sol, ¿eh? Se negó toda la mañana, por lo menos acá estaba negado para salir el sol, y recién ahora, hace unos minutos apenas, el sol está. Bueno, ¿cómo le están pasando? Buena semana para todos, buen arranque de semana para todos. Nosotros venimos de un programa hermoso ayer. Seguramente muchos de ustedes lo deben haber escuchado. Mi región es una fiesta con la visita de los queridos hermanos Camacho en vivo. Estuvimos charlando un ratito con Paquito Ocaño, artista que fue consagración en el Festival de Jesús María, la última edición. Estuvimos charlando un ratito de música, de la vida, y fue una muy linda charla, y por supuesto la participación de ustedes, la genial Marita Trotti, la número uno que ha pegado la vuelta a la radio, porque ella estaba saliendo en algunos micros por teléfono, pero tenerla aquí en un programa en vivo es una maravilla, ¿eh? La número uno. Y bueno, preparando ya el programa que se viene. Y voy a arrancar con los Camacho, justamente, Buscando la Madrugada. Se llama esto a modo de agradecimiento por la visita que nos hicieron ayer, que nos han hecho pasar un domingo hermoso aquí en los estudios de la radio, saliendo para más de 45 radios de toda la región, radios de la provincia de Entre Ríos, por supuesto, radios de la provincia de Santa Fe, de Córdoba, de Buenos Aires, de Corrientes, y a partir de la semana que viene seguramente estemos entrando también en Santiago del Estero con Mi Región Es Una Fiesta. Así que atentos, vamos a estar ahí por Villa Robles, ¿eh? Hay un chamamé que nombra a Villa Robles. Estos son los Camacho, Buscando la Madrugada. Bienvenidos a Del litoral al país.
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0: Señoras y señores, buscando la madrugada. Yo no sé si va a mandar mensaje Marino Sánchez hoy, pero parate, voy a buscar acá el... Me mandó un mensaje hoy temprano, con teléfono prestado, por supuesto, porque sabes, si no, no ha tenido crédito. Yo tengo en venta una guitarra, que no es mía la guitarra, pero la puse en venta, como hay mucha gente que por ahí ve los estados, todo eso, la puse en venta. Y ahí aprovechó el viejo Marino Sánchez para sacar pecho, todo de boquilla nomás, porque no mete la mano en el bolsillo ni en la Antártida. Pero escuchá, esto me lo mandó hoy a la mañana, ¿eh?
1: Hola, buenos días, don Pablo La Rosa, ¿cómo le va? ¿Cómo está usted, paisano? Veo que anda medio pobre igual que yo, está por vender la guitarra. ¿Y después con qué va a tocar? ¿Con la escoba? Déjese, joder, amigo. Pero si esa plata, avíseme nada más, te yo voy a hacer un cheque así. Avíseme nada más porque ya veo que ya cuando ya empiezan a vender las pizzas, porque veo cuando los turcos empiezan a vender las cosas, es porque andan mal el negocio, la mierda. Y no tienen un amigo que lo saque a nombre, yo lo voy a sacar, compadre. No se haga problema. Avíseme nada más. Ya, ayer vendí 873 docenas de huevos de codorniz. Espectacular, hermano, estás acá a Gualeguay, los chinos, y ahora tengo que venir a buscar los canastitos, porque quieren el canastito para poder venderse. Barato, hermano, 6.000 pesos la docena es baratísimo, pero bueno, ¿qué le parece a usted? Bueno, amigo, que pase lindo. ¿Cómo pasó el día ayer? Me imagino que bien, ¿no? Haber comido lindo de arriba, más cuando uno lo invita, así en casajera, ¿qué? ¿Cómo que nunca comí uno?
0: Para criticar al viejo Marino Sánchez, pero dejate, joder. Bueno, Marino, no, quédese tranquilo, Marino, que no me va a tener que prestar. Porque si yo tengo que esperar a que me preste usted, y voy a tener que vender hasta los calzoncillos también. ¿Qué vamos a hacer?
2: Hola, Joaquín. Arrancamos la semana. Pasamos un tema de tu grupo para Víctor Atencio y familia, y para Juan Muñoz y familia, de parte de José Reynoso.
0: Bueno, amigacho, me fui el viernes diciéndole que me mandaran un mensaje porque tenía para mandarles el primer artista confirmado a la más gaucha. Todavía no puedo decir dónde y todavía no puedo decir cuándo, pero ya, y escuchando lo que nos decían los oyentes, el primer artista confirmado para la más gaucha, de la que pronto van a tener más información, es el chacarero cantor Carlos Ramón Fernández. Así que eso les puedo ir anunciando por hoy.
3: Buenas tardes, doctor. Soy Juan Barbosa, el dueño de la estancia Los Monteros. Como me ha mandado a llamar, acá me tiene. He venido más pronto que ligero.

de santo para la misa del domingo y el resto de la semana la del perro. Vaya sabiendo que no creo en promesas ni en castigos invisibles desde el cielo. No, don Juan. No, don Juan, no es ese el caso. Respondió el doctor con gesto serio. Lo he mandado a llamar para decirle que uno de sus puesteros anda enfermo, precisamente el que tomó hace poco, y que vive con los suyos en el puesto. Y según por los síntomas que tiene, el hombre no acusa nada bueno. Y aunque haya gastado años estudiando, muy poco puedo hacer en este pueblo. Tendría que trasladarlo a la ciudad, donde tengo el sanatorio más complejo. Y allá con una operación tal vez le saque el mal dañino que lo come adentro. ¿Y cuál es la razón que se lo impide? Preguntó con calma el estanciero. Es que el hombre no tiene cobertura. Para la obra social todavía es nuevo. Y con la chorrera que tiene de muchacho, no creo que tenga ni para gastar ni un peso. A su gente, doctor, no se abalance, que no está predicando en un desierto. Ni vaya a pensar que por desidia es que ha caído en desgracia mi puestero. A decir verdad, nada sabía. Pero ahora que por usted me entero, disponga nomás, que yo respondo. Traslade cuanto antes al enfermo. Procúrele atención a cuerpo de rey, sin fijarse cuánto cuesta el tratamiento. Usted aplique su ciencia que yo pago, sin andar pijoteando un solo peso. Que si no alcanza lo que traigo en la cartera, en la estancia hay varias leguas de terreno y unas 1000 cabezas de vacuno que de gordos no caben en el cuero. Ese es mi aval para los gastos. Su sanatorio y su saber harán el resto. No sea cosa que a los hijos de Juan Luna, 6 pichones que aguardan en el puesto,

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1: El chacarero cantor Carlos Ramón Fernández, Las bondades de un patrón, y es el primer artista confirmado, es el primer artista confirmado para La Más Gaucha. Si hay una fiesta gaucha, ahí tiene que estar el chacarero cantor Carlos Ramón Fernández. Y también les digo, todavía no lo puedo decir, pero seguramente la semana que viene, el segundo número artístico también ya está confirmado para La Más Gaucha. Hola, ¿quién habla?
2: ¿Va a seguir haciendo la propaganda, amigo, o va a atender el teléfono, compañero? ¿Qué tal, cómo le va, don Pablo Larrosa? Muy buenos días, paisano.
1: ¿Cómo anda usted?
2: Yo ando para ningún lado, recién llegado de Gualeguay, estoy por saborear un rico guiso de harina de maíz.
1: Ajá.
2: Con choricito, cuerito y chancho.
1: Ajá.
2: Espectacular.
1: Bueno.
2: Con bastante pimienta, hermano, cosa de levantar el espíritu.
1: Claro, está bien.
2: Sí. El día se presta, hermano, un día muy frío. Ahora sí estamos en el invierno, podemos decir que estamos en el invierno. Uh-huh. Ayer dentro del invierno, así que entonces ahora le abrimos las puertas al invierno para que se deleite haciendo frío, yo, para que esos viejos que andan por vender las pilchas.
1: Sí. Escúcheme, ¿cuántos huevos me dijo que vendió usted este fin de semana?
2: 343.
1: Pero ya me voy a poner a escuchar el mensaje que me mandó hace un rato, porque me parece que no era eso.
2: Bueno, por ahí andamos.
1: No, porque me parece que ni cerca era.
2: Docena de huevos, porque eso es por docena. Ahora voy a buscar los canastitos, eso para poner por docena. Mm. 6,000 pesos la docena, un negocio.
1: Sí, veo que usted es un gran mentiroso, porque ya, ¿cuánto me dice que eran los huevos?
2: ¿Cómo dice, compañero?
1: ¿Cuántos huevos me dice que fue a vender?
2: La docena, entre 12 huevos.
1: No, ya sé, ¿cuántos vendió?

0: ¿Cuántas docenas vendió?
1: 383.
0: A ver, déjeme escuchar un segundo acá. No sé, no corte, ¿eh?
1: A ver, joder.
2: Bueno, dele. ¿Cómo está usted, paisano? Veo que anda medio pobre, igual que yo. Está por vender la guitarra. ¿Y después con qué va a tocar? ¿Con la escoba? Déjese, joder, amigo. Precisa plata, avíseme nada más.
0: Déjeme escuchar.
2: Hacer un cheque, sí. Avíseme nada más porque ya veo que ya cuando ya empiezan a vender las pizzas, porque yo cuando los turcos empiezan a vender las cosas es porque anda mal el negocio, la mierda. Y no tienen un amigo que lo saque. No, pues yo lo voy a sacar, compadre. No se haga problema. Avíseme nomás, ya ayer vendí 873 docenas de huevos.
0: 873 docenas y ahora ya vendió 300 y pico. ¿De dónde quedaron las otras 500?
1: No, pero llevé hoy 300 más.
0: Ya, sigue faltándome 200.
1: Claro, claro, ya estoy empaquetando acá. Para llevar.
0: Usted es un gran mentiroso.
1: 400 docenas más. 400 docenas más.
0: Usted es un gran mentiroso, Marino Sánchez, pero bueno.
1: Hoy le vendí a los del agua, vendieron los del agua, vinieron, sí, hoy. Ah. Y llevaron. En tres tarros a cada balde de 20 litros, llenito de huevos.
0: Bueno, así que lo ponen en el balde del agua, lo ponen en el huevo.
1: Sí, sí, lo llevan ahí porque tienen encarga ya, dice, cualquier cantidad, no voy ya, entonces. Vamos a hacer negocio por él, a 6.000 pesos la docena.
0: Pero tan frágiles que son esos huevos, el peso de los huevos de arriba no rompe los de abajo.
1: Ellos venden 4.000 pesos el la amajuana, entonces tengo para varias amajuanas.
0: Buah, está bien, está bien.
1: ¿Qué tal? ¿Cómo pasó el día domingo, el día del padre Pablo La Rosa?
0: He pasado muy bien, gracias, he pasado muy bien trabajando como corresponde aquí en el programa.
1: Me imagino, sí. Me imagino. Si usted encontrara, mire, que inventó el trabajo. Ya no sé, ya no existiría nunca más.
0: Le daría un gran abrazo porque yo soy un hombre hecho para trabajar.
1: Sí, no, por supuesto, por supuesto. ¿Comió lindo de arriba, se cayó un gato, no?
0: Exactamente, también.
1: Sí,
0: también.
1: Más vale. Yo no, porque gracias a Dios me invitaron mis yernos a comer un lechón.
0: ¿Ah, sí?
1: Sí, se destacaron, un lechón, hermano.
0: Sí, tenía que esperar que los invite a ustedes para perder los dientes.
1: Usted sabe que compré una chancha los otros días, le compré acá a Mario Gini una chancha espectacular.
0: ¿Ah, sí?
1: Y está re preñada y me dijo que no bajan de 17 y 18 lechones.
0: Ah, la pucha.
1: Sí, son de mucha aparición.
0: Bueno.
1: Así que voy a tener lechón para limpiarnos, si Dios quiere, en cualquier momento, el primer lechón que usted ya había cortado las dos orejas, no como con nosotros. Va a ser para Pablo La Rosa.
0: Le mando un abrazo grande. Un abrazo.
1: ¿Qué chamamé me va a pasar, hermano?
0: No sé qué va a querer escuchar.
1: Porque siempre está vamos a cambiar el ritmo, siempre con Camacho, nomás.
0: Qué grande los Camacho. Qué grande los Camacho.
1: Parece que son los únicos músicos que hay en el Monchito Merlo, no existe, parece.
0: ¿Y por qué no me pide un tema de Monchito Merlo entonces?
1: Bueno, ahí está. Por Monchito Merlo, me gusta mucho de Monchito, sí. Para mí, pero no me lo va a pasar a don Hipólito Álvaro.
0: Bueno.
1: Es el chamamé preferido, que me encanta ese chamamé.
0: Bueno, amigas.
1: Bueno, un abrazo, que pase lindo, saludo a toda la audiencia.
0: Le mando un abrazo grande, chao Marino. Chao Marino.
1: Chao, chao, chao.
0: Chao, querido. Bueno, me voy a la... Enseguida nomás que me cambió 500 docenas, pero qué viejo mentiroso. Hola, ¿quién habla?
3: Acá el cojudo de la raza, Félix Mendoza.
0: Menos mal que se cortó. Yo no salgo de uno, yo y me meto en otro, pero qué bárbaro. ¡Qué bárbaro! 3436-617-587 para los mensajes, ¿eh? 3436-617-587 para los mensajes.

0: Bueno, para don Hipólito Álvarez, Monchito Merlo, ¿eh? Hola, ¿quién habla?
1: Hola, ¿cómo le va?
0: Bien, ¿quién habla?
1: Roberto.
0: ¿Cómo anda, Roberto?
1: Pero todo bien, quería escuchar mi viejo por Ángel Villoche.
0: Bueno, cómo no, ahí lo vamos a anotar.
1: Muy bien,
0: bueno,
1: gracias.
0: Bueno, mi gallo, un abrazo grande. 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
2: Buenas tardes, Joaquín, ¿cómo le va? Acá estamos escuchando su programa en los Campos Bajos. Quisiera mandar un saludo para Pancuca y Tiago Arnal y Tiago Olivera, el conquistador de Hugo Níquel, si puede pasar.
0: Bueno, mi gallo, un abrazo grande. A ver qué dicen los oyentes por acá.
3: Hola, Joaquín, habla Cacho García de acá. Qué pialada que le pegaste al viejo, qué pialada. Sacó el suelo.
0: Pero parece.
3: Qué bien que lo agarraste. Era viejo mentiroso, pero vos sabés que si ese viejo no aparece en la radio, lo extrañamos los golazos de él.
0: Pura mentira,
3: Dani. Así que un abrazo, Joaquín, y me alegro que te haya pasado con los Camacho. Un abrazo.
0: Qué grande, los Camacho. Es la primera vez que Víctor se va tan rápido. Yo pensé que iba a estar hoy también, pero no, se fueron los muchachos. Lo cantaba con Mario es más serio. Hola, ¿quién habla?
4: Oh, buenas tardes, don Joaquín Palarrosa.
0: ¿Qué hace, gringo?
4: Acá estábamos escuchando tu programa, ya escuché, pero no escuché del todo porque andaba campeando, se me iban a traer unas vacas, ¿viste?
0: Ajá.
4: Así que después te mandé un mensaje por el Día del Padre, así que no sé si lo vas a...
0: ¿La encontraste la vaca?
4: Y encontré un poco y otro poco no.
0: Ah, ¿cuántas faltan?
4: Pero faltarán 3-4 nomás, pero ya.
0: Ah, pero no hay ninguna.
4: A lo mejor está en alguna carnicería,
0: ¿viste? Claro, el problema es que le haya encontrado a alguno, no que se te hayan perdido a vos, que le haya encontrado a otro.
4: Está bravo el asunto, hermano.
0: Bueno, está bien.
4: Bueno, te deseo un buen día al padre ayer y te mandé un mensaje, pero no sé si lo agarraste.
0: Ni lo he visto, te digo la verdad, no he visto porque nos taparon con mensajes ayer en el programa y bueno, estábamos complicados.
4: Y viste, realmente difundido por toda la Argentina está.
0: No.
4: Y eso es muy grande, viste, porque sos muy grande en radio y sos una persona que tenés mucha gente seguidora de tu programa.

0: el puente de la picada por ¿cómo es este? Uno viejo como este.
1: Y viejo son casi todos acá.
0: Sí, ¿cómo es?
1: Jorge Méndez.
0: No, el que lo vi.

0: hizo.
1: Jorge Méndez.
0: Bueno, pasalo si podés.
1: Bueno, dale, gringo, te mando un abrazo.
0: Un abrazo grande y pasala bien, hermano.
1: Chao, querido, un gran abrazo. Chao, gringo.
2: Hola, Joaquín, buenas tardes, ¿cómo anda? Les quería mandar un saludo a Moni Cáceres, que está en la isla, en Durazno, ahí por el Salto. Díganle que me traigan el cuarto de carpincho, por favor. Muchas gracias, buen comienzo de semana para todos.
3: Qué hermoso el programa. Muy lindo.
1: Muchas gracias, muchas gracias. Hola, ¿quién habla? Hola, hola. ¿Qué haces, Juan Carlos?
4: Acá estoy festejando todavía.
1: ¿Ah, sí?
4: Pero ya tomé una damajuana y estoy con una botella grande de un litro y pico que la llevo recontra a los tumbos.
1: La damajuana la haber arrancado a principio de año.
4: No, no. Sí, vos crees que soy Marino Sancho, yo.
1: No, no hay muchos que tomen una damajuana entera, ¿eh?
4: Sí, yo tomé ayer durante todo el día una damajuana entera.
1: ¿Ah, sí?
4: Sí.
1: Ahí.
4: Tiene 4 litros 930 gramos.
1: ¿Gramo?
4: Sí, 930 hectolitros, no me acuerdo cómo se dice. Che, ¿cómo andás? Feliz día para vos.
1: Gracias, querido, igualmente.
4: Que la pase muy bien. Dale más plata a tu hijo, que pobre pibe, tiene que andar siempre seco. Y...
1: ¿Quiere plata que trabaje?
4: ¿Eh?
1: ¿Quiere plata que trabaje?
4: Así como trabajás vos, es fácil.
1: Y por supuesto, hasta los domingos trabajo yo. Mira si seré trabajador. Mientras vos te chupabas una damajuana de vino, estaba acá trabajando.
4: Pero ayer era el Día de la Bandera.
1: No, ayer no fue el Día de la Bandera. Disculpame que te diga el Día de la Bandera. No ves ni te acordás
4: bueno,
1: que...
4: Bueno, el Día del Padre.
1: Sí, el
4: Día
1: de la Bandera. El Padre de la Bandera no tiene nada que ver.
4: Está bien.
1: Vos, al final, te dura la chupa.
4: ¿Cómo andás? ¿Bien?
1: Bien, querido, bien.
4: Me alegro mucho. Te voy a pedir un tema.
1: Ajá.
4: Con el tango del Montiel.
1: Bueno, dale, querido.
4: Decirle a Pichafoco que se acuerde de mí, que el otro día le pedí a Aurora y no me la pasó.
1: No, dice que no puede pasar ese tema. No puede pasar marcha, dice. No sé por qué.
4: ¿No puede qué?
1: No puede pasar una marcha, dice.
4: Pero eso era por el Día de la Bandera. ¿Cómo que no puede?
1: No, está prohibido. No sé qué dice Pichafoco acá. No, me hace señal el otro lado del vidrio, no lo escucho bien.
4: Decirle que no sabe nada.
1: No, ya sé, pero bueno, el que manda...
4: Está bien, el dueño del programa sos vos.
1: No, es él.
4: Bueno, el gato es de él y que haga lo que quiera con el gato.
1: Bueno, te mando un abrazo grande, chao, querido.
4: Lo mismo para vos.
1: Chao, hermano, chao, querido.

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0: Los hermanos Cuesta con el tango de Montiel 3436617587. 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Hola, ¿quién habla?
1: Hola.
0: Sí.
1: Hablo con Francisco Pérez, acá de Estancia de la Estaca.
0: ¿Cómo anda, amigallo?
1: Bien, acá estamos escuchando.
0: Bueno, querido, me alegro.
1: Recién escuché las canciones de la hermana Cuesta ahí.
0: Sí.
1: De Don Tancho Díaz, yo siempre paro ahí cuando voy.
0: ¿Ah, sí?
1: Sí, pero ahora tan nieto, ¿viste?
0: Ajá.
1: ¿Vos sabés que el ñantito era chiquito cuando yo iba? Tenía 3 años por ahí.
0: No me diga.
1: Y siempre yo le llevaba un alfajor, gachalí, eso de Santa Fe.
0: ¡Ah, mira vos!
1: Y ahora y un día me dijo... yo siempre llevaba a la carpa, un montón, ¿viste?
0: Ajá.
1: Y me dijo un día, Francisco, no te llamaba a la carpa, que es una pieza. Así que ahora me da la pieza cada que voy, ¿viste?
0: Pero bueno, querido,
1: y,
0: bueno.
1: Y viste cómo hay agradecimiento, todo.
0: Sí, sí, señor.
1: Y le escuché las canciones que le hicieron al abuelo, estoy muy contento.
0: Bueno, querido.
1: Quisiera escuchar para Carlita y todos los muchachos que la destaca.
0: Sí.
1: Con María Ofelia, Puerto Quirón, si puede ser.
0: Bueno, querido, dale, te mando un gran abrazo.
1: Un abrazo grande para toda la gente ahí de Diamante, para todos.
0: Chao, querido, un gran abrazo.
1: Si
0: nos ponemos a saludar, sí, todos los diamantes, son un montón.
1: Saludos para todos los que se acuerdan de mí ahí.
0: Bueno,
1: Diamante, todos los que me conocen. Listo.
0: Bueno, querido, bueno, un abrazo grande. Un abrazo grande y saludos a los muchachos de Diamante. Vamos todavía.
2: Buenas tardes, Joaquín. Saludar a la gente de la Costa de la Victoria y a mi padre Pedro, que ayer se ha pasado un feliz día del padre. Y a mi amigo el gringo Nocilla, el puestero palmarito. Pasaron chavamé. Soy Sergio, el puesto San Agustín.
0: Bueno.
3: Buenas tardes, Joaquín. Feliz inicio de semana. Le aviso que voy a escuchar hasta las 2 nomás. No, ya sé que justo pasen María Elena después las 2.
0: A las 2 y cuarto.
3: Bueno, vamos a ver el fútbol, ¿no? Por eso. Hasta mañana, después de las 2 ya me voy a mirar.
0: A cambiar por un partido de fútbol. Si va a cambiar por un partido de fútbol, ya me levanto y me voy.
4: Buenas tardes, señor Joaquín. Recién comienzo a escucharlo porque se me corta el internet.
0: La otra excusa.
4: Pero alcancé a escuchar que, bueno, lo que yo alcanzaba a distinguir dentro de su comentario, le acerté con el señor. Bueno, y no le voy a errar con lo que digo del lugar donde va a ser.
0: ¿Dónde va a ser?
4: Así que, gracias, ¿eh? Está muy lindo el programa y espero que no se me interrumpa más el internet para poder seguirlo escuchando.
0: Bueno, amigazo.
5: Buenos días, Joaquín, ¿cómo le va? ¿Todo bien? Lo felicito por su programa, por el domingo y los que hacen la semana. Le voy a mandar saludos a Pali, a Gringo Pali de Rincón de Pavón, de parte de Gerardo Neves, el uruguayo. Uh-huh. Y pásame un chamamecito de lo mejor que tenga usted, de lo suyo, pero de lo mejor. Usted tiene chamamés muy bueno. Un abrazo para todos y gracias, un abrazo.
0: Bueno, amigazo, un abrazo grande, saludos. Hola, ¿quién habla?
6: Joaquín.
0: Sí, ¿quién habla? ¿Cómo andas, querido? Gusto en saludarte.
6: ¿Todo bien?
0: Bien, querido, bien.
6: Bueno, me alegro. Sí, bueno, acá estamos en la isla, acá en las 4 Bocas.
0: ¿Ah, sí?
6: Y sí, estamos por hacer un guiso de lentejas, están cocinando acá.
0: Espectacular. espectacular.
6: Sí, bueno, sí, querido. Saludo, bueno, a toda la gente ahí de la isla ahí, del puesto del 3.
0: Ajá.
6: Y mandarle saludo a Ulises Leiva, hoy de cumpleaños. Y sí, estamos acá con el Omar de Naduzzi, el Rafa Lozano, uh-huh, y mi viejo, que vino allá de los pagos de Córdoba, de Capilla del Monte.
0: Bueno, mi gallo, qué lindo Capilla del Monte. Sí.
6: Pasame un tema de Arroyito del Monte, quien escucha mucho yo acá.
0: Bueno, querido, bueno. Te mando un gran abrazo y escúchame, a propósito de Arroyito del Monte, que lo hace Gastón González el domingo que viene en mi región en una fiesta, va a estar acá el amigo Gastón.
6: Ah, bueno, me alegro, qué lindo país.
0: Que nos va a arreglar, nos va a regalar Arroyito del Monte y muchas obras más.
6: Bueno, querido.
0: Chao, querido, un abrazo grande.

0: abrazo. Gracias.
1: 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La patria desangrada, Padula Rosa Romero.

0: La patria desangrada, Padula Rosa Romero. Hola, ¿quién habla?
1: Urucuyano.
0: ¿Qué hace, Urucuyano, querido?
1: Pasaste el otro día con Estación Solari,
0: No me da que no lo pasé.
1: No, no.
0: Pero
1: ahora
0: creo...
1: te voy a pedir...
0: Ajá.
1: Procesitos para los padres. Por tránsito como Marola.
0: Bueno, escúchame. Vos sé que creo que lo pasé,
1: No importa, no te da problema.
0: ¿No te habrás dormido vos?
1: Incapano.
0: Pues no, escuchame, pará. El viernes yo estaba acá haciendo el programa. Vos estabas, capaz que estabas tomando un vino, el viernes.
1: Capaz
0: nomás. Y capaz que te olvidaste, capaz que te dormiste y te olvidaste.
1: Pero si ya Quintana que va a poner avión para ir a Rosario, ¿verdad?
0: Próximamente va a poner avión Quintana, primero para ahorrar los pozos, segundo para los radares y tercero para llegar más rápido.
1: Bueno,
0: querido. Te mando un abrazo,
1: Los padres por Copa Marola,
0: Bueno, querido, dale un abrazo.
1: Bueno, chao.
0: Chao, querido.
2: Joaquín, buenas tardes. ¿Cómo anda, hermanazo? Mandale un saludo grande a Rosita Barreto de Cuchi Cuchi, que el domingo... No, el sábado fui a comer locro.
0: No.
2: Espectacular el locro que hizo Rosita. Mandale un saludo a Juancito Muñoz, a Mabel, a Gringo Pari, a Félix Mendoza, al amigazo del oyente de Séptima, a Mario Cuello, un abrazo grande para Mario, para Ramoncito Duarte, el camionero amigo, para la gente de Figuera y los Bucuti. Un abrazo grande, hermano, y buen comienzo de semana.
0: Bueno, Pato, le cayó el pato nomás como peludo de regalo a la... a los amigos, le cayó a comer, pero qué bárbaro, che.
3: Joaquín, Dani Neri de Villa Constitución, un saludo grande, vamos a Argentina.
0: Vamos.
3: Qué temazo, la patria desangrada, la gran verdad, carajo. Ay, mi Dios, no puedo decir otra cosa, porque esto sale al aire. Abrazo grande, Joaquín, y otro abrazo.

0: abrazo para Diego Rotar, Nelson Rotar, Pomelo y la maestra que están yendo para las cuatro bocas ya, rápido para ver si pueden ver el partido, tranquilo. Buen viaje, Flaco Patricio, te quiero mucho. Alberto Martínez, Mario Ramírez, Sergio Cachico Díaz, Juan Folio, vamos carajo. ¡Vamos, Argentina!
1: Está apurado el Dani. Dani quiere disparar. Quería dejar el mensaje para saludar a todo y disparar. Yo voy a poner un recital de Los Majestuosos ahora a partir del segundo bloque. A ver si van a ver partido, van a escuchar a Los Majestuosos.
2: Joaquín, buenas tardes. ¿Cómo le va? Estamos escuchando el programa de chamamesazo que usted tiene.
1: Pero parece.
2: Le habla Mario Lencina de acá del segundo. Quiero pedirle, si usted puede, por su conjunto Lázaro Blanco, ¿sí?, para dedicárselo a un amigazo que está allá por los pagos de cerquita de La Pampa, por Pellegrini, Alberto Moreira, que fue un capataz que yo tuve en aquellos tiempos en la estancia La Liebre. Dedíquele, si quiere, mi amigo Lázaro Blanco, por su conjunto, de parte de Mario Lencina.
1: Bueno, Mario, un abrazo querido. Valsecito de mi padre, Coco Marola. Después la pausa y después Los Majestuosos en un recital en vivo imperdible, ¿eh?

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1: Hola, ¿qué tal? ¿Cómo andan todos? Bienvenidos, ya preparados, ya estamos listos acá a través de la radio para compartir estos casi 60 minutos de programa, pero siempre con la buena onda y la música totalmente seleccionada para vos que estás de ese lado ahí escuchando nuestro programa. Mi nombre es Matías Toledo, ya suena para todo el país y para gran parte de Latinoamérica este programa que suena hace más de 6 años, sí, 6 años y un par de días, porque arrancamos los primeros días de junio exactamente en el año 2020 y ahora ya estamos en cuánto, hoy fecha 22 de junio de este 2026, así que un poquito más de 6 años, contentísimos de hacer Estudio Mega para todo el país y para las radios amigas que se van sumando ahora. Hace poquito también se han sumado más emisoras, así que en un ratito voy a ir saludando a todas las radios que se suman con la propuesta de este programa. 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Bienvenidos. Comenzamos la edición de este lunes. Ya arrancamos el invierno, exactamente, sí. Ayer 21, domingo, arrancó el invierno, así que ya estamos en la temporada de invierno 2026. Qué fresquete que se vino acá por esta zona de Virasoro, Corrientes. Pero ahora estamos con un buen cafecito y haciendo claro, estoy tomando el cafecito ahora. Está bueno, un cafecito bien fuerte, está bien polenta. Ah, espectacular, exquisito. Excelente, ahí estamos, arrancando la edición de este lunes 22 de junio de este año 2026, acá a través de la radio. Mi nombre es Matías Toledo, sean todos bienvenidos. Arranca Estudio Mega. Arrancamos con buena música, dale.

0: La música de Luis Miguel con esta canción. Ahora te puedes marchar en el arranque del programa.
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Así estamos arrancando la edición de Estudio Mega para todo el país y la conducción de quien te habla, Matías Toledo, presente acá con esta tremenda selección de música de lunes a viernes acá a través de la radio. Tengo emisoras nuevas que se han sumado a partir de esta semana y voy a dar la bienvenida. Voy a dejar un saludo grande para todas las emisoras que se van sumando y, por supuesto, muchísimas gracias por apostar a este programa que lo hacemos de forma totalmente gratis. Gratis para todas las radios del país. FM del barrio Bariloche, 98.1, San Carlos de Bariloche, Río Negro. Gracias a los amigos que se van sumando en la frecuencia 98.1. FM del barrio Bariloche, 98.1. Esto es en San Carlos de Bariloche, Río Negro, que ahora también se van sumando a partir de esta semana, emitiendo Estudio Mega. FM Rural, municipio de Campo Ramón, Villa Bonita, Misiones. Siempre pasando tu programa, me dicen por acá, de 17 a 18 horas. Por acá tengo otro mensaje que dice lo siguiente. Saludos por acá. Onda Láser, 104.9 FM Valencia en España. Ahí también salimos, entre ellas Madrid, Sevilla, Valencia, Zaragoza, Vigo e Ibiza. Muy bien, en todos esos lugares ahí saliendo por Onda Láser 104.9 FM Valencia en España. Muchísimas gracias por estar tomando la señal de Estudio Mega, que lo hacemos humildemente acá desde la ciudad de Gobernador Virasoro, desde la provincia de Corrientes. Hacemos este programa para todos ustedes. Hoy es lunes de música retro. Seguimos con la mejor música acá en este programa para vos.

Impresionante la selección de música que tenemos por acá, compartiendo con todos ustedes a través de la radio. Te recuerdo que está habilitado el teléfono WhatsApp. Te podés contactar al 3756-618227. Mensajes, audios de WhatsApp. Toda la gente que se va sumando ahí a través de ese número de teléfono. 3756-618227. Acá, como siempre, en este punto del dial, haciéndote la compañía. Hace 6 años de Estudio Mega, 6 años de programa compartiendo semana a semana, de lunes a viernes, 60 minutos, como siempre. Y además, acá en Estudio Mega nos dedicamos a grabar publicidades para diferentes radios de todo el país. Si necesitas grabación de publicidades, te recuerdo que acá estamos laburando todos los días, toda la semana, como siempre, con grabación de publicidades para tu radio. 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Seguimos escuchando la mejor música acá en Estudio Me. Lo que suena, Sandra, con esta canción, María Magdalena.

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0: tengo saludos por acá, saludos para los amigos de 98.5 FM Victoria, esto es en Magdalena, Buenos Aires. Allí también están escuchando el programa todos los días. A ver qué más por acá, tengo más mensajes en la edición de Estudio Mega. Leandro Báez, ¿cómo anda Leandro Báez? ¿Todo bien? ¿Está ahí también? ¿Prendido? Bueno, buenísimo, prendido a la radio. Hola, ¿qué tal a toda la gente? A ver, saludos para los chicos de Cetro Hogar, me dicen por acá. Saludos a los chicos de Cetro Hogar, buenísimo el programa. Vamos a ver si negociamos alguna publicidad, alguna pauta ahí con la gente de Cetro Hogar. Ya estamos tirando el chivo, pero bueno, no importa. Y bueno, por ahí negociamos algo, ¿qué va a hacer? Ahí está. Saludos para los chicos de Cetro Hogar que están escuchando la radio ahí en la sucursal de Virasoro, me dicen por acá. Bueno, excelente, dale. Buenísimo, toda la gente escuchando Estudio Mega. Para todo el país y para gran parte de Latinoamérica, suena este programa para vos. Esto es Estudio Mega. Seguimos, bloque número 4 de programa. Ya venimos con la parte final. Quédate ahí, no te muevas.
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invierno 2026 en tu radio. Invierno acá en Estudio Mega, parte final del programa. Mi nombre es Matías Toledo. 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Un abrazo, que la pasen muy bien, que tengan excelente resto de lunes. Mañana estamos de vuelta para hacerte la compañía acá en Estudio Mega. La conducción de Matías Toledo, grabación de publicidades, estamos realizando todos los días.

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0: Vamos, Torresi, que no se va a mover mi compañero Torresi. ¿Qué tal? Buenas noches, damos comienzo a este nuevo programa, nueva temporada de Equipo de Primera, con toda la información que respecta a nuestro club, y hablemos de fútbol, de lo que se nos cruce. Hoy vamos a estar hablando de la selección también. Ahora ya había llegado Delfina Piedrabuena, que va a estar con nosotros charlando. ¿Cómo anda, José Ignacio? ¿Todo bien?
1: ¿Cómo le va, Isaac? ¿Cómo va, Julián? Buenas noches, buenas tardes, noche a la audiencia.
0: Julián está con nosotros, pero no va a hablar, dice.
1: Julián no va a hablar.
0: No
1: va a hablar.
0: Está...
1: Pensé que iba a hablar, pero no salir en la cámara, pero bueno. No, que se calle.
0: No, tampoco quiere.
1: No se va a mover tampoco. Ya nos dijo.
0: Hasta mañana al mediodía no se para todo.
1: Ya está ubicado para hacerla arriba Gaboto. Así que.
0: Delfina Piedrabuena está o se vi una moto. No sé si habrá abierto la puerta. Bueno. Si no, le decimos que se acerque hasta acá, hasta la radio, que le abrimos la puerta, porque no vimos que estaba ahí, pero ahora no los vemos más. Y estamos acá en el estudio de Vanguardia.
1: Recuerden, a nosotros sí nos pueden ver mediante las redes.
0: A ver, ¿por dónde?
1: Por YouTube, por los canales de Facebook e Instagram, así a Torres, sí.
0: Vanguardia, bueno, Play y todo.
1: Muchas gracias.
0: Desde cualquier lugar del planeta nos pueden estar viendo. ¿Vio el partido?
1: Creo que Messi estaba prendido.
0: Sí, seguro.
1: En Kansas, ¿eh?
0: En Kansas, pues.
1: Donde hace la selección.
0: Que llegue el like de Messi.
1: Hablando, ya que estamos, de Messi, de la selección. Qué máquina
0: tenemos. Podemos ir también al Mundial.

0: llevaron al pájaro, ¿eh? ¿Viste el pájaro? El de los videos virales, que es flaquito, tiene el pelo largo, que es gaucho y juega al fútbol.
1: Ah, no.
0: ¿Cómo no? Ustedes caen quién es a Torres y sí. El pájaro. El video viral de ese que juega al fútbol, que tiene veterano, varios años, tiene el pelo cortito ahí y largo. Lo que están viéndote es seguro.
1: Sabe,
0: que no,
1: sabe.
0: Que comente, suben fotos del pájaro que los muchachos no lo conocen.
1: Ay, ahora lo
0: van a conocer. Bueno, pero bueno. Una empresa mexicana lo llevó al mundial, el tipo. Ay. Primer vuelo a Estados Unidos, de Pergamino a Estados Unidos. Un crack, el
1: un
0: pájaro.
1: Un poquito de humor negro que no le pase como al otro influencer.
0: Ah, el mexicano. No, estadounidense.
1: Un poquito.
0: Ah, y el argentino estaba también.
1: Bueno. Claro, el argentino. Vale, yo me
0: Gaspi
1: refería.
0: Y el estadounidense.
1: Que yo no lo conocía. No.
0: Lógico que no me va a salir el nombre del estadounidense, pero tenía el corte de pelo más feo que vi en mi vida.
1: John o Michael. Le tiré así. Sí.
0: John, no way. John, no way. A ver qué vio usted del partido de Argentina. Hasta que venga Delfina y Maxi Gamarra.
1: Vimos.
0: Lo que vimos todo, más o menos.
1: Sí, sacando el estrellato, el extraterrestre dentro de una persona humana, como recién lo catalogaba usted, Isaac, de Messi. Después vemos un equipo consolidado, firme, que juega, que maneja los tiempos, me parece. Que no arrancó errando un penal, Messi, que...
0: Qué bárbaro sobre levantar esa situación, o sea, lógico, lo puede hacer él, porque lo anímico en el fútbol es fundamental.
1: Sí.
0: Después errar un penal es muy difícil que una persona
1: siendo
0: se reponga.
1: Messi no puede errar un penal, en teoría.
0: No, mejor que lo erra ahora y no lo erre más adelante.
1: Ah, seguro.
0: Y además
1: seguro.
0: Que viste
1: que los erre y después así, que los erre todo.
0: El mundial pasado erró y después pasó lo que pasó. Bueno, pero sobrellevar la situación y salir de esa favorablemente, convertir dos goles.
1: No, máximo goleador.
0: Lo pasó al alemán.
1: Pasó
0: a Klos.
1: A Klos, el eterno Klos,
0: que nos metió varios también ese.
1: Y convirtió, que no lo había hecho nunca, un 22 de junio.
0: Un
1: 22 de junio no había convertido nunca, Messi. Creo que le va a quedar hacer gol un 25 de diciembre y un 1 de enero.
0: Es el único que. Pero no le hizo goles a Gaboto. Es el único que no le ha hecho goles a Gaboto.
1: Le ha hecho goles a Gaboto.
0: Después nos han hecho varios, pero bueno.
1: Bueno, y con respecto a Gaboto.
0: Ahí está viniendo alguien.
1: Ahí llega uno de los invitados.
0: Golpea la puerta y
1: con respecto a lo que fue Gaboto, bueno, yo no estuve en la cancha, pero tuviste vos que sos el especialista, el experimentado en la materia, así que
0: podés. El único que fue.
1: Podés playarte.
0: No, pero vamos, volviendo con lo de la selección.
1: Ah, bueno. Ah,
0: es un problema que solamente convierta goles Messi. El día que no convierta Messi, ¿qué hacemos?
1: Y ya va a cumplir 39 ahora.
0: No, pero los 5 del mundial lo convirtió
1: mañana.
0: Él.
1: Sí, sí. Por eso, queda poco tiempo de Messi.
0: Sí. Pero
1: mundial, bueno, ya está.
0: Bueno, la tuvo hoy Julián Álvarez, Lautaro Martínez también, anduvo ahí, pero no pueden convertir. Que también podría ser un problema que no conviertan goles. Después, también, es verdad que los rivales no fueron de los más fuertes, pero también es verdad que...
1: Pero Austria complicó, ¿no fue?
0: Por momentos, sí.
1: O sea, fue un 2-0, pero el segundo a los 93 minutos.
0: Tal cual. Y además que se han sorprendido muchas selecciones, como recién hablábamos fuera de aire, de Cabo Verde, que empató con España, le empató Uruguay, y ahora es más.
1: Para mí va a ser rival de Argentina.
0: Claro, porque le toca con Arabia ahora, ¿no?
1: Ahora con Arabia.
0: Claro, le gana Arabia, queda 5 puntos, chao. Uno de los dos muere, Uruguay o...
1: Claro, ganando Cabo Verde, uno de los dos campeones del mundo, a dos campeones del mundo le empató Cabo Verde.
0: Flojo los equipos sudamericanos, la verdad es que hasta ahora pocos resultados.
1: Sí, bueno, sacando Brasil
0: y Argentina, que son los clubes más grandes de Sudamérica.
1: Pero bueno, Brasil en el arranque empató 0-0 con...
0: O 1-1.
1: Ah, no, empató 1-1 con Marruecos, sí.
0: Con Marruecos.
1: Bueno, pero duro. De los últimos años viene...
0: Sí, el Mundial pasado.
1: El Mundial
0: muy
1: pasado
0: bien,
1: jugó semifinal.
0: Y tiene jugadores en los mejores equipos. Eso fue una bilardeada. ¿Sabes qué? Sí, hacemos un corte y una quebrada, muchachos, así entran los protagonistas.

0: Volvemos al stream del Zabalero, equipo de primera. Ya tenemos en los estudios, ya la pueden estar viendo. A Torresi, sí. A Delfina Piedra Buena, una de las figuritas de ahora, del momento.
1: La gran promesa del fútbol femenino.
0: Exactamente.
1: Así le vamos a meter
0: chapa. Y de Gaboto también.
1: Nuestra.
0: Claro, es nuestra, de nuestro pueblo. Y ¿cómo andás, Delfina? ¿Todo bien? Primero, felicitaciones desde acá y desde todo, a Torres y Chuf y toda la gente de Gaboto. Nos vamos a tomar
1: el atrevimiento de
0: decir que te felicitamos a vos y a tu familia por este nuevo desafío, que debe ser lo más lindo que te ha pasado en esta corta vida, ¿eh?
2: Sí, estamos bien, estamos con mi familia y estoy disfrutando mucho.
0: Muchísimo, ¿ya empezaste las prácticas, todo? ¿Cómo fue para integrarte en el grupo? ¿Ya tenés amigas? ¿Ya tenés compañeras que te conociste?
2: Ya me hablo con todas, más que nada.
0: No, estamos.
1: Bueno, preguntarle, pero no sé si lo dijimos. Vos fuiste fichada en Newell.
0: No, en Central.
1: En Central.
0: En Central fue.
1: En fichada. Central, estás jugando ahora y bueno.
0: ¿Qué participa? Pregunta... Primero Liga Rosarina y después va a pasar a AFA.
2: Dos meses y
1: el fichaje
2: queda un mes más,
0: claro, pero eso, bueno, todo lo masculino también pasa lo mismo. Generalmente lo fichan en Rosarina y al pasar el tiempo, cuando ven que tiene condiciones, lo van subiendo a AFA. Es más, Di María, usted lo vio, jugaba en Rosarina y mira en dónde terminó.
1: Di María. Y que era suplente de un chico de acá,
0: Di María. De máquina era suplente.
1: Era suplente de máquina, Di María, así que bueno, mira las cosas de la vida.
0: Así que Delfi, así con que toda la alegría de estar.
1: Lo está disfrutando, que es lo principal. Te gusta, te adaptaron bien las chicas, porque viste, por ahí somos más bien tímidos, que nos vamos afuera, la ciudad por ahí. Más el día de hoy, como está, que hay grupitos, pero te integraste bien. Bien, vos con la pelota en el pie, las convenciste a todas.
0: La verdad, cuando jugás bien es fácil que te integre. ¿A usted lo integraban? A mí no me
1: integraban. Yo tenía que ponerme a hacer chistes.
0: En el par de queso, si era en par, cagado.
1: No, chao, quedábamos fuera. No es el caso de Delfina, pero bueno.
3: En el caso de Delfina, no. ¿Cómo estás yendo? ¿Estás yendo una vez a practicar por semana?
2: Estoy yendo dos veces por semana, los miércoles y viernes. Y ahora creo que juego el domingo. Si me citan, juego el domingo.
1: Ah, mira, ya para el debut. ¿Todavía no jugaste ningún partido?
2: Todavía no.
1: Solo practicar.
2: Llegó el carnet el domingo.
1: Ah, bueno. Buenísimo, ojalá que...
3: ¿Contra qué club va a estar jugando?
2: No sé.
0: Todavía no.
2: No.
0: ¿Y cuántos clubes tiene la Rosarina? Porque en varones tiene tres categorías, ABC.
1: Sí.
0: Tiene en varones, pero no sé cómo será. Después vamos a estar googleando.
2: Pero son varios clubes.
0: Varios clubes, sí, Rosarina, grandísima la Liga Rosarina. Y ahora que en todas las ligas obligan a que tengan fútbol femenino, me parece muy bien. Y además que es una salida importantísima. Me imagino, el primer sueño que tenías en tu vida es llegar a un equipo grande por el fútbol. Y ahora sí. Ya lo lograste a ese. Vamos sí. A ponernos metas. Y el otro sueño, ¿qué sueño en el fútbol tenés?
2: Y llegar a jugar profesionalmente.
0: Exactamente.
1: Vivir del fútbol.
2: Sí.
1: Disfrutándolo.
0: ¿Te cansa esto de viajar todos los días?
2: No cansa, pero a la vez sí.
0: A la vez sí.
2: Lo disfruto.
0: Exacto. Bueno, ahí es una ventaja para vos, porque va para todas las personas. Cuando vos disfrutás de algo, no te cansás.
1: Es así.
0: Y eso está buenísimo para que vos, como disfrutás tanto este hermoso deporte, va a ser más llevadero en el tema de viajar, de la convivencia, todo eso. Enfocarse solamente en lo deportivo. Y a ver, esta para la mamá también, me imagino que es un gasto complicado hacerlo. No sé si van a hacer rifas o algo. Ya, desde ya le decimos que tienen abierto los
1: micrófonos. ¿Han recibido algún apoyo o algo?
4: De mi papá.
1: De la familia.
2: Sí.
0: Y mi amiga Wendy no colaboró con nada. La moza más prestigiosa de Gaboto.
1: No sé.
0: Cintia.
1: Ah, sí.
0: La moza más prestigiosa de Gaboto.
1: Cintia Paola.
0: Claro, con la propina, nada más un porcentaje de la propina tenés para viajar 3 o 4 semanas. Bueno, entonces.

0: Si llegan a hacer alguna rifa o algo, lleguen hasta la radio, que acá por lo menos la difusión.
1: Sí, y sí, algo la, vamos a la difusión está ahí, pues si se puede colaborar, se va a colaborar.
0: Así que, y ahora el domingo tenés posibilidades de jugar. ¿Cómo sí. te sentís en las prácticas? ¿Que estás en el equipo titular? ¿Cómo te ves? Porque seguramente van rotando. ¿De qué posición estás jugando ahora?
2: Primero fui de extremo y después me pasaron a delantera porque me iba mejor y estoy jugando de delantera ahora.
1: ¿Estás haciendo goles en la práctica? Perdona que te corte.
2: Sí.
1: ¿Sí? Entra.
2: Más que nada que hago.
1: ¿Eh?
2: Sí.
1: Ah, bueno, bueno. Bien. Los delanteros viven del gol, Delfi. ¿Eh? Me pasó, por eso le digo. Te recibo. Exacto.
0: Se cae hambre, se cae del gol acá. Así que, Delfina, la verdad que muchísima suerte para vos y que siga hacia adelante. Acordate que tenés cualquier cosa que tengas que vender o algo, contá con nosotros para la difusión. Después me decías, estabas hablando de que... Y pegadas, estás viendo a tus compañeras. Delfina tiene una de las mejores pegadas que he visto en mi vida. Los compañeras, has visto que alguna le pega muy bien.
2: Sí, ahí...
1: Hay casi, nivel.
2: Sí, casi todas pegan re bien.
0: Todas y
2: tienen
0: todas.
2: Tienen fuerza.
0: Tienen muy. Claro, lo que pasa es que desde hace cuánto que están practicando las otras chicas.
2: Hace.
0: Varios años.
2: Algunas hacen 2 años y algunas este año empezaron.
1: Pero a principio de año.
2: Sí.
1: ¿Y ahora que terminó ya el primer campeonato y ahora empieza el segundo o ya empezó o es todo el año? Ah, el primer campeonato que arrancó a principio de año, digamos. No, nada más sí. Que ahora se abrió el fichaje como.
3: No,
0: el 30 de mayo cerró el fichaje,
3: claro,
0: así que
3: eso era el apuro de ella para el carnet.
0: Para el carnet. Pero bueno, ya llegó todo. Sufriste mucho, me imagino, la ansiedad de que llegue
2: sí.
0: ese carnet.
1: ¿Cómo fue? O sea, ¿te vieron? ¿Vos fuiste a hacer pruebas?
2: No, una amiga juega allá y la mamá, pensando que yo era sub-12, me llevó y dijo la profe que ya iba para sub-14 y ahí fui a probarme a sub-14.
1: ¿Vos cuántos años tenés?
2: 12.
1: 12. Sub 12. Ah, cumplí los 13 este año.
2: Sí.
1: Ajá. Por eso pasaba a categoría sub 14.
2: Sí.
1: Y ahí te probaron y quedaste.
2: Sí.
0: Ya habías tenido una prueba en un solo de Rosario también.
2: Sí.
0: Y ahí no fue de la mejor manera.
2: No.
1: Pero fue bueno, frustrante en ese momento. ¿Cómo lo tomaste?
2: Lo tomé muy bien porque es una.
1: Una linda experiencia.
2: De aprender a perder.
1: Muy bien, está bien. Está bien, muy bien. Te felicito.
0: Sabias palabras.
1: La verdad que.
0: Y además eso te dio fuerza para volver y probarte en Central y ahora tener la suerte de estar acá, de estar ahí.
1: Lo van a sufrir en el Clásico. El día que jueguen el Clásico, lo va a dar todo.
2: Igual lo Clásico ya, Central creo que perdió uno de todos los que jugaron.
1: Ah, bueno, pero...
0: También en fútbol femenino tiene supremacía Central ante Newell.
2: Sí.
0: Qué bárbaro, ¿cómo es esto?
1: El tema de las prácticas, ¿dónde entran? ¿En Baigorria o en Rosario?
2: En Rosario, en Cristalería.
1: En Cristalería.
0: En Cristalería. ¿Queda? ¿Barrio Rucci?
3: Sí, por ahí.
0: Ah, por ahí.
3: Es
0: ah, bueno.
3: Nuevo que están armando solo femenino.
0: Ah, bueno, entre
3: Vanina
0: todo.
3: Correa,
0: hay un
3: lugar.
0: ¿Cómo?
3: Vanina Correa.
0: Vanina Correa, la coordinadora del fútbol femenino de Rosario Central.
4: La...
0: Ah, bueno, es un lugar. Por Ibarlucea. Bueno, pero entre todo te queda bastante cerca de Gaboto y accesible, que es
2: sí,
0: importante.
2: El primer día
1: no te tenés que meter al centro de la ciudad.
0: No.
2: Sí, el primer día fuimos por ahí y como que a mi mamá no le gustó tanto, entonces buscamos la vuelta y no. Ahora vamos por Ibarlucea.
1: Tranqui, Carque, vamos a esquivarlo el tránsito, le decimos a mami.
0: ¿Y mamá cómo se porta? Tranquila, va, no,
2: sí.
0: No reta, no presiona, nada, ella va, acompaña.
1: Va con el mate.
2: Sí, más que nada de papi que me explica cómo hacer las cosas.
0: Está bien, mirá vos. La pegada seguro que no, con la pegada que tiene. Todavía ese video viral anda por todos lados. No sé si usted tuvo la posibilidad.
1: Digo que yo con las redes, no.
0: Tampoco al tanto, José Ignacio. Bueno, entonces, listo, desde aquí felicitarla a las dos, a mamá, a toda la familia, que es una familia que muy querida por
1: Eterna
0: el
1: club. Eterna del club, viene de generaciones.
0: Desde Sergio en adelante, de toda la vida con el club, y la verdad que me pone muy contento que a gente que uno quiere, que le vaya bárbaro, que tenga la posibilidad, disfrutar, jugar, divertirte, que las cosas van a venir solas.
1: Y de mi parte, que tengas conducta, que es lo primordial, y responsabilidad. Y por supuesto que te diviertas y

0: ¿Selección Argentina hoy?
1: Los goles no los vi porque primero me fui a correr, porque nos mandó la profe, como no tuvimos partido ayer, nos mandó algo para hacer. Y el segundo estaba acostada, porque estaba cansada.
2: Estaba fusil.
0: Así que no pudiste ver los goles de Messi.
1: No.
0: Bueno, muchísimas gracias. Acordate que siempre tienen tanto la mamá como vos, Delfina. Carla y Delfina tienen los micrófonos abiertos de la radio para cuando quieran y dispongan. Acá ya sabemos que están abiertos, vos no, a Torresi. A Torresi no habla, pero yo digo lo que...
2: Sí, es la voz del vocero.
0: La voz de A Torresi.
2: Es Adorni.
0: Claro, no, deja. Mejor no.
2: Con unos pesitos menos.
0: Bueno, muchísimas gracias.
2: Gracias, Delfi.
0: Nos encontraremos aquí en Vanguardia FM. ¿Qué hacemos? Corte a Torresi y seguimos.
2: Vamos a un cortecito. Muchísimas gracias, Delfi.

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0: Seguimos aquí en Vanguardia FM, la radio del pueblo, 101.7. Recién despedimos a Delfina Piedrabuena, que estuvo contando su nueva incursión en Rosario Central, y le deseamos toda la suerte, como tiene que ser. Y ahora estamos nada más y nada menos con el técnico de Cuarta División, que ayer consiguió un triunfo importantísimo frente a Totoras.
1: Sí, bueno, buenas noches para todos. Sí, la verdad que sí, un partido chivo, sabíamos que iba a ser así, pero bueno, era meterle a la cabeza a los chicos que no había que volverse loco, teníamos que tener el arco en cero, que era lo principal. Y bueno, nos encontramos con un gol tempranero, lindo gol, ahí sí, de Santi.
0: Lo vi algo, un golazo.
1: Y bueno, después le dimos un poco la pelota, lo dejamos que jugaran, pero siempre bien ordenadito, paradito.

0: Al contragolpe, tuvimos un par ahí que recuperamos y bueno, por ahí tomamos mala decisión. Y bueno, después del segundo tiempo, un cabezazo de Bauti, un golazo también. Y bueno, después cometimos un penal ahí, que viste que los árbitros por ahí.
1: Con el famoso penalcito.
0: Con el griterío de afuera, que lo esto, que lo que ellos, por ahí te los terminan cobrando. Y bueno, por ahí nos faltaron algunos jugadores ahí en el banco de recambio, que por ahí era la idea que nosotros teníamos más que nada para el segundo tiempo, pensando en lo que habíamos planteado. Bueno, nos faltó Giovanni, que es un jugador rápido, un jugador...
2: Sí, delantero.
0: Y bueno, por ahí tuvimos que improvisar un poco con los chicos que teníamos en el banco para... Porque tampoco estábamos falto de pierna también, porque habíamos corrido un montón.
2: Y la cancha, yo le decía a Chufi, que una cancha grandísima.
0: Inmensa. Así que, nada. Bueno, ellos se encuentran con ese penal. Y después, bueno, fue aguantarlo. Armamos una línea de 5, bien paradita. Y aguantarlo. Le dimos la pelota y lo aguantamos lo que quedó el partido. Y bueno.
2: Se trajeron los 3 puntos. Vi que has incorporado bastante en cuarta división.
0: Sí,
2: o reincorporaste chicos que por ahí estaban fichados.
0: Son chicos del club. Mayormente, bueno, el arquero, Facu, que lo mataron ayer, García Rocky Balboa.
2: Sí, una muy buena actuación tuvo.
0: Un huevón así de Carla Canilla. Bueno, Marquito Quiró.
2: La ABC es muy buen baluarte.
0: Imael Pequinelli, Juancito Coria, Ian Herrera. Bien, o sea, esos 5 chicos que... chileno también. Chile, que por ahí la idea era que se sume, pero como ya es mayor, viste, por ahí tenés que ir viéndolo a eso, porque más de 4 no puede tener.
1: Más de 4 mayores no pueden.
0: No puede tener. Entonces la idea de que... A ver, hay un montón de chicos que me mandaron que querían volver a jugar, pero por ahí... sería mentirle decir vení si sí, van a jugar, porque si más de 4 no puede tener y tenés que ir a practicar y el frío que hace y todo eso, o sea, tenés que ser consciente de que te puede tocar o no.
2: Vos mayores ya tenés el cupo completo de los 4.
0: Sí, mayores sí, porque está, por ejemplo, de ya de 2000 hasta 2003 ya son 2003 no te ocupa el cupo. Uh-huh. Pero ya para ahí 2002
1: para abajo te...
0: Y ahí está Joel, está Cule, está Tronco, bueno, Hugo, que por ahí también
2: baja
0: la reserva, estaba Juani, Conde también, y bueno, ahora se sumó el Facu, el arquero también es
2: Facu
0: mayor.
2: Facu Pereira.
0: Uh-huh. Es mayor, así que bueno.
2: Entonces, ahí, con el tema de los mayores, te vas a tener que ir rotando.
0: Yo ya se lo dejé en claro, dependiendo qué es lo que yo necesite. Uh-huh. Porque no es lo mismo que un menor, que vos podés cambiar menor por menor, por ahí, viste. Pero bueno, lo bueno es que lo entienden. Y bueno, de ahí estamos trabajando bien. La idea, por ahí lo que yo le decía ayer, es lo principal por ahí, es tratar de tenerlo todo en la práctica, pero bueno, por ahí se dificulta un montón, porque hay chicos que andan pescando, chicos que andan... laburando y por ahí se dificulta mucho, pero bueno, lo bueno es que estamos laburando bien, mayormente la mayoría está entrenando bien, pero bueno, y hay que tratar de los chicos estos que no estaban jugando que se acostumbren de vuelta
1: a agarrar el ritmo
0: de lo que es la competencia.
2: ¿Cómo había salido en el torneo anterior con Totora?
0: Yo acá me parece que empatamos el día del quilombo.
2: Claro, como, sí.
0: Parece que fue empate.
2: Empate.
0: No. Parece que fue empate en reserva.
2: Igual es importantísimo en lo anímico también. Empezar
1: el arranque.
2: Claro, empezar ganando.
0: No, sí, es lo que hablábamos con los chicos, ¿no?
1: Está bien que es un torneo largo, no te dice que ya está jugando finales, pero
2: ya tenía otra confianza.
1: Vas de visitante, una cancha difícil.
2: Ahora está de local.
0: O sea, la cuenta que sacamos nosotros, como yo decía, vos tenés que hacerte hoy fuerte de local. Y donde rajuñé un par de puntos afuera, tenés que clasificar, porque entran como 8, son los que clasifican.
2: Claro.
0: Entonces vos haciéndote fuerte de local y ganando unos afuera, ya está.
1: Vas a entrar.
0: Y tenés que entrar, sí o sí.
2: Claro, y por eso se justifica más lo buen resultado, porque competiste contra un equipo grande y sacás 3 puntos de visitante. Después, como dice Maxi, hay que recolectar puntos de local, no perdés casi ninguno.
0: Sí, el otro día también fuimos con Belgrano a hacer un amistoso ahí a Campo Timbó y también terminamos 4-4 y ellos terminaron perdiendo las semifinales con Sportivo.
2: Claro.
0: Entonces, viste, por ahí vos te das cuenta.

0: que estás a la altura.
1: Y que está ahí, que no son más que vos.
0: Tenés grupo para competir. Claro.
1: A lo mejor en otras cosas sí, pero por ahí en las ganas y tener con qué.
2: Sí, no, se los veía además muy contentos, con muchas ganas también a todo el plantel.
0: Sí, eso sí vi en las redes, vi en las redes todas las publicaciones.
2: Es que un resultado bárbaro sacaron, repito, a un rival que es de lo más grande de la Liga Totorense, ir y ganar allá no es fácil. Me gustó mucho el tema del mensaje a los mayores, porque estaba bueno cuando te entienden y vos decirlo, porque a veces por ahí pecan los técnicos de traer y no explicar antes y después empiezan los problemas, porque vos ya cuando planteaste la situación, ya está.
1: Claro, no, sí, y después también con los chicos, o sea, a ver, yo he hablado con Fer y la idea no era sumar chicos por sumar para decir tengo 30 pibes para qué, si vos sabés que tenés que armar una base para competir, claro. Y de esa base, a partir de ahí, qué es lo que vos podés sumar y qué es lo que no. Entonces la idea era sumar en cierto puesto que hacía falta, ¿entendés? No teníamos un 9 porque Juan y con el tema del laburo no podía,
2: se le complica.
1: Bueno, lo sumamos a Imael. Yero dejó, no sabemos por qué, me mandó un mensaje, nunca me explicó cuál era el problema que tenía. Bueno, sumamos un arquero ahí de ese lugar, sumamos un medio campo que nos hacía falta, uno por afuera también, y un defensor más que Ian.
2: Ian, el lateral.
1: Ajá. Entonces, fueron ahí puesto que nosotros creíamos
0: clave
1: que tocar porque nos hacía falta, porque estábamos muy justos.
0: Y después, de tu parte, o sea, está la disponibilidad que, o sea, es el semillero para primera, ¿sí? O sea, no, si la primera te lo necesita Ismael, está disponible y Ismael que vaya primera y no utilizarlo, digamos.
1: No, sí, a ver, yo siempre dije lo mismo, yo lo que primero que quiero que jueguen en primera, que lleguen.
0: Es inculcarle eso al chico que...
1: Olvidate.
0: Ni hablar que la reserva tiene que ganar, perfecto, vamos para adelante, no, todo. Pero sí,
2: o sea, bien hecho también. Pues,
0: si no, la idea es llegar a primera.
1: No, sí. No, yo, o sea, en ese sentido no tengo problema.
0: Hay buen grupo, digamos, en general, lo que es reserva y primera.
1: Sí, si bien no practicamos juntos por el tema por ahí económico, que no se da para poder practicar juntos como al principio. Pero no es que nosotros nos cortamos solos,
0: claro.
1: Por un tema económico.
0: Problema, sí, sí.
1: El miércoles se pudo hacer entrenamiento en Timbó, pudimos hacer fútbol primero y reserva, fuimos y hicimos fútbol con primera. Pero pasa por un tema económico, no por un tema de que uno no quiera o que sea algo fuera de lo futbolístico, que haya problemas, no.
0: Está perfecto.
2: Y el tema del banco suplente, que decías que por ahí se te complica completarlo, que lo completás con chicos de los que juegan los sábados, de quinta.
1: Claro,
2: o
1: bueno,
2: ahí.
1: Nosotros lo tenemos, sí. a Zahir Rada, que es el
2: claro, suplente, que era suplente.
1: Y después de ayer fue
2: Maxi
1: lo vi. Requino. Uh-huh. Y bueno, lo tenemos a Dylan Alcalá también, que bueno, ahí anda medio lesionado, el tema por ahí de la rodilla, el problema que tuvo él con la
2: quebradura lesión.
1: Que tuvo y todo eso, bueno, se está haciendo ver. Pero bueno, te digo, a ver, ayer podíamos haber sumado algún chico más, pero por ahí, por el tema de la movilidad tampoco quisimos, por ahí tuvimos, viste, medio flojo en el tema de poder viajar.
2: Claro, es todo lo económico, es lo como económico, estamos hablando, desgraciadamente.
1: Que no arranquemos acá y que se pueda recaudar, uh-huh. Y todo eso. Entonces, bueno, decidimos con Leo llevar los 16 que quedaba, porque nos faltaba, bueno, Joel, que tuve problema con la nena, y como es Giovanni, que no fue, que estaba en Baigorria. Y bueno, decidimos ir y con esos 16 y tratar de acomodarnos como pudiéramos y buscarle la vuelta para sacarla.
2: Más meritorio el triunfo.
1: Sí, porque lo terminamos sacando. Si bien no inventamos muchos puestos, porque por ahí los chicos que tenés, nosotros sabemos que dónde te pueden rendir y todo eso, por ahí no nos preocupamos. Lo único que sí, no teníamos un delantero en el banco como nosotros queríamos tener, claro. Para el segundo tiempo.
2: Sí, lo vi que lo pusiste a Maxi, que claro, casi como un enganche, un media punta.
1: Claro, que se adelantaron un poquito más para pelearla ahí. Y bueno, Ismael aguantó hasta donde pudo. Alan, que por ahí es el otro chico que puede jugar de delantero, lo pusimos por afuera.
2: Por afuera, sí, lo vi de carrilero.
1: Muy bien también. Pero bueno, la idea era sacarlo al partido y lo pudimos sacar. Y lo bueno es que los chicos que entraron bien, que entendieron cuando uno le dijo qué es lo que tenían que hacer. Y es la idea, que es lo que yo le planteé. Hoy tenemos recambio en el banco para...

0: que puede mirar y decir, sí, hoy
1: pongo va a entrar uno y te va a cumplir a la altura de lo que...
0: No va a hacer un cambio por hacerlo.
2: Claro, eso es importantísimo, tener un banco.
1: Tener un banco...
0: Claro, a nuestro ver, entender, nosotros creemos que tenemos un buen recambio y nada, yo creo que si, ayer si estaba Giovanni en el segundo tiempo... Le podríamos haber hecho unos goles más.
2: Claro, con la potencia que tiene ese chico, podría haberlo
0: convertido. Si bien nosotros le dábamos la pelota, pero ellos abajo hacían agua. Cuando nosotros recuperábamos enseguida, hacían agua.
2: ¿Verdad? El arquero también era flojo.
0: Sí, el arquero era flojo, tenía un físico, pero...
2: Terrible
0: el gol que le hace Santi. Si bien le pega un puntinazo y la pelota hace un efecto medio raro, pero viste por ahí el arquero alto que se te pase por arriba... Sí. Porque no es que estaba adelantado tampoco. No,
2: el de Bautista también es un golazo, pero con la altura que tiene el arquero, por ahí...
0: Como que no salía, ¿viste? No tenía esa seguridad. Pero bueno, el nuestro sí. Por lo menos el nuestro rindió.
2: Sí, estaba contándole fuera de aire a Chufi que muy seguro se lo notó, tanto en cortar los centros, en una cantidad de cuestiones que son fundamentales. Es más, parece una tontería lo que voy a decir, pero los arqueros que saquen de abajo. ¿Entendés? Porque eso de que tenga que venir el defensor a pegarle y él sacaba de abajo un saque bárbaro. Al igual que el arquero primero, un saque de abajo perfecto. Esas son cosas fundamentales, no sé si fundamentales, pero...
1: Sí, no, y táctica también. Tenés que... Si vos, una cosa es cuando salís jugando, pero si no, aparte el jugador que te saca un defensor de abajo, él ya tenés el equipo rival ya mucho más adelantado. Donde habilitas todo.
0: Sacando el arquero, sacan del equipo hasta tres cuartos cancha, mitad cancha.
1: Claro,
2: ya está. Fundamental.
0: Es una realidad.
2: Bueno, ahora se te viene Olivero, no sé si ya lo enfrentaste, qué expectativas tenés.
0: No, cuando jugué con Olivero el año pasado no estaba.
2: Ah.
0: No estaba yo. Después del último fue. No estaba el año pasado. Sé que ganaron 3-2. Pero bueno,
1: armando el equipo en base a lo que tenés vos.
0: Sí, olvídate, y aparte tenemos que estar incentivados, que tenemos la
1: volvemos cancha, volvemos y... un día vamos a volver, vamos a tocar madera.
2: ¿Cómo fue eso? Ahora entramos en el tema de la cancha. ¿Cómo fue ese de ver la hora que está tan linda, sacarse esa presión porque estuvo mucho tiempo, me imagino ustedes, una desesperación?
0: Sí, por ahí no daba cosa porque la gente habla un montón de cosas, dice cosas que sin saber, porque uno no se va a meter a hacer un trabajo, si bien no sabíamos cómo era el tema, pero teníamos a alguien capacitado en el tema, y bueno, a lo mejor cometimos un error que no sabíamos, y bueno, nos jugó una mala pasada.
1: Yo lo que las veces que he tocado el tema, dije que siempre, que si se equivocaron es porque hicieron.
2: Sí, eso.
0: No, sí, olvídate.
1: Está tal cual. Siempre no lo van a hacer de mala leche, no, eso estoy seguro.
2: Y a ver, Díaz le pasó que le tuvo problemas con el césped, siendo que Díaz lo siembra de hace un millón de años. ¿Viste? A veces cosas que también te pasan, desgraciadamente.
1: También fue la naturaleza, también el factor naturaleza.
0: Hemos cometido seguro. Olvídate.
1: Pero porque lo hicieron, Maxi.
0: No, olvídate. Y bueno, y de ahí además fue la idea de tratar de trabajar y recuperarla a la cancha. Y sabíamos que la íbamos a recuperar, de alguna u otra forma la íbamos a recuperar, y bueno, no será la mejor, para mí va a ser siempre la mejor, por más que no esté igual a la altura de otro.
1: Es la nuestra.
0: Es nuestra y es la mejor. Ahora ya está para jugar acá, vamos a jugar acá y...
1: Y el domingo se reestrena.
2: El sábado con los chicos.
1: Con los infantiles.
2: Y a ver cómo va a ser el tema, porque tengo entendido que no va, solamente se va a usar cuando se desarrolle tal disciplina, no para prácticas, la cancha.
0: Sí, o sea, la idea era, porque el muchacho que vino con Juan Pablo, creo que fue, no sé si en las canchas de Central.
2: Ah, tenés razón, sí.
0: Nos dijo que la cancha se iba a ir rompiendo porque no tenemos un suelo nosotros base abajo.
2: Claro.
0: Es solamente lo sembrado. Que hasta que no tenga un suelo base, sí o sí la cancha se va a ir rompiendo.
2: Sí.
0: Entonces tenemos que tener preparado semilla con tierra o...
2: Para ir abonando.
0: Para ir tirando a medida que se vaya jugando por el fin de semana. Ya solamente el fin de semana se va a ir, la cancha va a sufrir el pasto. Pero bueno, después voy a tener ahí 15 días como para ir recuperándola.
2: ¿Y la base ya para el otro año ya va a estar la base?
0: Claro, porque después va a ser siembra.
2: Claro.
0: La base siembra. Y o sea, ya después vos empezás a resembrar.
2: Claro, ya ahí no vas a tener el problema, claro, que está diciendo que claro, va a tener Gaboto.
0: Claro, ah, bueno, eso... claro, es lo que le pasa a las otras canchas. Las otras canchas, ellos resiembran, no siembran. Y es otra cosa. Cuando vos resembrás es otra cosa. Que bueno, nosotros lo que nos pasó, nos cansamos de resembrar, la hemos tirado semilla.
1: Sí, la han caminado.
0: Por todos lados tiramos semilla con tal de recuperarla y bueno.
2: Y se recuperó.
0: Se recuperó.
2: No, no sé si fuiste vos.
1: Sí, pasé.
2: Yo el otro día entré, no, es...
1: Un colchoncito, parece. Sí, lo vi a Torresi en una publicación de las redes ahí. A era un colchoncito.
2: No, es cancha, más si no lo voy a decir, pues... por no ser egocéntrico, pero tal cual es a nivel profesional, no tiene nada que envidiarle a una cancha ni de Totora ni de la Totorense.
1: Vos me dijiste que Boca no, le envidiaba la cancha de
2: River, como estaba la River de hace poco tiempo. No, pero está tal cual, es un césped que no tiene nada que envidiarle. Uno ve partidos de todas las categorías, ve Nacional B, en Primera División, ve una cancha que no está el césped en óptimas condiciones como está este. Es más, un amigo me dijo que si erra un pase a alguien con un látigo, él le pega, porque no podés errar un pase. Dice, saludos para Eramos Pinto.
1: Eramos Pinto, lo escuché decir eso.
2: Primero que erra un pase, viene Eramos Franca.
0: Va a venir con el látigo.
2: Con el látigo va a venir. Así que se sacaron esa presión de tener la cancha. Y lo bueno es justo lo que estaba hablando hoy. Teniendo la cancha ya, que siempre tenemos que estar hablando de dinero, porque desgraciadamente pasa dinero. Y ya ahí se van a solucionar todos estos temas de transporte.
0: Sí, dinero, yo creo que dinero y resultado. Yo creo que acá tenemos que...
2: También, cuando hay resultado
0: es
2: dinero.
0: Es diferente, cuando vos vas a jugar otra cancha es diferente.
1: Sí.
0: Es muy diferente, vos no es lo mismo que jugar en tu cancha.
2: No,
0: para no es lo mismo porque... Vos te acostumbrás a las dimensiones de tu cancha y tenés que ir a otro lado, tenés que viajar, tenés que andar para acá, para allá, salir de trabajo.
1: No tener el mismo respaldo del público, claro, no es la misma la cantidad de gente que te...
0: No, y te mandan a jugar entre semana porque vos no podés usar la cancha el otro día y tenés que andar a salir del laburo, ir cansado, venir...
2: Sí, el torneo pasado no hubiera pasado lo que pasó en resultados, tanto en primera como en reserva, jugando todos los partidos que tenía que jugar de local.
0: Sí, yo creo que hubiesen sido otros los resultados, o por lo menos acá de local, yo creo que por ahí te cambia mucho.
2: Ya que estamos a Maxi, lo vamos a aprovechar al 100%, así que vamos a preguntarle... Ya que
1: atajate.
2: Y si estuvo viendo el partido de primera, ¿qué le pareció?
0: No, yo creo que fue un partido... parejo. Uh-huh. Creo que Gaboto tuvo, para mí tuvo mejores posibilidades en el primer tiempo, tuvo un par ahí que...
2: Sí, la de Diego Leguizamón y la de Julián Álvarez. Sí. Yo le decía, chico.
0: Fueron a la mano del arquero.
2: Que llegan también hasta cansados por el tema de la cancha, que es larguísimo. Sí, sí, sí. Ya llegan con los últimos...
0: Y bueno, y te corre esa mala fortuna que te adicionan 6, 7 minutos y faltando 3 te hacen el gol.
2: Sí, quedamos.
0: Viste, y vos decís la puta madre. Estuviste ahí.
2: Estuviste ahí.
0: Y no jugaste mal, porque
1: no mereciste, perdón.
0: No mereciste, perdón. Y eso no es que... Yo escuché a uno de los jugadores de ellos, decía, merecimos el gol antes, ¿no?
1: Sí, sí, lo escuché, escuché el reportaje.
2: La única jugada clara es la que patea de afuera del área, que la saca bien el arquero, pero clara, clara...
0: Claro, porque afuera, en centro, pelotazo al área...
2: Nada más. Desbordaban por los laterales, pero nunca llegaban con peligrosidad. La jugada más peligrosa fue esa. Y justo las dos que te comentaba vos, las que dice Maxi, en el primer tiempo tuvo que no llegaron con la fuerza suficiente como para poder definir, y el aire suficiente para poder
0: después
2: definir.
0: Que no tuviste un poquito de suerte de poder haber tenido un 10, un 15, un 20 minutos ese jugador de más.
2: Claro.
0: Que fue, le echaron uno a ellos y al toque te echan uno a vos.
2: Exacto, que ahí hubiera
0: mucho.
1: Ahí genera espacio, podés hacer algún cambio.
0: No tuviste esa suerte tampoco, viste.
2: Sí, podría conectar. No sé si te gustó el delantero.
0: No, muy bueno.
2: A mí también.
0: Sí, estuvimos hablando con los chicos, es muy buen jugador.
2: Me llamó la atención. Es más, muchas características parecidas a la Rubia.
0: Sí.
2: El correr, guapo, sí, encarador.
0: Va al frente. Va al frente. Por eso te digo, por ahí acá, otra cosa, cancha chica. Si lo tenés ahí un buen día, capaz que junto con la Rubia y juntándose ahí con Silvano y Juli, que por ahí. De buen pie y de jugar.
2: ¿Y eso alguna práctica se podrá realizar en la cancha de cuarta división y primera, como para ir conociendo no conociendo la cancha, sino que hay jugadores que por ahí no?
0: El tema sabe cuál es.
2: Sí, lo entiendo y lo he escuchado varias veces. A veces por ahí tenemos que entender.
0: Porque por ahí No quiero que se enoje.
2: No querés que sea chocante.
0: Claro, ya lo... pero el tema es el siguiente. ¿Qué pasa? Si vos metés reserva de primera...
2: Uh-huh. Una práctica de la semana.
0: Van a ir todo a practicar a la cancha. Claro. Y están en su derecho. Uh-huh. Va a ir

0: fútbol infantil, barrio juvenil.
1: Y la cancha no va a dar. No va a aguantar.
0: Ese es el problema.
2: Quizás para el otro año sí.
0: Claro, yo lo hablaba con Fer el otro día. Porque me decía una hora. Sí, está bien, Fer, una hora. Pero
1: es una hora de primera y reserva. Es una hora de sexta división. Una hora de quinta.
0: ¿Entendés? Y ya deja de ser una hora. Pero están en su derecho de pedir la cancha.
1: Claro, la igualdad.
2: Claro, el tema que también después terminamos la cancha como la de Barrio Vila, como hemos terminado muchísimos años.
0: Pero, a ver, como yo le decía.
2: Pero esto se irá a solucionar el próximo año cuando ya tenga la base.
1: Ya tenga la base.
0: Cuando vos tenés la base ya es otra cosa. Y aparte nosotros teníamos la idea del riego. Que si la gente nos acompaña y el grupo sigue armado, estaba la idea esa del riego, de tratar de hacerlo para que la cancha siga creciendo.
2: Y en el campo de Doma, ¿qué posibilidades hay de ser algo alternativo como para practicar?
0: Y yo no sé, la verdad que
2: no tenés nada que ver ni sabés. Esa sería una buena alternativa para...
0: Ojalá se pudiera usar como antes.
2: Claro, exacto.
0: Si antes lo usábamos. Pero bueno, no conozco nada, no sé nada.
2: No, yo tampoco, pero me parece una muy buena alternativa para que puedan practicar no solamente cuarta y primera, sino las juveniles que están en cancha grande. También hace falta un poco de rodaje antes de jugar los partidos.
0: No, sí, encima antes íbamos todos ahí.
2: Y después ponemos.
0: Si no hay grande, no hay una cancha de dimensiones grandes.
2: Sí, pero tiene iluminación.
0: Pero vos tenés para poder hacer fútbol, para mirar un montón de cosas.
2: Si antes la primera practicaba allá.
0: Sí, todos practicamos.
2: Me acuerdo que
0: juveniles todo. También, todo.
2: Juveniles.
0: Pero bueno, ya te digo, no sé, no conozco cuál es la idea ahí. Yo lo único que sé es que una vez había dicho Juan Pablo Ruiz que se iba a poder usar después de, no me acuerdo si enero, febrero, no me acuerdo cómo era el tema. Pero bueno, después de ahí, hermano, sé. ¿Qué pasó? Si hubo algo, pasó algo. ¿No? Nosotros lo único que estamos es practicando al costado. Al costado, y por ahí estamos usando acá el costado de la cancha.
2: Sí.
0: Ahí entre el buffet y prendemos los reflectores que están arriba y practicamos ahí con
2: los chicos. Espacio reducido.
0: Sí, hacemos físico, hacemos.
2: No me acuerdo si el viernes puede ser que practicaron los jueves.
0: El viernes,
2: vi que estaban prendidas las luces y pensé que se había metido alguna audaz y estaban practicando. Van a romper la cancha. Y después me enteré que estaban practicando en el costado.
0: Sí, practicamos al costado porque por ahí estaba mejor que allá abajo con el tema de la lluvia y todo eso. Y por ahí mejor que en la plaza también.
2: Acá.
0: La iluminación.
2: Ahora ya.
1: ¿Qué tiene?
2: No sé, ¿le queda algo, Maxi, para decir? Serio, porque ahora vamos a entrar en lo... Mirá la foto que más... Fran Camino, nació, se crió en la isla. Cuatro amarillitos y trae eso... ¿Se ve en este o no, Torres? Lo enfoco en el... Dale. Y falteando, como que sacó una ristra de cachorro. Tiró rastra toda la noche en la Damajuana y sacó 30 cachorros. Cuatro amarillitos, una tristeza, los amarillitos.
1: Y lo hizo bajar 6-7 kilos a Maxi con toda la caminata.
2: Contanos, Maxi, ¿cómo fue?
1: A ver cómo fue.
2: Vamos a
1: ponerle un poco de humor.
2: El técnico, sí. Ahora, para despedirnos.
1: Basta de seriedad.
2: Para despedirnos, no hablábamos más de fútbol, vamos a divertirnos un poco.
1: Con la pesca deportiva.
2: Claro, le contamos a la gente que está prendida al stream que Maxi, el técnico de cuarta división de Gaboto, lo invitó Fran Camino, integrante de las obras de Sabalero, a salir a pescar. Para el que no lo conoce, Fran Camino, él vive subiendo fotos de pesca, el mejor de todo. Bueno, ahora le vamos a pasar la foto a Torresi y a Torresi se va a encargar de que todos vean la ristra de amarillo. Yo pensé, digo, viene Masi, trae 7-8 kilos de amarillo, ya voy a buscar grasa a mi casa, un disco y freímos, comemos una buena fritanga. Una tristeza, mirá.
1: No.
0: Nos paseó por todo el río.
2: Te llega a agarrar el...
0: Lo sacamos a la costa.
2: Sí.
0: Nos paseó por todo el río y lo sacamos a la costa.
2: Ah, lo anduvo dando vueltas por todo.
0: Sí,
2: las cañitas, Carcarañá.
0: Fuimos allá abajo, Carcarañá.
2: Decí que fueron a prefectura cuando no sacaron este
1: pescadito. Ahí ya está, si no, ya está en las redes de Torrecio, la están subiendo.
2: Mirá lo que... Mala publicidad para Gaboto. Los pescados que sacaron en Gaboto.
1: Y un guía. Un tipo conocedor. Saco eso, yo hago la de Fran, subo, yo lo...
2: Tipo campero. Otro de los que fue bastante atacado, yo no quiero andar contando, pero vio que tienen una forma complicada los muchachos de la obra de Sabalero, que yo le decía, fui a hablar un ratito a uno que le gusta hablar, enseguida te está el chiste Prag.
1: Te salen con un tal Flavio.
2: Sí,
1: ¿eh?
2: Flavio, Ronaldo, lo conocí a Marcelo, sí, bueno, sabés cómo termina la rima. Al toque me acompañó.

0: Claro, una mía, así que quedé calladito.
1: Ahí está, ya mirá, están, mirá, al lado mío. Le pegué un mordiscón, no te recibí.
0: Creo que del negocio me sobraron 3 PB, te lo metí a toda la mesa.
1: Un pancho de amarillo.
0: Un panchito de amarillo. Mirá, siguen estallando los mensajes. ¿Qué pasó con... ¿Es verdad lo de Papu Camino? ¿Usted sabe algo?
2: ¿Qué pasó?
0: No sé, porque...
1: Seguimos con el humor.
0: No, sí, seguimos. Ah. Seguimos. No, porque yo estuve ahí escuchando a Eduardo, a todos los muchachos. Franquito Camino. Vamos a mandarlo al frente, que Franquito Camino estaba ahí, de que una gorra en el... Al turismo carretera fue. ¿Sabe dónde fue Papu Camino el fin de semana? A Rafaela.
1: A Rafaela.
0: Hermoso, usted fue.
1: Sí, estuve.
0: Bueno, y ahí Franco Camino, no sé si estaba haciendo un sticker, ¿lo subió al grupo o no?
2: No, todavía no lo subió.
0: Porque, bueno, Papu, te voy a... Yo no quiero ser alcahuete, pero Franquito Camino estaba haciendo un sticker con un gorro que hay en el turismo carretera, no sé qué, y se lo iba a pasar a otro para que lo suba. Ah, por un casco era.
2: Un casco inmenso que había. Que...
0: ¿Por qué dice inmenso, Maxi? Dice, los cascos son todos iguales. Yo paso los muchachos rubias que están en la ruta. Todos los cascos son iguales. Bueno, ve uno que es un hongo y el otro una hostia.
2: Un casco del piloto.
0: Ah,
2: casco
0: de piloto. ¿Talle?
2: No, pero
1: es un mozo donde.
2: Ese que decía Franco que Papo venía a buscar.
0: Ah, Franquito Camino. Claro. Bueno, listo, dijo así que Franco Camino, que varias dijo de Papu.
2: Después había una gorra que esa no la entendí. La gorra que no le entraba, no sé.
0: Yo le vendí una gorra a Papu, la pagó. Como tiene que ser, quedó contento con la gorra. ¿Y después? No sé, después me decían los otros, me decían los integrantes de la obra de Sabalero, me decían que no se la habían visto nunca puesta. Desde ahí. Oh, Papu, todas las cosas que pasaron en la cancha de Totora, tenés que ir y preguntarle a Franquito Camino, que él fue el gestor
1: al
0: de
1: primo,
0: todo.
1: Al primo.
0: Y de paso, la próxima te tenés que ir con Papu a pescar.
2: Con Papu
0: vas a sacar. Un Papu, un tipo campero de verdad, que ahí vas a sacar. Por ahí está un carpinchito.
1: Con usted también, pues. ¿Sabe? Usted,
0: pero no va a pescar nada.
1: Usted
0: conmigo.
1: Fue el otro día.
0: Sí, he ido.
1: 15, 20 días.
0: Ahí la nací. No nací, pero me crié, pero poca pesca. Fui y saqué uno más chiquitito que el de Franquito. Sacó dos Pablo Fader, dos Quito y uno yo.
1: Yo la vez que fui con usted, que sacaba a cada rato, le mostraba y que eran después todos apretadores.
0: Ah, ¿sacó? No, este campeón también. La próxima, Franquito, invitado a Chufi. Estábamos pescando los dos, que habíamos ido. Creo que
1: no, yo me quedé pescando, usted haciendo su labor. Creo que era el tema leña.
0: Sí, cortábamos leña.
1: Era una hormiga.
0: Chufi lo veía que sacaba. Me dice, saqué un amarillo. Bueno, José, se viste de lejos. Saqué otro, listo, la pegamos. Mirá, tenía una habilidad, José Ignacio. Era pescador de amarillo. Después llegué, eran cuatro apretadores. Andate la
1: cara. No, pero hicimos petaca. Había algunos amarillos.
0: Me miraba el apretador así, junto a mí, boludo. Sacá el otro. Dios mío. Cuatro preparados.
1: Muy caballo.
0: La nueva dupla de pescadores, Franquito Camino y José Vidal.
1: No, bueno, pero yo no entiendo nada, tal cual. Te digo, confundía un amarillo con un apretador, así que.
0: ¿Se nos termina el stream, Torresi? No, un cortecito metemos.
1: Vamos, un corte, bueno, ya corte. Maxi, lo desligamos, lo despedimos a Maxi.
0: Muchísimas
1: gracias, Maxi.
0: Saludos.
1: Algo que decir.
0: Sacarle el cuero a alguien.
1: Ahora también. Con seriedad, volvimos a la seriedad.
2: Pedirle a los chicos que sigan laburando como estábamos, sigamos metiéndole. Bueno, y estamos trabajando con Leo, estamos juntos
0: con Leito Osuna.
2: Así que.
0: Otro tipo para destacar, hace muchos años que está laburando en el club, y no solamente como técnico, sino lo ves, que está pintando, si hay que arreglar algo está.
2: Está haciendo el curso de técnico ahora también, así que. Estamos trabajando con él bien, dentro de lo que tenemos, pero le estamos metiendo ganas. Y nada, mandar el saludo a los chicos y ojalá que este envión, este resultado sea para mejorar todo lo que tengamos que mejorar y que el domingo podamos sacar otro buen resultado acá. Y nada, y pelear, que es lo que nos propusimos de un principio de este torneo, era pelear.
0: Pelear la clasificación.
2: Exacto. Y después, bueno, a cara de perro, con el que te toque y... para adelante. La idea es meterse. Y...
0: perfecto.
2: Si te va a dar o no, pero...
0: Para el sábado te voy a pedir que lo convenza Leo Zuna si hablaba un rato en radio, porque como se lo ve

0: con Soso, ¿no?
1: Sí, no es mucho bueno, de...
0: Vamos a ver si en la cabina lo entrevistamos.
1: Habla, pero no es mucho de...
0: No sé, a los medios no.
1: De medio no.
0: A los medios de comunicación no. Bueno, vamos a hacer el esfuerzo a ver si cuenta algo, porque la verdad que es una persona que vino a Gaboto, se metió en el club y ha laburado mucho y sigue laburando, y son las cosas positivas para que el club crezca, que todos pongamos desde el lugar que nos toca nuestro granito de arena. Bueno, muchísimas gracias, Maxi.
1: No, gracias a usted.
0: Y estamos muchísimas en contacto, gracias, como siempre.
1: Cuando quiera.
0: Nos vamos al corte, Torres. Sí. Corte y una quebrada. Siempre lo quise.